0: Feria del Reciclaje, acompañado de quién, del concejal, que hace mes y medio lo cogieron echando a las 3 de la tarde cartón en los contenedores de lo orgánico. ¿Es el ejemplo de reciclaje?
1: Se ha perdido el pudor.
0: O sea, totalmente. ¿Tú sabes que hay un coche eléctrico o semieléctrico por ahí, muy bien pintadito? Cuidemos el medio ambiente, con 4 agujeritos para el cartón, el no sé qué, el cristal. ¿Sabe dónde lo vi yo? En la esquina del Banco Santander, junto a la Hermandad del Rocío. Son 4 ventanitas, muy bien. ¿Sabe cómo estaba por dentro? Vacío.
1: No tiene nada.
2: Claro, bueno, porque no.
3: Voy a
2: no
3: añadir una cosa a lo que acabas de decir,
0: es
3: que Manolo.
0: No, es que no había ninguna caja. O sea, lo lógico es que si tú tienes una ventanilla para cartón, haz una caja para cartón dentro.
3: Mira, una cosa coche. Rápidamente. ¿No? A lo que ha dicho Manolo.
2: Y aparte que nos dicen que están ahí.
3: Tú sabes que han distribuido una serie de cacharritos así, con un paquete de bolsita para que echen los residuos orgánicos y ponerlo en la puerta lunes, miércoles y sábado. ¿Tú sabes que nunca han venido a recogerlo? Lo digo porque nos lo llevamos al campo para hacer compost.
4: Yo he comentado al principio el tema de los vertidos en las minas, pero tenemos que irnos también mucho más abajo. Y es que en la actualidad, tú lo has dicho, hay vertidos en directo al mar, continuo, pero es que, y vuelvo a repetirlo, es alucinante que, por ejemplo, en Trebujena no hay depuradora. Que es que vierte, no es que vierta los días de tormenta, de lluvia, es que vierte todos los días al Guadalquivir. Es que hablamos aquí hace años, en la tertulia, de poner unas redes en los aliviaderos, ya que no son aguas pluviales, que lo sabemos, que son aguas fecales y de todo tipo, poner por lo menos unas redes que se estaba haciendo en otro sitio, por lo menos para retener los residuos sólidos. Y no encontrarnos como nos encontramos luego en la playa llena de toallitas, etcétera. Dijeron que lo iban a hacer. Pues no. Creo que llegaron a poner una red. Nunca más se supo. ¿Qué ocurrió? Carmen Pozo, si ella lleva medio ambiente, pues mira, es una medida que no cuesta absolutamente nada.
3: Pues no, habla con ella y díselo, Carmen, tiene que poner esto.
1: Escucha, que respecto al tema de Aralcoya, yo tengo una versión particular. Creo que es mucho postureo. Lo digo, debía decir postureo no por los que hemos entrevistado,
4: no sino por lo que defiende.
1: No lo que defiende eso, que es prudente. Para usted un poquito y vamos a estudiarlo. Sino del punto de vista político. Vamos a ver. ¿Es un tema que nos afecta a todos, San Lucas? ¿Sí? ¿Todos los partidos nos afecta? Todos, ¿no? ¿Están de acuerdo de que eso no se abra? PP, PSOE, ¿quedó cierto o no?
3: Sí.
1: Pero aparte de ir a las manifestaciones, por lo menos en nuestro tiempo funciona de otra manera.
4: No hace cosa,
1: tú,
4: ¿no?
1: tú tienes una vía que es el partido, porque aquí el PP tiene la referencia de la Junta de Andalucía. Tú tienes que presionar a tu partido para que no perjudique a San Lucas. PSOE tiene... Porque aquí todo el mundo callado. Yo no escucho... Tiene una cosa tan sensible...
3: ¿Y el alcalde de Aralcoya?
1: Escúchame, yo no escucho una cosa tan sensible. Yo no veo el PP, ni el PSOE, ni Izquierda Unida, que es de gobierno nacional, con ese aspecto, teniendo en cuenta los antecedentes, que hayan dicho ni mío, ¿eh? No ha dicho ni hay confrontación política ni nada.
0: No, y además... le ha pedido la licenciación la Junta de Andalucía.
1: Sí,
0: ¿no?
1: Pero bueno, partido, pero ¿no? Es un aspecto que competencia...
0: O sea, esa es su competencia.
1: Sí, pero Manolo, políticamente a lo mejor tú dices, yo no estoy de acuerdo. Con lo sensible que es Europa, Manolo, con lo sensible que es Europa en estos temas...
0: ¿Tú crees que eso ha llegado a Europa?
1: Bueno, pero si, no ha llegado, sí, si no ha llegado, sí, tiene que haber llegado, hombre.
3: Pero
1: quiero
3: además...
1: Quiero decirte, bueno, si realmente... Y a una manifestación en contra de algo, ¿contra quién si tus representantes son los que están en otra parte?
4: Y no defiende.
1: Es decir, eso es una paradójica, eso es el postureo total de decir una cosa. Yo creo que a nivel municipal, los 25, como partido o como agrupación local, debía hacer mucho más por San Lucas de lo que hace. Y tiene claro, ahora bien, si le dice en los partidos, tú vas a la manifestación y tú salvas todo el cuello, pero desde arriba no hacemos nada. Aquí hay un montón de postureo total y no hay medidas concretas para hacerlo.
3: Pero mira, el alcalde de Aralcoya, de Izquierda Unida, ¿han cogido y le han dado un tirón de oreja? No, pero hay un tema que...
1: Pero yo no digo eso, no, yo digo a otras
3: no
1: aspecto.
3: Digo, ese, ahora tú coges en la Junta de Andalucía.
1: Las tres
3: administraciones. Venga, esto como es...
1: Las tres administraciones.
3: Entonces, está todo el mundo callado, ¿no?
1: Oye, es que las alegaciones de la pesca, de la cofradía de pescadores, no llega al gobierno nacional o autonómico, no llega a esas alegaciones, tendrá que llegar, ¿no? Mira, porque yo las he remitido a los distintos departamentos.
3: El Tribunal Superior de Justicia de Andalucía dio 10 días a la Junta para entregar documentación ocultada sobre los vertidos al Guadalquivir. La justicia solicita información detallada sobre la presencia de metales pesados y metaloides como plomo, mercurio, níquel, arsénico, cobre y zinc.
1: María, le hubo un lío como consecuencia de los pozos ilegales alrededor de Doñana.
3: Sí, sí, sí.
1: Desde distintas administraciones, ¿cierto o no?
3: Sí.
1: Yo no veo el lío ahora, yo no veo distintas opiniones respecto a la apertura de esta mina. Yo no lo veo, yo no veo a nivel debate político en ese aspecto.
3: Y ahora otro tema, Juan José, rápidamente.
1: Aquí está todo el mundo.
3: El agua en Sanlúcar de Barrameda no se depura, ¿verdad? Coge la factura. ¿Cuánto te cobran por depuración?
1: Se depura,
3: es decir, Aqualia te cobra por la depuración que no realiza.
1: Se depura.
0: Una primaria, el agua
1: está bien.
0: Tiene una primaria, pero vamos, no.
3: Ya, ¿la terciaria?
0: Ya no está con los tiempos, es verdad. Tú antes veías la salida del emisario, aquello borbotaba. Realmente, bueno, todo el mundo sabe que,
3: mira,
0: que
3: pues,
0: no se puede tener una depuradora de hace más de 30 años.
3: Pues mis
0: que ahí no se han hecho ninguna obra importante, ni siquiera las piscinas esas que se iban a cubrir para evitar los olores.
3: Mi compañero de Ecologista Nación, en la nota que han emitido, dice: el olor a huevo podrido por toda la playa ha hecho imposible ocultar la contaminación fecal existente. De los días 9 y 10.
1: Bueno, y otra cosa, la depuradora.
0: Bueno, mira, ese mismo día de la carrera, casualmente, que fue un sábado, estaba yo jugando al tenis. Y justo la entrada está justo en la puerta de la eslora, más o menos.
3: Sí.
0: Pues llegaba perfectamente, o sea que no hace falta, y estábamos mucho
1: pero,
0: más atrás.
1: Y algo que me llama la atención, no sé, opinan ustedes, que lógicamente habrá sido para los informes legales, pero construir vivienda al lado de una depuradora a una distancia de que a mí no, en la cabeza no me cabe, es decir.
0: Pues todas están vendidas, Juan José.
1: Que sí.
0: Pero
1: cuando se esté la depuradora y tú estés viviendo allí y te huela, verás lo que pasa, ¿no?
5: Bueno,
1: no te
5: pero bueno, también se están dando licencias en muchas zonas, se están dando licencias para construir sin que haya alcantarilla.
1: Vamos a escuchar a Antonio Bascuñana, ¿qué os parece? Vamos a escuchar a Antonio, ponte los cascos, ¿no? Lo va a escuchar a Antonio Bascuñana, que hoy nos ha dejado un audio porque por razones pues está de viaje, pero para no dejarnos informarnos. Y además hoy tiene una puntualización porque, en fin, también Antonio tiene otras variantes, ¿verdad? De otras aficiones. Venga, vamos.
6: Buenos días, Juan José. Con respecto al hospital, lo único que te puedo contar es que el paso del Rocío, el plan Rocío, se ha desarrollado con normalidad. No ha habido incidencias significativas en el hospital, incidencias menores, no ha habido ninguno hospitalizado. Así pues, el hospital sigue trabajando con normalidad y precisamente en estos días, mientras una parte de la población está en la aldea del Rocío, pues posiblemente tengamos en este fin de semana menos presión asistencial. Hoy, por otra parte, si me permite, quiero suplantar un poquito a la excelente labor que hace Alex Rodríguez Caputo y hablarte un poquito de música, pero de música relacionada con la sanidad. Verás, hace unos días he tenido la inmensa fortuna de escuchar el concierto en directo de Eric Clapton que dio en Madrid. Fue a principios del mes de mayo. Me desplacé específicamente para esto nada más y volví inmediatamente. Y quiero decirte que Eric Clapton es uno de los ídolos que uno ha ido siguiendo durante toda su vida. El fundador de la banda Cream, al principio de los años, mediados de los años 60, junto a Jack Bruce y Ginger Baker. Y luego ha estado como solitario o en otros grupos como Blind Fight. En el concierto tocó diversas canciones, algunas como la canción que dedicó a su hijo cuando falleció cayendo por una ventana en Nueva York, o como Crossroads, uno de los clásicos de Cream. Y acabo la canción tocando, acabo el concierto, perdón, tocando Cocaine, una canción que no es suya, pero que la hizo suya, hablando de la mala cocaína, hablando, él también había sido un adicto y afortunadamente pudo salir de la cocaína. Hay un detalle y es que Eric Clapton sufre una neuropatía periférica, una enfermedad que en teoría le dificulta tocar, pero que realmente con sus 81 años demostró que sigue en plena forma. Así pues, nada más, perdonad esta incursión musical y hasta la próxima semana. Un abrazo.
1: Bueno, decir siempre que agradecer a Antonio Bascollana que un día sí, otro no, nos dé información respecto al Hospital Virgen del Camino y ya estamos descubriendo algún tema más de su persona, que no es, que es muy interesante.
0: Coincido con él, lo de Eric Clapton. Todavía tengo un LP en casa que de vez en cuando, con Joe Cocker, Eric Clapton.
1: Anda.
0: Bueno, me encanta todavía, los vinilos me encantan y todavía conservo.
1: Ya esa gente no vuelve, ¿no, Manolo?
0: Ya es muy difícil. Es muy... Bueno, la verdad es que fue una época donde se daban las dos versiones, ¿no? Porque también estaban las cantantes sudamericanas, Mercedes Sosa, Víctor Jara, todo. Bueno, fíjate
1: qué ha pasado.
0: Qué riqueza.
1: Mía, qué mayores
0: de
1: somos.
0: Música, qué riqueza de música.
1: Bueno, para terminar, venga. ¿Qué tenéis?
5: Yo tengo como convocatoria, o sea, de... Por ejemplo, que se ha abierto el plazo para inscribirse en el concurso de Sevillanas de la Feria, que está abierto a todo el mundo, hay distintas categorías, y va a estar abierto hasta el día 27 de mayo.
0: ¿También?
5: Sí, sí, adulto a partir de 17 años. ¿Tú tienes 18 o
0: 18, 19,
5: 16 meses y medio? A lo mejor entra en el de juvenil.
0: Ay.
5: Luego, el sábado 30 tendrá lugar el séptimo raid hípico de la circunnavegación, primera vuelta al mundo, organizado por el Club Almesquid, con la colaboración del Ayuntamiento, que, hombre, tenemos ya mucha tradición de raid en Sanlúcar, y, bueno, el deporte, caballos, naturaleza, en fin. Luego, es el último día hoy para inscribirse como participantes en el paseo de caballos en la feria. Los carruajes que se quieran inscribir tienen que pagar 10 euros por día, pero las monturas están exentas. Y no sé si tengo aquí alguna otra cosa.
2: Bárbara, ¿tú sabes si en lo del de paseo de caballos van a poner la cinta esta de...
1: Hay
2: una cinta que se pone en las obras para limitar el paso. Pues suelen poner eso. Sí. ¿Van a poner eso o van a poner unas cadenitas monas, una cuerdecita mona?
0: Me gustaría bien. Poner la eléctrica. La que ponen para que no se salgan los caballos, los cochinos y eso, esa es la que deben poner.
2: Hombre, es que todos los años ponen esa cinta de obra. Que
5: es horrible. Es verdad que pues, deberían... Mira, pues es una idea buenísima lo que dice. Lo que sí sé es que quien no tenga todos los permisos...
1: ¿La de Esperanza o la de Manolo? ¿Cuál es la buena idea?
5: No, hombre, que ponen una bonito.
0: La cambia, mira, pues, la eléctrica lleva unos cascabeles. Sí, que cuando toca te da el zurriagazo, pero suenan los cascabeles.
1: Claro,
2: ambienta el animal, pobrecito.
5: Y bueno, desea un buen rocío a los romeros, que son que han pasado más de 10.000 romeros. Y que bueno, desearle un buen rocío, que todo vaya muy bien. Y que nada, que disfruten viendo a la Virgen de Rocío y que recen mucho por los que nos quedamos aquí.
1: Venga. ¿Más cosas?
5: Y bueno, y también quería darle la enhorabuena al Círculo de Artesanos por el trabajo que está desarrollando pro de la cultura y de la historia de Sanlúcar. Y esta semana pasada con el encuentro con los bretones, con unos representantes de Bretaña, bueno. Y bueno, que tenemos ahí el relieve en la calle Bretones para recordar que han estado aquí desde el siglo XIII, ¿no? Por lo menos.
1: María Ángeles.
7: Pues yo voy a aprovechar los segunditos para volver a incidir en un problema que aquí, al parecer, a nuestro equipo no le interesa absolutamente nada, aunque es un problema general, pero... en particular en Sanlúcar, que es el problema de la vivienda. No habla. Aquí es especulación de suelo. Se permite la especulación de suelo. El derribo y convertir en solar casas como la de la calle Santo Domingo del siglo XVII, no importa, y vayas por donde vayas, cuando hay un registro de solares, que cuando que hay otros ayuntamientos, por ejemplo el de Jerez, que lo utiliza, pero ni siquiera lo nombra el número de familias y de personas demandantes de vivienda. Es un derecho, no es una mercancía, no es una mercancía, es un derecho recogido en las normas internacionales, así como en la Constitución española, ni lo nombran. El problema este ni lo nombran. Y me parece que va a llegar un momento en que la ciudadanía se va a tener que mover, ¿eh? Y decir hasta aquí hemos llegado.
5: Una cosa más que sí quería decir, que bueno, en estos días estamos además viviendo pues con el paso de los romeros, con el montaje de la feria, pues que se han reducido muchísimo las plazas de aparcamiento. Pero luego hay algunas zonas donde me ha sorprendido ver, no sé a qué se debe, que, por ejemplo, en la avenida, ¿cómo se llama? La avenida que va desde Las Piletas, que tiene una parte de tierra, bueno, en la zona donde están haciendo eso, que han puesto pivotes a lo largo para que los coches no puedan aparcar. Y yo me pregunto, vamos a ver, cuando llegue la feria, o sea, la gente cómo llega, los que puedan caminar o puedan pagarse el taxi, pues llegan hasta el mismo Real. Pero hay muchas personas que no tienen esa capacidad económica, no sé, o que tienen una discapacidad y tienen problemas para llegar andando desde muy lejos, y yo lo que veo es que no saben ya qué inventarse para reducir el número de plazas de aparcamiento. Y además hago un llamamiento a la alcaldesa para que traslade a la policía municipal que por favor revisen las plazas de aparcamiento de discapacitados, donde están aparcando coches sin ningún tipo de tarjeta, o sea, que no tienen autorización, y que como me imagino que saben que no les pasa nada, pues resulta que cuando llega alguien que tiene un problema, bueno, motos aparcadas, que llega un coche con una silla de ruedas y no pueden sacar la silla de ruedas porque han ocupado gran parte de la plaza. Entonces ya está bien, hombre.
7: Te voy a hacer una pregunta, Bárbara.
1: Venga.
7: Tú eres de la Sociedad de Carreras de Caballos, ¿verdad, Bárbara?
5: Bueno, yo soy socia.
7: Bueno, hija, socia. ¿La Sociedad de Carreras de Caballos paga por la utilización del espacio público? ¿Dónde está
1: dentro de
7: la playa?
1: ¿Ahora?
7: Sí.
5: Bueno, en este momento me puedo enterar, pero...
7: No,
5: hombre,
7: te lo digo porque se hizo una compensación de estos terrenos que son públicos por terreno en el Subjara 1.
1: Ah, bueno.
7: Entonces,
1: sí,
7: me pregunto,
5: sí,
7: si están pagando el impuesto correspondiente.
5: La idea es trasladar, bueno, en un principio se iba a trasladar la feria a la zona de las piletas donde están las carreras. Entonces, efectivamente, pues, si iba a expropiar, pues a cambio pues se le dio a las carreras una serie de parcelas. Eso está, nos ha trasladado. Bueno, yo para empezar creo que trasladar la feria allí ya sería otro error, porque eso es un fondo de saco. A mí me parece que trasladar la feria allí es trasladar el problema, además que están haciendo ahora tantas viviendas, que al final es trasladar el problema a otra zona. Yo trasladaría la feria, como hacen en otro sitio, a un recinto adecuado, a lo mejor las afueras de Sanlúcar, donde no perjudique a los
7: pues
5: que
7: le devuelvan los terrenos a las
5: bueno
7: antiguos
5: pues
7: propietarios.
5: eso sería bueno, si no se traslada, etcétera, pues
1: ese
5: no
1: tema,
5: habría
1: ese
5: que,
1: tema
5: que,
1: hay que
5: ¿no?
1: ese tema hay que retomarlo porque el la acción que claro.
5: Gibraltar español,
0: ¿dónde iba a estar
5: Gibraltar español,
0: el Instituto Wendy?
5: Es verdad,
7: Manolo, si tuviera,
0: ¿cómo que sí?
1: Bueno,
7: pero mira, si tú
0: ¿qué pasa cuando hace 2 años todavía dijeron el Club Náutico había adquirido los terrenos?
1: Lado,
0: ¿qué pasa?
1: ¿Dónde
0: es que
1: está?
0: No se está haciendo nada.
5: Que por cierto, hoy me han preguntado a mí por el Club Náutico que qué pasa con el Club Náutico. No decían que se tenía que trasladar.
0: ¿Claro?
5: ¿Pero a dónde? ¿Al interior, cerca de Trebujena?
0: No. Unos terrenos que hay
1: una barbaridad,
0: cerca del Instituto Barranera.
1: Eso no puede ser. Eso no puede ser.
7: 2.800 metros cuadrados que hay allí.
1: Pero el planteamiento...
0: Nada,
1: muy pobre.
0: Yo, hombre, vamos a dar una nota alegre.
1: Espérate, ahora te doy la palabra. Iba a terminar contigo. Esperanza, ¿quiere terminar?
2: Bueno, yo quería decir dos cosas que no siga de precedente porque yo no suelo hablar nunca. Pero bueno, al hilo que dice Bárbara, los pivotes esos que han puesto señalizando,
5: eso
2: ha sido para los caballistas de la hermandad de Chipiona, que se quedaron esperando a la Hermandad de Sanlúcar en la zona de donde las carreras de caballos, esa zona. Ha sido de señalización para todos ellos para que estén ahí. Y aparte de eso, también han habilitado la zona de la depuradora, donde hay abajo como un recinto que antes ponían ahí cosas, pues ahí donde van a ir todos los de la feria de... ¿No se pusieron el año pasado en la avenida esa que tú dices, de las piletas? Sí. Pues este año va al recinto de la depuradora.
5: Ah, mejor, ¿no? Eso sí es mejor. ¿Dónde
0: era el botellón?
2: Eso, ¿dónde era el botellón?
5: Eso es mejor.
2: Y otra cosa.
1: Ah, perdón.
2: Y al hilo de lo que ha dicho de los caballistas, hombre, me parece muy mal que aunque sea el día del embarque de la Hermandad de Sanlúcar, que los caballistas, por favor, le pongan una braguita a los caballos, porque el paseo marítimo, el paseo marítimo, no la carretera, sino el paseo marítimo estaba todo lleno de cacas de caballos, cuando eso se puede evitar, una braguita a los caballos y multa al que no la lleve, así de claro. Y ya está, y que la limpien inmediatamente.
0: ¿Tú sabes si los coches de caballos de Sanlúcar, todos
2: deben de tenerlo?
0: ¿La tienen? Porque yo te diría que no.
2: No, pero deben de tenerlo también.
3: No. Pero no.
0: No, hombre, yo creo
1: una,
0: que...
1: Una alegría buena, dices tú.
0: Una alegría es que yo siento una envidia sana de la línea de San Fernando, en el tema deportivo y más en el tema de deporte.
1: Te voy a preguntar eso.
0: Que este fin de semana pues celebra los campeonatos de España cadete, masculino en la línea y femenino en San Fernando o viceversa. Y lo traen en la provincia de Cádiz y desgraciadamente Sanlúcar nunca nos va a tocar esa lotería.
5: ¿Y desafío de Doña Ana?
1: ¿Por qué?
0: Bueno, no nos va a tocar porque simplemente no tenemos instalaciones hoteleras, ¿no? Yo he estado hace un par de semanas en Punta Umbría, en el campeonato infantil masculino, y allí Barceló tiene un hotel a punta pala y lo tienen todo el año ocupado. Eso es una de las cosas que Sanlúcar, ciudad amable, también debe tener, procurar tener para esos eventos. ¿Por qué? Porque afortunadamente en Sanlúcar se puede estar 300 días al año con sol, con una temperatura excelente, y traer todos esos acontecimientos deportivos que parecen niños, que parecen tontos, pero claro, son 16 o 17 equipos de toda España, eso genera una pasta muy interesante. Y no tenemos todavía instalaciones, ni tenemos deportivas ni de hoteleras. Eso hay que tirar, porque no solamente gastronomía y cultura, eso también es una fuente de ingresos que complementaría muy bien. La línea de San Fernando, gracias al diputado que tiene, pues se está poniendo las botas a nivel de Andalucía.
1: Claro, está llevando todo aquello. Manolo, ya para terminar, le hago siempre la pregunta a los que vienen a la tertulia. Falta un año para las elecciones municipales. ¿Esto tiene solución? ¿El futuro cómo lo ve?
0: Hombre, solución tiene todo. Todo en la vida tiene solución. Lo que hace falta es, primero, ilusionar a la gente joven, y gente joven como yo, por ejemplo.
1: Por ejemplo, yo.
0: Y tú, que somos todavía tenemos el espíritu joven.
1: Totalmente.
0: Yo soy capaz de todavía echar un montón de horas en lo que sea. Sí. Y gente joven de 30, de 40 años. ¿Qué pasa? Que es muy difícil. ¿Por qué? Porque sus circunstancias económicas casi le impiden. O sea, es una opción que la política hoy solamente van aquellos que tienen retorno. ¿Por qué? Porque tú, no, si estás en una oficina ganando un dinerito muy curioso y te vas 4 años al ayuntamiento y pierdes ese puesto de trabajo, macho, qué difícil es recuperarlo. Qué difícil.
1: Entonces, Manolo, ese hueco que lo llena.
5: Yo entiendo que están yendo muchos que no es que no tengan retorno, es que no tienen recorrido de ida.
0: Claro.
1: Exactamente.
5: Claro, o sea, que es que encima no son. Entonces, porque esos no tengan huecos, retorno.
1: Esos huecos que lo llena.
0: Los partidos políticos, todos, primero tienen que hacer listas que sean de verdad gente que no solamente sea ideología, también tienen que tener formación.
1: Claro.
0: O sea, con la ideología no vale. O por lo menos ganas de formarse. Que uno aprende, siempre, cada día aprende uno.
1: Está claro.
0: Entonces, hay que cuidar. Y hay que incentivar a la gente joven. Pero incentivarla adecuadamente, ¿no?
1: Perfecto.
0: No voy a ir para beneficiarme, no. Tiene que tener el espíritu de yo soy un ciudadano más de Sanlúcar, ni siquiera un sanluqueño, un ciudadano más de Sanlúcar, que estoy dispuesto a pringarme ahí,
5: y
0: ¿no? Porque este pueblo tiene solución, ¿eh?
7: Mira, bueno, yo rápidamente, planteo que es necesaria en una organización política tener ideología, porque o eres de izquierda socialista comunista o eres fascista etcétera, etcétera. No te rías,
5: hombre,
7: Bárbara.
5: María,
7: no, ten cuidado que aquí nos conocemos todo el mundo, ¿eh? Ojo. Pues, no, aquí nos conocemos.
5: Unos más y otros menos.
7: No, se pueden hablar, pero a la hora de desarrollar una institución pública, no la desarrolla todo el mundo de la misma manera. Con lo cual, las personas que vayan, como
5: está,
7: dices
5: claro
7: tú,
5: no,
7: en una lista, además de la ideología, porque tiene que saber qué es lo que defiende, no se tiene contento a todo el mundo. Si tú tienes contento a esta parte, está fastidiando a esta otra. Formación política. Es decir, yo he conocido a gente igual que vosotros, Antonio Romero, que era un hombre de campo, pero se formó como diputado a la hora de defender la vida, y para las elecciones próximas habría que dirigirse a las personas, a las más de 4.000 familias demandantes de vivienda, las personas que están trabajando 14 y 16 horas diarias y están dado de alta 4 horas en la Seguridad Social. Habría que dirigirse a los marineros que todavía cobran a las partes. Habría que dirigirse a los agricultores que están trabajando en unas condiciones infrahumanas. A los agricultores me refiero al trabajador, vamos. A Cinci. Pero aquí no me dirijo a nadie, todo el mundo es maravilloso.
1: Bueno, pues lo dicho. María Ale, muchas gracias. Manolo, que la experiencia haya sido grata. ¿No?
0: Sí, hombre, sí.
7: ¿Cómo
1: estás? ¿Cómo
0: estás?
1: Yo,
0: Bárbara. Gracias. Sí, he tratado de aportar lo que puedo y lo que sé, ¿no?
1: Todas las opiniones son válidas en Radio Esquina. Bárbara, muchas gracias. Esperanza, hacemos un pequeño corte mientras que los otros invitados ya se terminan y nosotros dentro de 3 o 4 minutos nos despedimos. Venga, hasta ahora.

Nos vamos en este viernes 12:30 de la mañana, desde las 9:05 aproximadamente. En fin, este 22 de mayo de 2026. En fin, la idea es fundamental. Yo sé que toda la gente opina que, en fin, que a radio venga una persona u otra que opine que, en fin, es que se trata de que todo el mundo tiene derecho a opinar. Y si alguien quiere venir a Radio Esquina y hablar, pues enseguida lo invitamos. Aunque las opiniones no nos gusten, aunque tengamos perjuicio, y hay que tener una abstracción. Y esto es lo que trato, de que independientemente de que te puede caer mal lo que dijeran antes, lo que dejaran de hacer, o lo que plantean esto, o lo que sea, o que las perspectivas personales hacia la otra persona te puede. Se trata de realmente creer en la libertad de expresión, creer en la libertad de expresión con el respeto que hay que tener y la educación que hay que tener. Ya está, es su opinión. Podemos compartirla o no compartirla. Por eso digo siempre mucho que si usted se mueve en el ámbito personal, en el ámbito deportivo, en el ámbito cultural, en el ámbito sanitario, empresarial, en el ámbito de las actividades sociales, en el ámbito de sus derechos, en el ámbito de la justicia, en el ámbito de opinión, pues Radio Esquina es la filosofía de mantenerlo. Independientemente que incluso al presentador o a la productora, pues no tengamos unas relaciones en el pasado fluctuadas, pero nada, no se lo tiene que ver absolutamente nada. Es la opinión. Lo que no admitimos, ni yo lo admito, es que persona que quiera imponer criterio en Radio Esquina. No, para nada, absolutamente nada. No somos dependientes de nadie. Cada uno tenemos nuestros pensamientos, pero la manera global se ha demostrado en este 10 años que la diversidad de opinión creo que ha sido reconocida y es un valor, que no es fácil. Tener una radio con una línea editorial constantemente única, pues bueno, que la hay y es derecho que tenga, pero no creo que en la sociedad donde vivimos hay que escuchar a todo el mundo. Que las editoriales que yo emito van dirigidas principalmente a los que nos gobiernan, pues claro, es que es mi obligación. Son los responsables, los otros son. Hoy, por ejemplo, la editorial que he hecho va dirigida a los 25. Algunos dirán, no, yo quiero el pleno, pero la mayoría ha aceptado. Ni han salido a la opinión pública diciendo que han suspendido un pleno porque está en el Rocío. Lógicamente, las editoriales y el análisis crítico, tanto en el gobierno anterior como en este, tiene que ir dirigida a los que están los responsables, porque los otros son responsables en la gestión, en la comunicación. Oye, ¿que lo hizo el otro? Pues si lo hizo el otro, porque el otro lo hizo mal, ya tengo que hacerlo yo mal. No es justificación. Todo viene a cuento de que mucha gente se sorprende de que vienen algunos contertulios a la tertulia, como diciendo, bueno, ¿cómo esa persona está ahí? ¿Cómo opina? Mire usted, la libertad, simplemente la libertad. Todos los que vienen, yo lo he dicho muchas veces, todos los que opinan aquí desde el punto de vista político, desde el punto de vista de algún sector, yo entrevisto. ¿Quiere decir que esté de acuerdo todo lo que dice? Pues no, pero respeto su opinión. Y la quiero entender. Y por eso, quizás, esa apertura de Radio Esquina cada día es mayor. ¿Por qué? Porque aparte de opinar, yo hago un esfuerzo de entender lo que quiere opinar. ¿Es difícil de mantener? Muy difícil. Presiones de todos los días. Todos los días. Después de los programas, siempre hay apreciaciones. Siempre hay descalificaciones. Siempre hay por qué, por qué, por qué, por esto, de todo, por qué, y ese es quién es, para qué. Me da igual. 10 años en esta mañana de Radio Esquina y en esa línea vamos a continuar. Venga a la tertulia quien venga, venga a opinar quien venga, que algunos quieren venir y otros quieren venir. También voy a decir una cosa, nosotros aquí lo hacemos simplemente por el hecho de hacerle un favor pero convencido a la opinión pública para que se entere de cosas a través de Radio Esquina. Y porque nos gusta, y porque nos llena. Y porque nos obliga a esforzarnos, por lo menos yo, y creo que Esperanza también. Pero lo que no voy a admitir es el desprecio.
el desprecio, en función del cargo que esté. Eso está clarísimo. El desprecio. Aquí no se puede utilizar las personas como otros medios. Lo siento, de verdad. Lo siento de verdad. Lo siento de verdad. ¿Qué quiere decir? Hombre, que si hay personas que se le llama por la libertad de expresión y para que los ciudadanos sepan, y tú rehúsa y a Radio Esquina, no porque no te dé la gana, sino porque, en fin, no la ve de qué es tu criterio, que es el pensamiento único, pues luego puede ocurrir que si quiere venir a Radio Esquina, pues la puede entrevistar, lo puede entrevistar otra persona, pero Juan José Suárez no. No, no, no. En fin, con esto nos vamos. Muchas gracias. Hoy, la formación permanente, centro de adultos, importante, del 1 al 15, matricularse. Hemos tenido Eduardo Domínguez Lobato, la influencia que tiene la inteligencia artificial en la justicia. Cuidadito con lo que viene, cuidadito con lo que viene, teniendo en cuenta los mandatarios que a nivel mundial nos dirige. En fin, John White, músico, compositor y piano que nos ha traído Alex Rodríguez. En fin, y esa pequeña editorial diciendo que parece mentira que nuestro representante postergue un pleno, la soberanía local, en pro de que estoy en el Rocío. Triste, triste. Ave qué mensaje vaya a llevar a las próximas elecciones. Esperanza, muchas gracias a vosotros y el lunes, si no pasa nada, estaremos aquí a las 9:45 con un programa súper interesante y bastantes opiniones. Venga, hasta ahora.

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0: con inteligencia emocional o sin ella. Yo tengo que estar en los sitios a la hora adecuada, en el momento adecuado y con la preparación correcta.
1: Eduardo, tú
0: imagínate... Si eso responde a tu pregunta sin meterme en muchos líos...
1: Sí, no, tú no... Hace bien. tú imagínate la opinión que tiene en general la gente de la justicia, ¿no?
0: Sí.
1: ¿Cómo son los medios?
0: Sí.
1: Yo no quiero pensar que algún día los medios diga que una sentencia viene provocada por la influencia directamente de la inteligencia artificial. Yo no quiero pensar eso, ¿eh? Yo, ya es que
0: bueno,
1: ya no vamos.
0: Sí, sí,
1: tú sabes
0: pasa...
1: cómo, en qué mundo estamos,
0: sí,
1: ¿eh?
0: Sí.
1: La información que recibimos, cómo la recibimos,
0: sí.
1: Con qué intención.
0: Sí.
1: No quiero pensar que la labor de la justicia globalmente, como lo hacen, que hay muchos juzgados, hay muchos abogados, tú lo sabes, ¿no?
0: Uh-huh.
1: Y hay justicia en un porcentaje bastante elevado. Que se cargue todo el sistema porque,
0: bueno, pero,
1: porque la inteligencia artificial ha intervenido.
0: Bien, bien. Pero aquí una situación importante. Y es que somos muchos agentes los que participamos
1: vale.
0: en la administración de justicia.
1: Vale.
0: ¿Que los letrados manejemos la inteligencia artificial? Sí. ¿Que el Ministerio Fiscal maneja la inteligencia artificial? Sí. ¿Que jueces y magistrados de primera instancia la manejan? Sí. ¿Que hasta en el Tribunal Supremo la manejan? Sí. ¿Que en Europa, en el Tribunal Europeo, se maneja? Sí. Pero también hay muchos contrastes y muchos puntos de crisis en los cuales se puede recurrir, revisar, ir a instancias superiores. Fíjate, un asunto importantísimo y que cae ahora con el asunto del señor Zapatero. Muchos medios de comunicación, lo digo porque...
1: Que venía a cuento.
0: Claro. Muchos medios de comunicación decían, bueno, ¿y por qué no tiene aparentemente lógica jurídica que su señoría haya ordenado el registro del despacho en la calle Ferraz del señor Zapatero y no haya ordenado el registro de su casa?
1: Según la inteligencia artificial debía estar en la cárcel, ¿no?
0: Fíjate,
1: no, según
0: fíjate,
1: la inteligencia artificial, no, según... No, no, que viene a lo que tú dices, que yo no quiero que vaya a la cárcel, sino que según los datos que yo le puedo, la artificial va a concluir, vaya, mándalo usted a la cárcel.
0: Depende si lo que yo le digo que son indicios se convierten en pruebas.
1: Claro.
0: Y esas pruebas son contundentes y la traza de la prueba no hay nadie que me la revoque,
1: bien.
0: Que me la impugne. Claro, al final, con todos esos datos, de hecho, por esa razón, hay personajes que han criticado profundamente esa imputación. En primer momento y cuando se han leído los 85 folios del auto han dicho aquí hay muchos indicios y coinciden muchas bien. Cosas con lo cual ya esto hay que pensárselo,
1: bueno.
0: No sé si irá más, no sé si esos todos esos indicios se convertirán
1: vale.
0: en pruebas fehacientes y
1: disculpa
0: tal.
1: Que entonces, he roto tu argumentación que te he interrumpido
0: sí,
1: digo.
0: No, lo que yo te decía en ese sentido es que cuando en ese momento se dudaba o se preguntaba entre comillas por qué no se había registrado la casa, el punto fundamental es que existe un Ministerio Fiscal que es el que va, digamos, dirigiendo a su señoría tiene que estar amparado por los letrados de acusación y defensa y muy principalmente también por el Ministerio Fiscal. El Ministerio Fiscal dijo que no creía necesaria, que la desaconsejaba totalmente y que solo quería o instaba a su señoría el registro
1: de la oficina y su despacho.
0: Luego el juez tira por lo que el Ministerio Fiscal dice para no pedir más de lo que las acusaciones y el Ministerio Fiscal piden. Si el Ministerio Fiscal se queda en su trabajo, en su despacho, el juez se queda en su trabajo y despacho. Y por eso es lo que se ha registrado. Te quiero decir que desde fuera, tocando la inteligencia artificial también, te dice, hay que registrar, por supuesto, y te dice la casa y el esta. ¿Y por qué no? Bueno, pues porque hay que leerse todo. Entonces, las conclusiones y las ramificaciones las da el personal humano, en este caso el Ministerio Fiscal y el juez, que son los que dicen hasta dónde llego con las posibilidades que tengo. ¿Qué sí es cierto? Que la inteligencia artificial con esos datos te da una relación extensísima de posibilidades que puedes tomar. Vale, pero la decisión la tienes tú como profesional magistrado, profesional ministerio fiscal o profesional letrado. Luego, lo que no podemos es descabezar esa figura emocional, porque tienes que aplicar tus emociones a la hora de saber qué está pasando y cuáles son los antecedentes de las personas que están

0: participando en un procedimiento y eso difícilmente te lo hace la inteligencia artificial, que pueda hacerlo, porque claro, la segunda parte es que no solamente es generativa, es que muchas veces ya te están diciendo, oiga, usted tenga claro, o te dicen las buenas, las jurídicas, tenga la seguridad de que todo lo que usted sube no nos está quedando a nosotros en la base de datos. Es decir, no estoy aprendiendo de sus casos y de sus preguntas. Eso es lo que te están diciendo por ahora. No estoy aprendiendo de usted. Le doy todo lo que tengo según el ámbito que usted me ha creado, pero yo no estoy aprendiendo. Esa es una duda muy razonable que tenemos muchos compañeros. Pero está aprendiendo y está quedándose con mucha documental. ¿Que cómo la está utilizando luego para posteriores preguntas de otros compañeros? Evidentemente sí. Luego, lo que ahora es generación de información inteligente puede pasar a ser generación de decisiones humanas. Esa es la pregunta. ¿Quién tiene la respuesta de eso?
1: Yo no quiero pensar.
0: Y sobre todo, ¿qué existe ya y no sabemos?
1: Eso
0: porque
1: es.
0: Aquí
1: eso
0: salen
1: es.
0: De un día para otro que te dicen ahora el Perplexity, ahora el otro. Pero vamos a ver, eso lleva años años.
1: Y tú
0: años
1: sabes
0: de proceso.
1: Que el ser humano, a través de la historia, y tú conoces bien la historia, siempre que se ha creado algo para el bien del ser humano, se ha utilizado para el mal.
0: Pero esa es, la historia de la humanidad.
1: Pero bueno, en este caso, algo que nos puede ayudar, algo nos puede ayudar. Sí. Para el desarrollo en todos los sentidos de la vida y facilita mucho la tarea, resulta que lo cogemos para lo peor, ¿no? Sí. Y no quiero pensar, si ya las personas con pocos recursos, la justicia, digamos así, tiene pocas posibilidades o menos posibilidades, imagínate con la inteligencia artificial, ¿no? Imagínate.
0: Bueno, pero mira, pero mirando desde el lado bueno, si la inteligencia artificial resuelve muchas horas de trabajo y al personal que tiene que sacar trabajo se lo facilita, bendito sea el Señor. Eso en prima facie, como se dice, en primer momento ya solo con eso sería una bendición. Otra cosa es que nos amparemos, y hablo en conjunto, demasiado de ella y sin filtrar nada la demos por buena y entonces nos convirtamos en intermediarios de la inteligencia artificial y eso ya sería una grosería intelectual y jurídica.
1: Y las administraciones, como resulta que tiene que invertir la justicia, aunque sea lenta pero segura, pues se limita a decir no hay más inversión y a veces usted un poquito con los recursos de la inteligencia artificial. También es un peligro gordo, porque aquí piensa todo ya desde arriba.
0: Sí, es un peligro gordo, pero mira, la primera que utiliza la inteligencia artificial es Hacienda.
1: Claro, por supuesto, pero Hacienda lo coge para un dato objetivo, de dato contable. Es más, pero oye, para juzgar a una persona en distintos ámbitos.
0: Ya te digo que de momento es ineludible y absolutamente imprescindible el contenido personal y humano de un magistrado. Entonces, que lo obviemos, eso ya sería una justicia a la carta y como el que va a un fotomatón a sacarse una foto. Yo sí, yo eso no lo veré, ni tú tampoco, ni Esperanza. Y si eso llega, obviamente ya estaremos en otra era humana, ya no sería esta, sería otra. Es como si tú me dices que entro a una cafetería y esos robots que tanto
1: ¿Y tú
0: se
1: crees
0: manejan
1: que,
0: por
1: ¿y tú
0: Japón
1: crees,
0: me van a servir la tostada?
1: ¿Y tú crees que los dirigentes a nivel global que tenemos, con las características que tienen, la poca calidad de gobernante que tenemos a nivel mundial, con poca moralidad en todos los ámbitos, todos, desde un sitio a otro, no va a estar tentado a aplicar desde el poder ese tipo?
0: Sí, ya está aplicada.
1: Pues entonces
0: ya está aplicada, pero bueno, estamos hablando del mundo de la justicia. En realidad todo está aplicado, evidentemente que sí. ¿Por qué? Porque nos están haciendo un seguimiento general a través de inteligencia artificial, porque saben nuestros deseos, nuestras tentaciones, nuestros gustos comerciales por la inteligencia artificial y porque todos sabemos que si tú un día hablas de Castañuela o hablas del Camino del Rocío, le pides búsqueda, automáticamente
1: entonces,
0: te empiezan a salir.
1: ¿Qué hacemos con la Carta de los Derechos Humanos de eso que queda tan bonito?
0: Pues eso, darle una revisión profunda como primer
1: eso que queda tan bonito y estos señores se dedican a reuniones inertes que no sirve para nada, ¿no?
0: Bueno, sirve para dejar constancia de que por lo menos el ser humano sigue planteándose esas cosas.
1: Sí, ¿no?
0: Lo que pasa es que sí. Lo que pasa es que cuando eso vas al terreno más básico, ¿a quién le exige y le requieres tú que se está cumpliendo los derechos humanos, ¿no? Hay una disposición o una como sea una propuesta de ley en la que también se quiere establecer que todo objeto que se venda venga con su traza de cada elemento que lo compone, es decir, esto dónde se ha hecho, quién es el capuchón dónde se ha hecho, quién ha trabajado.
1: Como en teoría debe ser el pescado y la agricultura.
0: Claro, pero entonces ahora dime tú si esto se ha hecho en Taiwán, si los trabajadores de Taiwán estaban dados de alta, cuántas horas han trabajado, si cumplían el derecho, el estatuto de los trabajadores, si cumplían la Carta de Derechos Humanos. Eso es que es perderte porque quién sabe, no sabemos ni lo que se está haciendo en Marruecos. Entonces, imagínate qué es lo que puede ser eso en el contexto mundial. Y como todos tenemos prisa, queremos las cosas para allá. Luego también el consumidor tiene una parte de responsabilidad de que todo se le da rápido e inmediatamente. Sí, pero ¿a qué precio y con qué credibilidad y con qué criterio?
1: Entonces,
0: y eso,
1: amigo mío...
0: El Quijote.
1: No, ya te lo digo yo.
0: No, digo que el Quijote es el único con más o menos inteligencia.
1: Según tu criterio, lo que está ocurriendo, ¿qué es? ¿Progreso o peligro?
0: Todo progreso conlleva un peligro. Pero claro, es que es inseparable. Mira, cuando se empezó a hablar de los coches...
1: Me ha dado usted una libre cambiada, no, literalmente.
0: No, porque no puedo dejar de reconocer que es un absoluto progreso y tiene un indiscutible peligro.
1: ¿En qué porcentaje?
0: Es decir, ¿en qué porcentaje? Pues hombre, depende de qué manos caiga. Y no me quiero ir por la rama. Cuando solo existía el caballo... Uh-huh. El caballo va a cuánto, a 20 por hora, si galopa 40, 50, X. Cuando salió el coche, decían que el organismo humano no estaba preparado para soportar velocidades y que en un coche, si tú te pones a 80 o a 100, el cuerpo humano se iba a desintegrar por dentro. Luego, ¿qué se vio? También se dijo en la revolución industrial que iba a acabar con todo el sector trabajador, porque claro, ya no había tanto trabajador de mano, sino que existía la industria. Y esa revolución industrial lo que hizo es transformar el tipo de trabajo y que los trabajadores y trabajadoras tuvieron que adaptarse a otra oferta de trabajo, pero no dejaron de tener trabajo. ¿Que hay que readaptarse? Sí. Entonces, no es que te quiera dar una larga cambiada, es que esto es un progreso absoluto, porque significa que para un ser humano, uno, aislado, yo tengo una capacidad de información, de análisis brutal, y que obviamente puedo hacer un trabajo mucho más exquisito, porque si yo me tengo que poner a mirar en los aranzadis de hace 40 años, que gracias a Dios de mi padre mío los tengo de adorno, si yo me tengo que poner a ver eso papel por papel, me puedo llevar 20 días repasando papel o papel lo que se ha escrito. Esos 20 días, en una labor muy ardua y muy pesada, pierdo el tiempo porque hoy lo tengo en 2 horas de trabajo con inteligencia artificial y el resto es para mi exquisitez profesional.
1: Yo no lo veo el peligro.
0: Luego eso es el progreso.
1: Yo no lo veo el peligro de absorción de datos, de análisis, de variantes, de conocimiento. Yo no lo veo el peligro ahí. El peligro lo veo es que eso me sirva y el ser humano, hay algunos que se lo ocurran, que trabaja y que analiza y que se convenza, y yo en esta variante ya prefiero que sea la justicia lenta, no tan rápida, porque, ¿sabes? Quiero decirte, puede ser que a un ser humano diga, lo tengo tan fácil que para qué me voy a cargar yo la cabeza, mire usted, dictamen esto. Y luego...
0: Claro, pero para eso estamos, ya te he dicho antes, los agentes, y los agentes jurídicos tenemos que filtrar, impugnar, revisar, recurrir todo lo que hay encima de la mesa para que esa frivolidad de ponerte rapidez como buen trabajo la puedas echar abajo si merece la pena en el momento oportuno. Luego, ¿qué es un progreso? Sí. Que en manos de determinadas personas es un peligro, como una pistola.
1: Claro, y luego
0: como
1: de origen.
0: Pistola.
1: De origen puedo alterar los algoritmos, si quiero, que es otra cosa. ¿Quién domina a quién?
0: Por supuesto, pero eso ya es otra película.
1: No, es ciencia ficción.
0: No, el dominar los algoritmos, todo el mundo dice, es que los algoritmos ahora han dicho que X, es que ya no funciona el tag, es que ya no funcionan las SEOs, es que ahora hay que... Bueno, ¿y quién controla esos algoritmos? Evidentemente, pues todas estas grandes compañías de inteligencia, ya no solo los de Silicon Valley, sino cualquier alta compañía que generalmente están ahora en China y que están manejando todas las capacidades de manejar lo que antes era la Big Data y ahora ya es generativo y es inteligencia artificial. Toda esa transformación de la información y del pensamiento que se ha hecho a través de estas grandes, grandes computadoras que van aprendiendo y van generando. Pero eso es imparable. Eso es como si tú te ves una ola venir por matar las cañas y que dices, sí, tú, que eso será un progreso, un peligro. Ya. Depende de dónde te coja. Si te coge lo alto de la Giralda, claro, será un paisaje. Y si te cogen bajo de guía, evidentemente es el fin de una civilización. Luego dicen que porque la Atlántida, si estaba tan avanzada, se destruyó, desapareció. Pues a lo mejor viene por conflictos de tecnología que llegan a no administrarse por el ser humano. Y ese conflicto de alta tecnología que no se sabe administrar, al final llega al colapso, que es lo que le pasó, entre otras cosas, al Imperio Romano y por otra serie de circunstancias y variantes, pero a lo mejor por las mismas, porque esa tecnología las deberemos saber bien utilizar y si no, pues nos abrasará, nos quemará. Y acabará con, mira, ahora la evolución. Dices tú, para una generación pasada, ¿lo de la incineración fue un avance o fue un peligro? Pues tú hablas con determinadas personas y te dicen, eso ha sido un desastre. ¿Por qué? Porque el ser humano tiene derecho a acabar su vida y ser enterrado en tierra. Bueno, hoy... Tú, a alguien que tenga una edad relativamente joven, que no tenga 100 años, ¿ve raro lo de la incineración?
1: Es una decisión individual de creencia, de planteamiento, pero cuando
0: No tanto, porque tú dices, ¿dónde están los algoritmos? A ti ya te van diciendo en tu póliza de seguros de decesos qué es lo más conveniente y qué es lo que te sale más barato. Y al final, si tú tienes esa decisión de tu póliza de decesos, vas a decir, bueno, pues vamos a tirarnos por la incineración porque, total, me sale más barato, esto luego tengo una urnita, tengo menos sitio en el cementerio, X. Luego, no es simplemente la decisión, es que tú puedes modificar y manipular la decisión. Sí. Si tú estás manejando ahora Instagram, ¿por qué hay una fuerza política que ha alcanzado 8 escaños en Andalucía cuando prácticamente no existía? Porque se ha basado en una bolsa de votos entre 18 y 25 años solo por Instagram. Entonces, Maillo ha ido convenciendo a la gente uno a uno y por Instagram, a mi hijo, al otro, el de la moto, le ha llegado unos mensajes preciosos, todos hechos con inteligencia artificial, creando emociones.
1: Claro.
0: Y entonces tú dices, ¿han decidido libremente?
1: Pero es,
0: no sé.
1: Pero lo votará o no votará quien sea, pero no marca mi destino y
0: claro,
1: en mi persona.
0: Claro que lo marca.
1: Bueno, lo marca si tú te dejas marcar, no tienes la capacidad, pero cuando hay una decisión.
0: ¿Y quién dice
1: de
0: si
1: un
0: tiene
1: tercero,
0: capacidad?
1: Hombre,
0: ¿eso quién lo valora?
1: La formación, aprender y aprender y aprender, a trabajar.
0: Mira, te voy a poner ahora otro caso jurídico que te va a gustar.
1: Venga.
0: Cuando te impugnan una herencia y un testamento,
1: sí.
0: Muchas veces las personas están en una residencia o están en su casa y están un poquito con Alzheimer, un poquito no, y ahora tú, el testador, dice, no, pero claro, pero el tercio de mejora se lo quiero dar a fulanito y el tercio de libre disposición se lo voy a dar a menganita. Luego ya no entran todos los herederos a partes iguales porque ha habido una asignación del tercio de mejor y del tercio de libre disposición. Tal. Luego cuando se abre el testamento te dice unos herederos, ¿y eso? ¿Y si mi padre estaba con Alzheimer? ¿Y eso cómo?
1: Yeah.
0: Claro, entonces ¿qué ocurre? Que el testamento se ha firmado con un notario. Ese notario tiene que validar la capacidad del testador en ese momento. Tú no le vas a pedir que aporte un certificado médico forense, generalmente no se hace, generalmente se basa en que el notario ha tomado pruebas y ha dicho tiene capacidad para testar, luego impúgnalo y dile si el notario en ese momento era consciente de que el testador no sabía exactamente que le estaba quitando dinero a uno de sus hijos. Luego dices, capacidad, ¿cómo? ¿Y un médico forense es también, si tiene la cualificación, pero puede discernir exactamente sin error si alguien tiene capacidad mental o no.
1: Pero cuantifica otras variantes que la inteligencia artificial no la puede tener, ¿no?
0: Bueno, no, las variables las puede meter muchísimo más. Lo que pasa es que al final la decisión es humana, ya. Porque si no hay mucho sesgo, mucha confusión, mucha alucinación de un documento que te llegue con inteligencia artificial, por muy bonito que te parezca.
1: ¿Qué porcentaje, ya para terminar, qué porcentaje de dictamen tiene la justicia respecto a que se ha equivocado en todos los juicios que ha habido en la historia? ¿Qué porcentaje? Poquito, ¿no? En proporción a los aciertos.
0: ¿Que se haya equivocado?
1: Sí, en proporción a los aciertos.
0: Claro,
1: muy poquito, ¿no?
0: Claro, muy poquito, sí, pero por una razón fundamental, porque muy poquitas veces se recurre. Entonces, para que la justicia determine que se ha equivocado una instancia, hay alguien que tiene que recurrir. La mayoría de las veces un recurso cuesta dinero, y si es en otra instancia superior más, y no se recurre. Luego lo que se dice en primera instancia va a misa y es firme.
1: Pues imagínate.
0: Eso no quiere decir que sea cierto y que no haya habido errores, eso quiere decir que no se ha recurrido.
1: Imagínate tú con la inteligencia artificial, ¿no? Digo yo, no lo sé, a lo mejor...
0: Por eso te digo, se abre un mundo apasionante,
1: ya,
0: lleno de progreso y de peligro.
1: Me gusta, me gusta. Bueno, yo creo que ya tendremos que... Este tema es muy interesante, Eduardo. Hay que
0: ver la variante. No, mira, si quieres hacer la prueba, dentro de unos meses, esas mismas preguntas se las vas haciendo tú a la inteligencia artificial.
1: Ah, bien.
0: Ahí te va diciendo.
1: Dentro de unos meses, ¿no? Adentro de nada, cuando llegue a mi casa.
0: Entonces, no, digo también para que aporta Cayola.
1: Es verdad, es verdad. Abierto,
0: veamos todo lo que digo yo y lo que dice la inteligencia artificial a este respecto.
1: De acuerdo. Expresiones, palabras que yo te pedí a ti respecto a la justicia. La primera es apariencia de verdad. ¿Qué significa eso?
0: Exactamente, es la estética. Que cuántas veces vemos a alguien que va muy bien vestido, y realmente dentro no hay nada. Hay veces que sí, que el ornato es maravilloso y coincide con la belleza interior, pero otras veces es apariencia. Con los textos pasa lo mismo. Hay textos que de manera forense o en la técnica de la retórica están muy bien armados, pero realmente no dicen nada. Eso es la sofística y lo que tanto Platón denostaba y Sócrates, que una cosa es el arte del bien hablar y decir, y otra cosa es manipular las palabras, hacerlas bonitas, pero para no decir nada, simplemente seducir.
1: Prueba digital.
0: La prueba digital es todo aquello que en soporte magnético o digital sirve también para condicionar la resolución de un juicio. No es papel, no son documentos físicos, pero sí son documentos que valen y tienen carácter probatorio.
1: Y esta se dice muchas veces, según el criterio jurídico.
0: Claro. Ahí está también lo que se llama doctrina. El criterio, el buen criterio, y es el saber y entender dentro de su norma, de su formación, su preparación y experiencia del magistrado, y entonces aplica su máximo criterio jurídico. Y el criterio es, con todo lo que tiene, basándose en la ley, tanto de enjuicimiento civil como criminal, basándose en todo eso, al final se aplica el criterio de su señoría.
1: Perfecto. Por cierto, ¿nunca te ha planteado dedicarte a la enseñanza?
0: A la enseñanza.
1: Sí, porque trasladar los pensamientos como tú lo haces de esta manera es bueno, trasladar el conocimiento, ¿no?
0: Sí.
1: ¿Nunca te la ha planteado?
0: Algún fin de semana que me quede hueco. Bueno, cuando me jubile.
1: Te jubile, ¿no?
0: Me gustaría, sí, sí.
1: Sí, ¿no? Es muy interesante.
0: Sí, sí.
1: Tiene que
0: Sobre todo que para que aparezca el enseñante, primero tiene que aparecer el alumno. No puedes pretender enseñar a alguien que no quiere aprender, tú bien lo sabes.
1: Claro, es verdad.
0: Generalmente, si aparece el alumno, siempre aparece el maestro.
1: ¿Qué crees tú que ocurriría si yo, la inteligencia artificial, cuando llega a mi casa, digo, mira, en base a lo que dice Eduardo, en base a que participa la radio, las exposiciones que hace, ¿es buen abogado o es menos bueno abogado? ¿Qué crees tú que puede ocurrir?
0: Va a decir, este señor es encantador.
1: Pues yo no... Y yo pongo ratifico. Bueno, Eduardo.
0: Mira, te digo una cosa. A la inteligencia artificial, por supuesto, depende. Yo trabajo con 5, ¿eh?
1: Ya.
0: Para contrastar, meter, unas te apoyan en una cosa, otras se basan y meten, en fin, que es complicado. Es complicado manejarla bien, o por lo menos como a mí me gusta manejarla. Pero el prompt que se dice, la apertura siempre es, vamos a trabajar en este asunto.
1: Sí, señor.
0: Mis criterios son estos. Si tienes que ponerme advertencias, pegas o críticas, házmelas.
2: Ah, bien.
0: Porque si no, tiende a llevarte la corriente y decir, no, es que está bueno, pues magnífico, me ha gustado tu exposición, porque como tienes ese desparpajo, no. Cada cosa que te diga, ponme las pegas y las ventajas. Analízalo para que yo tampoco me pierda en ese exceso de halago, que también es muy ladina la inteligencia artificial y a veces cuando empiezas a hablar con ella te halaga.
1: ¿Ya tarda el sistema educativo de hacer un grado o una carrera de sistema artificial? ¿No? ¿No te parece que ya tarda el sistema educativo de implantar algo?
0: Hay especialidades en inteligencia artificial y cursos posgrado que están... Lo que pasa es que para tú encontrar un especialista de esto... que está cambiando diariamente, tiene que ser alguien que trabaje en estas empresas.
1: Perfecto.
0: Porque si tú no trabajas dentro, lo que yo pueda aprender dentro de a lo mejor un mes ya está obsoleto en ese sentido, ¿no?
1: Bueno, Eduardo, el fin de semana, ¿bien?
0: Sí, yo veré el Rocío desde la televisión local algunos ratitos porque me gusta ese divertimento, esa diversión y sobre todo esa fe que muchos romeros a mí me consta que tienen.
1: Que lo que yo digo, si va tanta gente es por algo, ¿no?
0: Bueno, es por algo, no, es por muchas cosas, ¿no? Ahí va mucha gente por muchas cosas.
1: Sí.
0: Entonces, dentro del grupo de los que tienen fe y van de romería,
1: bueno,
0: parece precioso.
1: Sin evitar tu guía turística de fin de semana, como debe ser, ¿no?
0: Exactamente.
1: Como requiere el protocolo,
0: por supuesto,
1: ¿no?
0: Por supuesto.
1: Bueno, menos mal que la manzanilla todavía no lo hace la inteligencia artificial.
0: Ni los caracoles tampoco.
1: Ni los caracoles. Hasta la próxima, amigo. Venga, hasta ahora.
0: Buenos días.

0: Bueno, 22 de mayo de 2026. Y continuamos en esta programación de este viernes ya, de fin de semana. Y bueno, con una programación muy intensa, muy divertida, y, en fin, con mucha variedad. Y tener, palpar los acontecimientos y de las actividades que se, bueno, que se van produciendo en esta ciudad maravillosa. Y que, bueno, que yo siempre doy las gracias a la radio porque la cantidad de personas que conozco a través de la radio es inmensa, ¿eh? Es inmensa. Y además me obliga a ir aprendiendo mucho más de lo que realmente, lo poco que sé. Pero, en fin, hoy vamos a hablar, en este espacio que empieza, de oportunidades, de superación y de aprendizaje sin edad. Importante eso. Nos acercamos a la realidad del Centro de Educación Permanente de Adultos CEPER Mar del EBA, un espacio donde muchas personas encuentran una nueva oportunidad para formarse, crecer personalmente y abrir nuevas puertas en la vida. En un momento en que la formación es más importante que nunca, este centro ofrece enseñanzas oficiales y gratuitas que van desde la obtención del título de secundaria hasta el acceso a ciclos formativo, universidad, informática, inglés y, también muy importante, hábitos de vida saludable. Pero detrás de cada curso hay mucho más que libro y clase. Hay historia de esfuerzo, personas que deciden vencer sus miedos, recuperar la confianza y demostrar que nunca es tarde para aprender. Y durante este programa que hoy empezamos, referido a este apartado de la enseñanza, conoceremos cómo funciona este centro, qué oportunidades ofrece y escucharemos testimonios reales de quienes forman parte de esta realidad. En este caso, la directora, Ángela Sánchez. Bienvenida, Ángela. Lola Carrasco, compañera y maestra. Bienvenido de adulto.
1: Muchas gracias. Buenos días.
0: Y una alumna. Una alumna, pues, que nos acompaña, que Chele, se llama Chele por el nombre. ¿Eh?
2: Y su, ¿cómo me conocen?
0: Como, aunque realmente se llama Mercedes Pérez Ibañez. Bueno, pues gracias a estas personas que representa en todas las variantes a este centro, vamos a hablar porque muy pronto empieza la fecha de matriculación. Y ahí se le va a dar una oferta importante que quiero que usted lo conozca. Y que nunca es tarde. Y además ahí no se le cierra la puerta a nadie, ni por la edad, ni por la característica, ni por la manera de ser. Y hay una variante que, o por la misma sensación, decirle usted, yo empleo el tiempo en formarme mucho más en muchos aspectos de la vida, y para eso pues cojo el centro de adultos de San Lucas de Barrameda, Mar del EBA. Bienvenida. ¿Cómo estamos?
1: Pues muy bien.
0: Yo te veo igual que el año pasado, ¿eh?
1: Mejor si se puede.
0: Hombre, yo ya eso. Chele, bienvenida, Mercedes, a la radio.
2: Muchas gracias, encantada de estar aquí con vosotros.
0: Y Lola, pues siempre un placer.
1: Igualmente.
0: Aunque nos veamos cada 4 años, ¿no?
1: Sí, bueno, hace menos.
0: Bueno.
1: Pero vamos, que me alegro siempre mucho de verte.
0: Muy bien.
1: Ya lo sabe.
0: Realmente, de manera corta y breve, el CEPER, ¿qué es exactamente y cuál es su misión en Sanlúcar?
1: Pues el CEPER principalmente tiene dos funciones. Una es el tema que comentabas de titulaciones, que tenemos una segunda oportunidad para el que no pudo sacar la secundaria en su momento, una titulación básica, incluso para la formación básica. Esas personas que ni siquiera llegaron a obtener su primaria y pueden estar y quieren mantenerse activas y quieren mantenerse, no perder, sino ir, aunque sea ganando un poquito cada día, convivir con otra gente. Pero sobre todo tenemos eso, la labor social, además de la formación continua, porque, de hecho, ahora que estamos recogiendo las opiniones del alumnado, de lo que más destacan es la convivencia, las actividades que se hacen, el conocimiento no formal a través de los planes como patrimonio, a través de planes. Entonces, pues no solamente es el tema de conducente a titulaciones o a otros estudios que no tuvieron oportunidad en su momento, sino también el tema de la convivencia y otro tipo de experiencias.
0: Lola, como docente, dar clase en un centro de educación para adultos, teniendo en cuenta que tú has pasado por los distintos niveles, ¿qué supone y cómo se afronta?
1: Bueno, yo desde que estaba en la carrera quería hacer llegar a los adultos, a las personas adultas,
3: Y es verdad que he pasado por primaria, por educación especial, en fin. Se afronta, yo he llegado con mucha ilusión y sigo con mucha ilusión, porque la gente va con, sobre todo, hay un 80% de mujeres que van, con lo que dice Ángela, con una necesidad social y cultural, no ya tanto formativa. Entonces, a nivel cultural sí que hacemos también un amplio abanico de actividades y, sobre todo, la gente que está en patrimonio, que antes no se ha comentado, pues están aprendiendo muchísimas cosas de su pueblo que no se sabían y entonces hay como una valoración muy positiva sobre esto.
0: Mercedes, Chele, ¿qué te animó a ti a incorporarte al centro de adultos?
2: Pues mira, Juan José, yo después de mi vida profesional, digamos, que han sido muchos años, llegó la hora de la jubilación y digo, esto no puede ser quedarme aquí.
0: ¿En qué trabajaba?
2: Pues de administrativa.
0: Bien, bien.
2: Entonces yo pensé, digo, esto aquí no me puedo quedar en casa todo el día. A mí me decían mis compañeros de trabajo, no te jubiles, que te va a aburrir, que te va a aburrir. Y yo digo, yo me voy a aburrir, esto no puede ser, venga, para adelante. Pues entonces, enseguida eché mi matrícula y me apunté a patrimonio, de lo cual estoy agradecidísima en todos los aspectos, en todos los aspectos. Y desde aquí animo a todas las personas, invito a que vayan, que se enteren, que se informen, para que puedan, porque hay muchas personas que se quedan a dos velas, como yo digo, después de jubilarse o incluso antes, se quedan ahí, no me da vergüenza, no me da… No, ahora adelante. Y yo ya te digo que para mí ha sido una etapa y está siendo una etapa muy positiva.
0: ¿Qué tiempo lleva en el centro?
2: Pues desde el 2019.
0: 7 años. Ya te habrá gustado bastante, ¿no?
2: Me gusta. No me ha gustado, me gusta.
0: No, digo los 7 años. O sea,
2: sí,
0: que
2: sí,
0: no.
2: Sí, además que repito.
0: Pues bien, independientemente de otras preguntas, vamos a ir para que quede claro y lo que nos está escuchando y viendo, que se hable el plazo de matriculación del 1 al 15 de junio. Independientemente del número del teléfono 956-38-69-86, aquí tenéis la oferta educativa de este año. Ángela, ¿qué tienen que hacer la gente? ¿Dónde puede inscribirse? ¿Y qué opciones este año ofrecéis en diferencia del año pasado? Porque, por lo que he visto en mis notas, habéis consolidado lo del año pasado. ¿Y hay alguna variante más?
1: Efectivamente, el año pasado se abrieron planes nuevos, por ejemplo, el de A1, A2 de inglés con la escuela de idiomas, que es una colaboración que tenemos, que entonces pues las personas que no pueden ir a Jerez toda la semana, pues lo pueden hacer en una modalidad semipresencial. También la preparación para la prueba libre de secundaria, porque mucho alumnado que no puede asistir o que a lo mejor le queda un ámbito concreto y no quiere ir a los exámenes trimestrales del instituto. Pero el grueso se sigue situando en los planes de ciudadanía activa. Patrimonio, cultura emprendedora, hábito de vida saludable. Y después, además de lo que ha dicho Chele, de las personas que se jubilan y demás, tenemos un espectro bastante grande de gente de 40, de 50, que viene a los planes como informática o viene como a inglés básico por el placer de seguir aprendiendo o incluso de obtener algo.
0: ¿Un alumno qué tiempo puede estar en el curso que elige? ¿O tiene que variar? ¿O realmente dice, oye, yo he elegido, quiero perfeccionarme? ¿Qué tiempo puede estar en esa opción de vida?
1: Según la normativa nuestra, el objetivo principal es llegar al máximo de población a un nivel básico.
0: Vale.
1: Entonces, los planes se establecen para 2 años.
0: Bien.
1: Con un tercero, que nosotros solemos pedir una ampliación a un tercer año. Entonces, puedes estar en patrimonio 2 años, 2 cursos. Y después un tercero, y después puedes coger otro plan o lo que sea, después decides si vuelves a patrimonio o vuelves al plan en el que estaba otro tiempo, porque realmente mucha gente no se plantea...
0: O sea, que yo termino 3 años, porque me da opción, me voy a otro curso, pero vuelvo luego, reciclo y puedo a mi origen, que puedo empezar otra vez en patrimonio.
1: Eso es.
0: Vale, vale.
1: O lo mismo, te ha encantado la otra cosa que has cogido.
0: Claro, claro. Pero te obliga por lo máximo 3 años, ¿no? Y a partir de ese momento. Vale, vale, vale. Muy bien. Sí, ¿escucho por ahí algún teléfono o algo? Ahora, ahora, espera. Ya está, gracias, ya ha salido. Lola, desde el punto de vista docente... La gratificación que tenemos un maestro da clase en adulto es la diferencia, que hay otras variantes en la primaria o en la secundaria de chavales que, tú sabes, no están cómodos, todos sabemos cómo es esto. Pero, oye, tener tu persona que quieran aprender, eso para un maestro o un docente es lo mejor que hay, ¿no?
3: Sí, y es muy satisfactorio porque, por ejemplo, en la formación básica, hay personas que no han podido aprender a leer o aprender a los estudios primarios, entonces todo es nuevo para ellas, y digo ellas porque sigo diciendo que el 80% que los hombres no se animan.
0: ¿Y eso por qué?
3: Yo no lo sé, pero yo tengo
0: los hombres no evolucionamos,
3: de 125 alumnos o alumnas que puedo tener, son 6 o 7 hombres.
0: Yo no sé por qué ofendemos luego los primates, de verdad, como que no se enfade nadie, por favor, que no se enfade nadie.
3: Pues eso, que es muy gratificante, porque ellas, nada que les dé y que ellas aprendan, pues es estupendo. En el tema de, por ejemplo, de patrimonio, que quería comentar también, que tenemos una novedad este año, que se abre en Cabo Noval 2 clases por la mañana,
0: sí.
3: Porque hasta ahora tenemos las clases petadas por la tarde, petadas. Pues patrimonio, por ejemplo, están descubriendo su pueblo, y yo con ellas, porque hemos hecho un temario donde hemos estado investigando con un montón de material, y hemos hecho un temario de toda Sanlúcar, y entonces están aprendiendo muchísimas cosas de su ciudad que la ves todos los días y que no sabes la importancia que tiene. Entonces es muy gratificante porque les gusta muchísimo. Luego también un aspecto muy gratificante es las actividades culturales que hacemos muchísimas, que eso se puede ver en nuestro Facebook, que ellas están aprendiendo de otros ámbitos, de otras temáticas. Y por otro lado, el tema social, porque muchas personas vienen porque se han quedado viudas o tienen otro plan de vida distinto al que tenían antes, o se han jubilado y encuentran amistad y se han hecho grupos de amistad. Y eso es, la verdad, también es muy importante.
0: Entonces, Mercedes, me viene bien la introducción de Lola. ¿Qué ha cambiado en tu vida desde que está en el centro de adultos? ¿Sí ha cambiado algo? Supongo yo que sí.
2: Pues bueno, sí. Lo que dice Lola respecto a lo de patrimonio, yo me metí en patrimonio desde primera hora, me ha abierto mucho los ojos, sobre todo me ha enseñado a mirar siempre, no siempre, porque también hay que estar mirando para abajo, tú sabes lo que pasa en las aceras con los animalitos, pero bueno. Me ha enseñado mucho a mirar hacia arriba, porque he ido descubriendo cosas que, aunque yo conocía un poquito mi ciudad, pero me ha enseñado a ver cosas que no tenía ni idea, no tenía ni idea. Entonces, a mí, ya te digo que para mí ha sido muy gratificante cambiarme la vida. Bueno, yo siempre con mi trabajo, mi circunstancia familiar, con mi madre muy mayor y todo eso, pues no me ha cambiado en que tengo más libertad ahora a la hora de disponer, que me pongo el reloj pero ni lo miro, de tiempo libre, de hacer cosas que me gustan. Me gusta participar en todo lo que puedo, en actividades, en conferencias, en todo lo que hace el centro. Me gusta participar en todo lo que puedo y dentro de mis posibilidades, ¿no? Pero me ha enseñado muchísimo, muchísimo.
0: Ángela, en Sanlúcar hay determinados 3 centros, o el que está en el camino del instituto, el que está en el Cabo Noval y el que está en el Barriarto, lo que era antes la guardería del Albaicín. ¿Cada centro te distribuye las disciplinas, las ofertas? Por ejemplo, vamos a empezar primero por el que está en el Espinalillo Coles, como decíamos nosotros, sí, Espinalillo Coles.
1: Hay mucha gente, lo conoce por el Quinta La Paz.
0: Es que yo soy Montibuyo todavía. O sea,
1: que yo soy de Rota, no soy de Sanlúcar.
3: Hace poco he descubierto por qué se llama Plenarillo, creo que ahora mismo no me acuerdo, y todo eso lo hemos también estudiado.
0: Es muy atractivo. Bueno, la Quinta de la Paz. ¿Este centro en qué está especializado? ¿Qué oferta da?
1: Principalmente allí hay varios grupos de patrimonio, tanto de mañana como de tarde, pero sobre todo está destinado a las titulaciones. Tenemos allí la secundaria, este año hemos obtenido el técnico de dependencia, tenemos grupos de inglés también, eso más o menos lo que está allí. Este año teníamos un grupo de hábito, de vida saludable. Después en el Albaicín, que solamente está abierto de tarde, el del barrio Alto, pues allí hay grupos de inglés, allí hay formación básica, hay cultura emprendedora, informática también hay. Y en el Cabo Noval pues hay también un poquito de todo, hay informática de mañana y de tarde.
3: Menos inglés.
1: Patrimonio de mañana y de tarde. Pero es que está ya petado, es que sí. allí no cabe un alfiler.
3: Allí en Cabo Noval estamos, vamos, como en lanza.
1: Sí. Aquello está súper amortizado el edificio, por eso estamos abriendo más grupos de mañana.
0: Por razones, yo estoy en el centro de adultos, a los 2 años me voy, por razones de un motivo. Cuando vuelvo, ¿puede reservarme esa plaza donde estaba yo antes?
1: Reservar plaza como tal no se hace. Todas las matrículas que recibimos del 1 al 15 de junio se atienden.
0: Vale.
1: El tema es que también tenemos que tener un mínimo de alumnos para abrir una unidad, que es 15 alumnos. 15 si tenemos alumnos. 15 matrículas, esa unidad sale adelante. De todas maneras, en Sanlúcar, como tenemos esta oferta tan grande que tenemos, de como 1.300 matrículas que hemos tenido este año, si no entra a lo mejor en el turno, en la hora y en el edificio que quiere, pero sí puede entrar en patrimonio en otro edificio. Que eso sí hay que ser un poquito flexible, pero normalmente del 1 al 15 de junio todas las personas que echan matrícula son admitidas. ¿Qué pasa? Que después tenemos un segundo plazo de matriculación, que es hasta el 15 de octubre. Y un tercer plazo de matriculación extraordinaria, que es hasta el último día del segundo trimestre. O sea, hasta Semana Santa se está matriculando gente, donde haya sitio.
0: Para aclarar los temas, una titulación de adulto equivale a cualquier titulación de otra graduación, de otro sitio, ¿o no?
1: La formación básica es una titulación en sí oficial.
0: Vale.
1: Se le garantiza al final de completarlo, si uh-huh. superan los contenidos, pues se le da un certificado oficial. Y la secundaria tenemos dos opciones, o la hacen a través del instituto, que nosotros estamos con el Francisco Pacheco, y entonces hacen los exámenes allí y su título es de ESA, igual que si se lo hubieran sacado en presencial, el mismo título. Y también la prueba libre, son exámenes que se hacen en abril y en junio, se hacen dos convocatorias al año, y es un examen oficial y tú tienes tu titulación de secundaria.
0: ¿Cómo se saca el certificado A1 y A2?
1: En colaboración con la Escuela de Idiomas, ahora mismo está abierto el periodo de preinscripción, y vendrían a clase, en vez de ir a la Escuela de Idiomas, pues vienen a clase aquí, en el edificio Barrameda, y se presentan a los exámenes. Pueden entregar las tareas para acceder a la evaluación continua y demás a través de la plataforma, incluso pueden ir a la Escuela de Idiomas el día a la semana que le corresponde en semipresencial.
0: Es que entonces el centro también tiene una finalidad, aparte de la formación, sino que tiene una finalidad de titulación que puede conseguir por otra línea.
1: Eso es, a través de las colaboraciones.
0: ¿Tú crees que eso lo sabe mucha gente?
1: Creo que está la gente súper desinformada.
0: Ahí está.
1: Y después el concepto del CEPER en general, de lo que hacemos y eso, porque se habla mucho del tema de la gente jubilada y demás, pero que tenemos muchísima gente con...
0: Yo cada año digo lo mismo, pero lo que pasa es que yo sé que estáis muy ocupados. Yo digo, una vez al mes, los alumnos y algún tutor vienen aquí y hacemos radio, que también, oye, pues...
1: Es una experiencia
0: y hablar en la radio también a una persona que hay gente que... En fin, que ahí viene la pregunta, Lola, ¿qué dificultades te enfrenta cuando viene a ti, a cualquier compañero o compañera, persona, adulto, qué dificultades, cómo empiezan las relaciones, ¿no? Porque algunos irán más reservados, otros irán de sabiondo, otros irán que aquello no vale nada, que hay que ver lo que hay, ¿eso cómo se afronta?
3: Bueno, en general viene la gente con mucha cautela, en
0: eso
3: principio.
0: Es, claro.
3: Pero siempre vienen con muchas ganas. Y luego ya las circunstancias de la vida de cada cual a lo mejor les permite asistir más o asistir menos, pero en general nadie, yo no conozco a casi nadie que se haya quitado o haya dejado de venir por decir, no me interesa. O sea, nadie prácticamente, el 100% de la gente siguen allí, colaboran en lo que puede, aprenden en lo que pueden y están muy a gusto, sobre todo. Yo es que hablo sobre todo de los planes no formales, bueno, en el caso mío es patrimonio y formación básica, pero claro, hay un tercer, hay otra gente que tienen otros intereses, como son la gente que se apuntan a inglés,
0: sí.
3: o a informática, que normalmente esta gente vienen solo con intereses academicistas, ¿no?, de aprender a esto o lo otro. Eso es algo que en los 80, por ejemplo, no pasaba, en los 80-90, donde el grueso del alumnado...
0: Hombre, tiene otra finalidad, otros tiempos.
3: Claro, el grueso del alumnado era para sacarse el titulación, claro, o para aprender a leer. Claro. Hoy nos encontramos ya, por suerte, a muy poca gente ya de ese perfil, porque ya han aprendido a leer o ya son mayores o las titulaciones ya... Digamos que el nivel cultural de la gente también ha subido, o sea que en general, y el nivel de actividades que hay, el nivel de oportunidades de asistir a todo. Eso es lo que una cosa que yo quería remarcar con respecto a antes, que tan válido es la formación que damos ahora como la que se daba entonces, que siempre ha sido el centro de adultos una referencia y una referencia muy importante en San Lucas, tanto cultural como social como educativa.
0: Chele, ¿qué le diría a otras personas adultas que están dudando para la matricular?
2: Pues que ni se lo piensen, que esto nos da vida, aparte de que aprendemos cosas, muchas curiosidades, como dice Ángela y Lola, hay muchas variantes de temas y que se puede elegir lo que quiera, que se van a encontrar muy a gusto, o al menos yo, vuelvo a decir lo mismo, estoy contentísima con todo, porque el profesorado es, para mí, qué sé yo qué decirte, pero para mí son inmejorables, con la paciencia que tienen con todos nosotros, los alumnos, a mí me parece inconmensurable lo que hacen, el trabajo que hacen con todos nosotros. Y yo animo, vuelvo a repetir, animo a todo el mundo que esté en su casa, que conozco a personas que están metidas con mucha tristeza, con mucha... Ponte, que las voy animando, Pero cuesta. Al principio a muchas personas le cuesta porque eso de decir, hoy al centro de adultos, hoy... Tú sabes, se vienen atrás. Pero yo animo, le doy mucho ánimo a todo el mundo. ¿Vale?
0: Ahí el ruido.
2: Y que eso, que no se lo piensen, que eche su matriculación, que prueben, que si no les gusta siempre hay para volver atrás, en fin, que sí.
0: Ángela, ¿desde cuándo ya llevas un tiempo de directora?
1: Tres años,
0: ¿no? La primera vez que viste aquí estaba tú ahí un poquito dudando, sí. Y te veo ahora con fortaleza, ¿eh?
1: Bueno, gracias.
0: No, gracias no, que la verdad, y además que lo puedes detectar tú y yo, que te veo cada año, ¿entiendes o no? Veo ahí con... y la transparencia bien. ¿La experiencia bien de directora?
1: He aprendido muchísimo, estoy aprendiendo cada día, ¿no?, muchísimo. Lo bueno es que en el CEPER no nos desvinculamos de las clases, sino que yo tengo mis 18 horas de clase, claro. O sea, yo sigo teniendo 4 tutorías, muchísimo alumnado. Y entonces es de la mejor parte de la experiencia, después con los compañeros, pues una cosa increíble. Y también a nivel incluso de Cádiz, a nivel provincial y a nivel regional, estamos haciendo cosas de relaciones con otros CEPER, estamos haciendo colaboraciones, por ejemplo, con la Escuela de Idioma, otras entidades.
0: La infraestructura que tenéis. Por cierto, hay un techo en Albaicín que se ha caído hace 6 meses.
1: Están en reparación.
0: En reparación, pues sí. Un hecho se cae el edificio entero.
1: Tenemos algunos problemas con los canalones, las canaletas fuera. Que filtra agua y por eso pues se cayó parte de... Pero bueno, lo bueno es que hemos podido reconducirlo sin afectar la actividad lectiva porque se cerró ese pasillo, dan la vuelta por otro lado. Pero ahora mismo estamos en periodo de propuesta de reparación.
0: El que quiere matricularse, ¿qué tiene que hacer? ¿Dónde va? ¿Dónde, cómo lo hace? ¿Qué método tiene para hacerlo? Pero ya, ¿qué tarda? ¿Desde el 1 al 15?
1: Del 1 Venga. Al 15 de junio.
0: ¿Dónde?
1: ¿Qué tiene que hacer? En cualquiera de los 3 edificios.
0: Venga.
1: Principalmente el de titulaciones, sobre todo que vayan al Barrameda, porque los conserjes tienen mejor información.
0: Vale. Totalmente, y, ¿horario?
1: De el Barrameda de 9 a 2 y de 4 a 9.
0: Bien.
1: Cabo Noval de 4 a 9 y el Albaicín de 4 a 9. Y solamente necesitan la copia del DNI.
0: Solamente.
1: Con 18 años la copia del DNI.
0: Te doy la copia y de todos los papeles me lo rellena y todo. ¿No?
1: Sí, además te asesoran, que cualquier profesor...
0: O sea, que tiene que hacer la matriculación presencial, no puede hacer por otro medio.
1: Online se puede hacer también a través de la Secretaría Virtual de la Junta de Andalucía,
0: pero el más complicado.
1: No consolida, entonces al final las imprimimos y las metemos a mano.
0: Es mejor. Lola, antes, todavía no he terminado esto, pero tú tenías interés de decir algo.
3: Sí, bueno, pues, yo haciendo referencia a la evolución, quería destacar la evolución que ha tenido el Centro de Personas Adultas, el CEPER, desde que empezó en los años 80 hasta ahora. Que quiero decir que tan importante y tan buena es la labor que se hacía entonces como la que se hace ahora. Tanto en actividades, pero que evidentemente ha cambiado muchísimo, la situación ha cambiado muchísimo el alumnado. Primero porque no todo el alumnado tiene interés en participar en actividades culturales. Hay veces que nosotros hacemos actividades y te vienen pocas personas. Antes yo creo que la gente estaba como más ávida de cultura, como con menos oportunidades. Ha entrado en juego algo de 10 años para acá, que son las redes sociales, que eso ha hecho que también las personas estén más desvinculadas de lo que son las actividades culturales. Y entonces quiero por una parte decir eso, que la implicación del profesorado es ahora tan buena como antes y que bueno, que un problema que tenemos en la escuela, que se habrá tratado aquí, es que tenemos una burocratización impresionante y que el colectivo de docentes no le hemos sabido hacer frente a eso, no nos hemos plantado. Que no se trata de una persona o de una directora o de un director que no quiere hacer esto, ¿no?, o hay que hacer este papel, sino que se trata de la burocratización tan fuerte que tenemos en la enseñanza. En general, en adultos también. O sea, que no somos una isla Perfecto. Independiente. ¿Vale?
0: Mercedes, defíneme el centro de adultos en una palabra o dos, no te doy más.
2: Difícil me lo pone, ¿cómo hacer?
0: Venga. Vamos a ver tu capacidad de... Tú la vas a encontrar, seguro.
2: Yo encuentro satisfactorio total. Satisfactorio total. Eso es mi definición.
0: Satisfacción total.
2: Satisfacción total.
0: Es que, claro, ahí quedó el adjetivo también puesto, porque satisfacción...
3: Satisfacción total. Dos palabras, perfecto.
0: Fortalece el tema. Y luego, Mercedes, sin pecar de, en fin, de friki... tú estás en patrimonio, cuando estás en Sanlúcar y te mira algo y te dice alguien algo, tú te pone orgullosa y dices, mire usted, ese edificio es de esta época, de esto, y viene por aquí, que si los bretones, que si para atrás, para acá, te tiene que sentir.
2: En todo lo que puedo.
0: Te sales del cuerpo.
2: En todo lo que puedo. Mira, Juan José, yo también al jubilarme me matriculé en la Universidad para Adultos en Jerez.
0: Ah, bien, muy bien.
2: Estuve 3 cursos haciendo una cultura general. Yo no quería ni una carrera ni nada de eso. Haciendo una cultura general, bueno, pues formamos un grupito que todavía mantengo relaciones con ellos y vinieron un día, un grupo, y yo me los llevé por todo sitio.
3: Y le hice una guía turística.
2: Y le hice de guía, dentro de mis posibilidades y de mis conocimientos, claro. Pero yo me enorgullezco de mi Sanlúcar. Mi pena y mi disgusto es que no lo cuidamos lo suficiente ni lo valoramos lo suficiente. Por parte de todas las cosas. Por parte de los sanluqueños, de los ciudadanos y por parte de los
0: de los que nos representan,
2: representa,
0: no te preocupes.
2: Todo eso.
0: Esta radio se puede decir.
2: Eso, no quiero meter la pata.
0: No te preocupes.
1: Eso me ha traído a la mente una cosa. Nosotros participamos en el proyecto Erasmus Plus. Ajá. Y de hecho el alumnado le ha hecho de guía a los alumnados turcos que vinieron y docentes turcos, y nuestro propio alumnado la ha podido hacer de guía por Sanlúcar para enseñarle a compañeros de Turquía.
0: Una pregunta, no sé si está recogido, pero en el centro adulto está recogido personas de todo.

0: entiende hablando y llegando a acuerdo, y es lo que tú dices, oye, pues hay veces que no te gustará mucho la historia, pero tú cedes, los otros también, y se llegan a acuerdos que al final... Eso es pensando en la ciudadanía, pensando en el pueblo.
1: Pero que además eso se hace, se ha hecho siempre.
0: Pensar en Sanlúcar de Barrameda.
1: Bárbara, que eso se ha hecho en todos los todos los ayuntamientos que yo he conocido, era decir, en asentarnos, porque todos los partidos políticos representan a un sector de la ciudadanía, y entonces estás obligado. Estás obligado y obligada.
0: Luego hay gente que es muy sectaria, y entonces parece en algunas ocasiones que como alguien defienda un punto parece que tiene que ser lo contrario, porque sí, porque lo está defendiendo esa opción política.
1: Por ignorante, por ignorancia, por falta de preparación y por falta de ética.
0: Que no estuve aquí, y seguro que lo comentaste, pero quiero recordarlo porque creo que es fundamental, que es la manifestación en contra de los vertidos al río Guadalquivir. Creo que en eso tiene que haber un consenso absoluto, un acuerdo absoluto, para defender el río y que nuestro futuro
1: pues
0: la pesca y que bueno que ya bastante
1: pero hay detalles
0: como para que encima se hagan los vertidos que están previstos con la mina de la,
1: hay detalles mira estábamos todos los colectivos que organizaron esta manifestación estaban súper contentos porque había más de 2.000 personas. Bien. Formaron parte de todo esto Ecologista Nación, que trabajó de una manera tremenda, SOS Guadalquivir, Greenpeace, la cofradía de pescadores.
2: Entonces son más interesados que nadie.
1: La cofradía de pescadores, que de verdad vino Javier Castroviejo, que fue director de la Estación Biológica de Doñana. Oye, la verdad, y todo el mundo en un ambiente de agradable, pero resulta, eso fue el día 9, ¿verdad? Se está preparando una próxima, ya en este caso sería en otra población de la ribera del río, ¿vale? Estuvo Jesús Castillo, intervino explicando todo el problema que se puede provocar, no solamente económico, medioambiental y de salud pública, ¿vale? Sí. Pero además, esto coincide que los días 9 y 10, es decir, ese sábado y al día siguiente domingo, llueve, entre el sábado y el domingo 9 y 10, se produce grandes vertidos de aguas residuales sin depurar a las playas y el litoral de Sanlúcar. Estos vertidos han puesto en riesgo de salud la salud de más de 100 deportistas participantes en la cuarta edición del triatlón Trimanzanilla, que han nadado entre aguas residuales y al mismo tiempo se ha ofrecido una imagen lamentable de nuestra playa.
2: Ahora, esto viene relacionado también con una cosa muy importante, que es el tema de la depuradora.
3: Bien, claro.
1: Bueno, no depura.
2: Pero es que, ¿quién es la responsable? ¿La señora de urbanismo, doña Carmen Pozo se llama?
1: Sí.
2: Pues que yo sepa, ¿ha hecho algo en tres años?
3: Si todavía no sabe dónde va.
2: ¿Ha hecho algo? Porque es que el proyecto está encargado y pagado. ¿Cuántas veces ha ido a Madrid?
3: Pero Manolo, es lo que yo digo siempre a María Ángeles, yo no puedo correr, tú no puedes nombrar a una persona con esa responsabilidad, que aprenderá de muchas cosas, pero no puede llevar ese cargo, Manolo. Vamos a ver, a mí no me puedes nombrar tú a mí para una carrera, ¿cierto o no?
2: No.
3: ¿Por qué tú? Pero lo peor es que yo me creo que puedo correr,
2: pero
3: ¿entiendes o no?
2: Pero alguien, ¿no? Yo he sido director de un instituto y director de un colegio.
3: Sí.
2: Y yo no quería gente más torpe que yo lado mío.
3: Claro.
2: Mi jefe de estudio y mi secretaria tenían que como mínimo más que yo.
3: Claro.
2: ¿Por qué? Porque yo me tengo que tener personas que me orienten. Yo en unas cosas me perdía y me pierdo.
3: Y voy aprendiendo, ¿no?
2: Voy aprendiendo.
3: Claro.
2: Lo que pasa es que ni quiere aprender. Y todo se basa en 48.000 euros para cuidado de perritos y gatitos. No, señora. Y va a la feria, ¿cómo se llama? Feria del reciclaje. ¿Feria del reciclaje? ¿Acompañado de quién? ¿Del concejal? Que hace mes y medio lo cogieron echando a las 3 de la tarde cartón en los contenedores del orgánico. ¿Es el ejemplo de reciclaje?
3: Se ha perdido el pudor.
2: O sea, totalmente. ¿Tú sabes que hay un coche eléctrico o semieléctrico por ahí, muy bien pintadito? Cuidemos el medio ambiente con 4 agujeritos para

0: el cartón, el no sé qué, el cristal. ¿Sabe dónde lo vi yo? En la esquina del Banco Santander, junto a la Hermandad del Rocío. Sus cuatro ventanitas, muy bien. ¿Sabe cómo estaba por dentro? Vacío.
1: No tiene nada.
2: Claro, bueno, porque no.
3: Voy a
2: no
3: añadir
2: dicen
3: una cosa
2: ahí
3: a lo que acabas de decir,
0: es
3: que Manolo.
0: No, es que no había ninguna caja. O sea, lo lógico es que si tú tienes una ventanilla para cartón, haz una caja para cartón dentro.
3: Mira, una cosa coche rápidamente. ¿No? A lo que ha dicho Manolo.
2: Y aparte que nos dicen que están ahí.
3: Tú sabes que han distribuido una serie de cacharritos así, con un paquete de bolsita para que echen los residuos orgánicos y ponerlo en la puerta lunes, miércoles y sábado. ¿Tú sabes que nunca han venido a recogerlo? Lo digo porque nos lo llevamos al campo para hacer compost.
4: Yo he comentado al principio el tema de los vertidos en las minas, pero tenemos que irnos también mucho más abajo. Y es que en la actualidad, tú lo has dicho, hay vertidos en directo al mar, continuo, pero es que, y vuelvo a repetirlo, es alucinante que, por ejemplo, en Trebujena no hay depuradora. Que es que vierte, no es que vierta los días de tormenta, de lluvia, es que vierte todos los días al Guadalquivir. Es que hablamos aquí hace años, en la tertulia, de poner unas redes en los aliviaderos, ya que no son aguas pluviales, que lo sabemos, que son aguas fecales y de todo tipo, poner por lo menos unas redes que se estaba haciendo en otro sitio, por lo menos para retener los residuos sólidos y no encontrarnos como nos encontramos luego en la playa llena de toallitas, etcétera. Dijeron que lo iban a hacer. Pues no. Creo que llegaron a poner una red. Nunca más se supo. ¿Qué ocurrió? Carmen Pozo, si ella lleva medio ambiente, pues mira, es una medida que no cuesta absolutamente nada.
3: Pues no, habla con ella y díselo, Carmen, tiene que poner esto.
1: Bueno, escucha, que respecto al tema de Aralcoya, yo tengo una versión particular. Creo que es mucho postureo. Lo digo, debía decir postureo no por los que hemos entrevistado,
4: no
1: sino
4: por lo que defiende.
1: No lo que defiende eso, que es prudente. Para usted un poquito y vamos a estudiarlo. Ah. Sino del punto de vista político. Vamos a ver. ¿Es un tema que nos afecta a todos, San Lucas? ¿Sí? ¿Todos los partidos nos afecta? Todos, ¿no? ¿Están de acuerdo de que eso no se abra? PP, PSOE, ¿quedó cierto o no? Sí. Pero aparte de ir a las manifestaciones, por lo menos en nuestro tiempo funciona de otra manera. No hace cosa, tú, ¿no? Tú tienes una vía que es el partido, porque aquí el PP tiene la referencia de la Junta de Andalucía. Tú tienes que presionar a tu partido para que no perjudique a San Lucas. PSOE tiene... Porque aquí todo el mundo callado. Yo no escucho... Tiene una cosa tan sensible...
3: ¿Y el alcalde de Analcoya?
1: Escúchame, yo no escucho una cosa tan sensible. Yo no veo el PP, ni el PSOE, ni Izquierda Unida, que es gobierno nacional, con ese aspecto, teniendo en cuenta los antecedentes, que hayan dicho ni mío, ¿eh? No ha dicho ni hay confrontación política ni nada. No, y además...
0: le ha pedido la licenciación la Junta de Andalucía.
1: Sí,
0: ¿no?
1: Pero bueno, partido, pero ¿no? Es un aspecto que competencia...
0: O sea, esa es su competencia.
1: Sí, pero Manolo, políticamente a lo mejor tú dices, yo no estoy de acuerdo. Con lo sensible que es Europa, Manolo, con lo sensible que es Europa en estos temas...
0: ¿Tú crees que eso ha llegado a Europa?
1: Bueno, pero si, no ha llegado, sí, si no ha llegado, sí, tiene que haber llegado, hombre.
3: Pero
1: quiero
3: además...
1: Quiero decirte, bueno, si realmente... Y a una manifestación en contra de algo, ¿contra quién si tus representantes son los que están en otra parte?
4: Y no defiende.
1: Es decir, eso es una paradójica, eso es el postureo total de decir una cosa. Yo creo que a nivel municipal, los 25, como partido o como agrupación local, debía hacer mucho más por San Lucas de lo que hace. Y tiene claro, ahora bien, si le dice en los partidos, tú vas a la manifestación y tú salvas todo el cuello, pero desde arriba no hacemos nada. Aquí hay un montón de postureo total y no hay medidas concretas para hacerlo.
3: Pero mira, el alcalde de Analcoyar, de Izquierda Unida, ¿han cogido y le han dado un tirón de oreja? No, pero hay un tema que...
1: Pero yo no digo eso, no, yo digo a otras.
3: No, digo, ese, ahora tú coges la Junta de Andalucía.
1: Las tres
3: administraciones. Venga, esto como es.
1: Las tres administraciones.
3: Entonces, está todo el mundo callado,
1: oye,
3: ¿no?
1: Oye, es que las alegaciones de la pesca, del cofradía de pescadores, no llega al gobierno nacional o autonómico, no llega a esas alegaciones, tendrá que llegar, ¿no? Mira, porque yo las he remitido a los distintos departamentos.
3: El Tribunal Superior de Justicia de Andalucía dio 10 días a la Junta para entregar documentación ocultada sobre los vertidos al Guadalquivir. La justicia solicita información detallada sobre la presencia de metales pesados y metaloides como plomo, mercurio, níquel, arsénico, cobre y zinc.
1: María, le hubo un lío como consecuencia de los pozos ilegales alrededor de Doñana.
3: Sí, sí, sí.
1: Desde distintas administraciones, ¿cierto o no?
3: Sí.
1: Yo no veo el lío ahora, yo no veo distintas opiniones respecto a la apertura de esta mina. Yo no lo veo, yo no veo a nivel debate político en ese aspecto.
3: Y ahora otro tema, Juan José, rápidamente.
1: Aquí está todo el mundo.
3: El agua en Sanlúcar de Barrameda no se depura, ¿verdad? Coge la factura. ¿Cuánto te cobran por depuración?
1: Se depura,
3: es decir, Aqualia te cobra por la depuración que no realiza.
0: Una primaria, el agua
1: está bien.
0: Tiene una primaria, pero vamos, no.
3: Ya, ¿la terciaria?
0: Ya no está con los tiempos, es verdad. Tú antes veías la salida del emisario, aquello borbotaba. Realmente, bueno, todo el mundo sabe que,
3: mira,
0: que
3: pues,
0: no se puede tener una depuradora de hace más de 30 años.
3: Pues mis
0: que ahí no se han hecho ninguna obra importante, ni siquiera las piscinas esas que se iban a cubrir para evitar los olores.
3: Mis compañeros de Ecologista Nación, en la nota que han emitido, dice: el olor a huevo podrido por toda la playa ha hecho imposible ocultar la contaminación fecal existente. De los días 9 y 10.
1: Bueno, y otra cosa, la depuradora.
0: Bueno, mira, ese mismo día de la carrera, casualmente, que fue un sábado, estaba yo jugando al tenis. Y justo la entrada está justo en la puerta de la eslora, más o menos.
3: Sí.
0: Pues llegaba perfectamente, o sea que no hace falta, y estábamos mucho
1: pero,
0: más atrás.
1: Y algo que me llama la atención, no sé, opináis ustedes, que lógicamente habrá sido para los informes legales, pero construir vivienda al lado de una depuradora a una distancia de que a mí no, en la cabeza no me cabe, es decir.
0: Pues todas están vendidas, Juan José.
1: Que sí. Pero cuando se esté la depuradora y tú estés viviendo allí y te huela, verás lo que pasa, ¿no?
5: Bueno,
1: no te
5: pero bueno, también se están dando licencias en muchas zonas, se están dando licencias para construir sin que haya alcantarilla.
1: Vamos a escuchar a Antonio Bascuñana, ¿te os parece? Vamos a escuchar a Antonio, ponte los cascos, ¿no? Lo va a escuchar a Antonio Bascuñana, que hoy nos ha dejado un audio porque por razones pues está de viaje, pero para no dejarnos informarnos. Y además hoy tiene una puntualización porque, en fin, también Antonio tiene otras variantes, ¿verdad? De otras aficiones. Venga, vamos.
6: Buenos días, Juan José. Con respecto al hospital, lo único que te puedo contar es que el paso del Rocío, el plan Rocío, se ha desarrollado con normalidad. No ha habido incidencias significativas en el hospital, incidencias menores, no ha habido ningún hospitalizado. Así pues, el hospital sigue trabajando con normalidad y precisamente en estos días, mientras una parte de la población está en la aldea del Rocío, pues posiblemente tengamos en este fin de semana menos presión asistencial. Hoy, por otra parte, si me permite, quiero suplantar un poquito a la excelente labor que hace Alex Rodríguez Caputo y hablarte un poquito de música, pero de música relacionada con la sanidad. Verás, hace unos días he tenido la inmensa fortuna de escuchar el concierto en directo de Eric Clapton que dio en Madrid. Fue a principios del mes de mayo. Me desplacé específicamente para esto nada más y volví inmediatamente. Y quiero decirte que Eric Clapton es uno de los ídolos que uno ha ido siguiendo durante toda su vida. El fundador de la banda Cream, al principio de los años, mediados de los años 60, junto a Jack Bruce y Ginger Baker. Y luego ha estado como solitario o en otros grupos como Blind Fight. En el concierto tocó diversas canciones, algunas como la canción que dedicó a su hijo cuando falleció cayendo por una ventana en Nueva York, o como Crossroads, una de los clásicos de Cream. Y acabó el concierto tocando Cocaine, una canción que no es suya, pero que la hizo suya, hablando de la mala cocaína, hablando, él también había sido un adicto y afortunadamente pudo salir de la cocaína. Hay un detalle y es que Eric Clapton sufre una neuropatía periférica, una enfermedad que en teoría le dificulta tocar, pero que realmente con sus 81 años demostró que sigue en plena forma. Así pues, nada más, perdonad esta incursión musical y hasta la próxima semana. Un abrazo.
1: Bueno, decir siempre que agradecer a Antonio Bascollana que un día sí, otro no, nos dé información respecto al Hospital Virgen del Camino y ya estamos descubriendo algún tema más de su persona, que no es, que es muy interesante.
0: Coincido con él, lo de Eric Clapton. Todavía tengo un LP en casa que de vez en cuando, con Joe Cocker, Eric Clapton.
1: Anda.
0: Bueno, me encanta todavía, los vinilos me encantan y todavía conservo.
1: Ya esa gente no vuelve, ¿no, Manolo?
0: Ya es muy difícil. Es muy... Bueno, la verdad es que fue una época donde se daban las dos versiones, ¿no? Porque también estaban las cantantes sudamericanas, Mercedes Sosa, Víctor Jara, todo. Bueno, fíjate
1: qué ha pasado.
0: Qué riqueza.
1: Qué mayores
0: de
1: somos.
0: Música, qué riqueza de música.
1: Bueno, para terminar, venga. ¿Qué tenéis?
5: Yo tengo como convocatoria, o sea, de... Por ejemplo, que se ha abierto el plazo para inscribirse en el concurso de Sevillanas de la Feria, que está abierto a todo el mundo, hay distintas categorías, y va a estar abierto hasta el día 27 de mayo.
0: ¿También?
5: Sí, sí, adulto a partir de 17 años. ¿Tú tienes 18 o
0: 18, 19,
5: 16 meses y medio? A lo mejor entra en el de juvenil.
0: Ay.
5: Luego, el sábado 30 tendrá lugar el séptimo raid hípico de la circunnavegación, primera vuelta al mundo, organizado por el Club Almesquid, con la colaboración del Ayuntamiento, que, hombre, tenemos ya mucha tradición de raid en Sanlúcar, y, bueno, el deporte, caballos, naturaleza, en fin. Luego, es el último día hoy para inscribirse como participantes en el paseo de caballos en la feria. Los carruajes que se quieran inscribir tienen que pagar 10 euros por día, pero las monturas están exentas. Y no sé si tengo aquí alguna otra cosa.
2: Bárbara, ¿tú sabes si en lo del de paseo de caballos van a poner la cinta esta de...
1: Hay
2: una cinta que se pone en las obras para limitar el paso. Pues suelen poner eso. Sí. ¿Van a poner eso o van a poner unas cadenitas monas, una cuerdecita mona?
0: Me gustaría bien. Van a poner la eléctrica. La que ponen para que no se salgan los caballos, los cochinos y eso, esa es la que deben poner.
2: Hombre, es que todos los años ponen esa cinta de obra. Que
5: es horrible. Es verdad que pues, deberían... Mira, pues es una idea buenísima lo que dice. Lo que sí sé es que quien no tenga todos los permisos...
1: ¿La de Esperanza o la de Manolo? ¿Cuál es la buena idea?
5: No, hombre, que ponen una bonito.
0: Mira, la eléctrica lleva unos cascabeles. Toca, te da el zurriagazo, pero suenan los cascabeles.
1: Claro, claro.
0: Entonces, ambienta
2: el animal, pobrecito.
5: Y bueno, desea un buen rocío a los romeros, que son que han pasado más de 10.000 romeros. Y que bueno, desearle un buen rocío, que todo vaya muy bien. Y que nada, que disfruten viendo a la Virgen de Rocío y que recen mucho por los que nos quedamos aquí.
1: Venga. ¿Más cosas?
5: Y bueno, y también quería darle la enhorabuena al Círculo de Artesanos por el trabajo que está desarrollando pro de la cultura y de la historia de Sanlúcar. Y esta semana pasada con el encuentro con los bretones, con unos representantes de Bretaña, bueno. Y bueno, que tenemos ahí el relieve en la calle Bretones para recordar que han estado aquí desde el siglo XIII, ¿no? Por lo menos.
1: María Ángeles.
7: Pues yo voy a aprovechar los segunditos para volver a incidir en un problema que aquí, al parecer, a nuestro equipo no le interesa absolutamente nada, aunque es un problema general, pero... en particular en Sanlúcar, que es el problema de la vivienda. No habla. Aquí es especulación de suelo. Se permite la especulación de suelo. El derribo y convertir en solar casas como la de la calle Santo Domingo del siglo XVII, no importa, y vayas por donde vayas, cuando hay un registro de solares, que hay otros ayuntamientos, por ejemplo el de Jerez, que lo utiliza, pero ni siquiera lo nombra el número de familias y de personas demandantes de vivienda. Es un derecho, no es una mercancía, es un derecho recogido en las normas internacionales, así como en la Constitución Española, ni lo nombran. El problema este ni lo nombran. Y me parece que va a llegar un momento en que la ciudadanía se va a tener que mover, ¿eh? Y decir hasta aquí hemos llegado.
5: Una cosa más que sí quería decir, que bueno, en estos días estamos además viviendo pues con el paso de los romeros, con el montaje de la feria, pues que se han reducido muchísimo las plazas de aparcamiento. Pero luego hay algunas zonas donde me ha sorprendido ver, no sé a qué se debe, que, por ejemplo, en la avenida, ¿cómo se llama? La avenida que va desde Las Piletas, que tiene una parte de tierra, bueno, en la zona donde están haciendo eso, que han puesto pivotes a lo largo para que los coches no puedan aparcar. Y yo me pregunto, vamos a ver, cuando llegue la feria, o sea, la gente cómo llega, los que puedan caminar o puedan pagarse el taxi, pues llegan hasta el mismo Real. Pero hay muchas personas que no tienen esa capacidad económica, no sé, o que tienen una discapacidad y tienen problemas para llegar andando desde muy lejos, y yo lo que veo es que no saben ya qué inventarse para reducir el número de plazas de aparcamiento. Y además hago un llamamiento a la alcaldesa para que traslade a la policía municipal que por favor revisen las plazas de aparcamiento de discapacitados, donde están aparcando coches sin ningún tipo de tarjeta, o sea, que no tienen autorización, y que como me imagino que saben que no les pasa nada, pues resulta que cuando llega alguien que tiene un problema, bueno, motos aparcadas, que llega un coche con una silla de ruedas y no pueden sacar la silla de ruedas porque han ocupado gran parte de la plaza. Entonces ya está bien, hombre.
7: Te voy a hacer una pregunta, Bárbara.
1: Venga.
7: Tú eres de la Sociedad de Carreras de Caballo, ¿verdad, Bárbara?
5: Bueno, yo soy socia.
7: Bueno, hija, socia. ¿La Sociedad de Carreras de Caballo paga por la utilización del espacio público? ¿Dónde está
1: dentro de
7: la playa?
1: ¿Ahora?
7: Sí.
5: Bueno, en este momento me puedo enterar, pero...
7: No,
5: hombre,
7: te lo digo porque se hizo una compensación de estos terrenos que son públicos por terreno en el Subjara 1.
1: Ah, bueno.
7: Entonces, me pregunto
5: sí,
7: si están pagando el impuesto correspondiente.
5: La idea es trasladar, bueno, en un principio se iba a trasladar la feria a la zona de las piletas donde están las carreras. Entonces, efectivamente, se iba a expropiar, pues a cambio pues se le dio a las carreras una serie de parcelas. Eso está, nos ha trasladado. Bueno, yo para empezar creo que trasladar la feria allí ya sería otro error, porque eso es un fondo de saco. A mí me parece que trasladar la feria allí es trasladar el problema, además que están haciendo ahora tantas viviendas, que al final es trasladar el problema a otra zona. Yo trasladaría la feria, como hacen en otro sitio, a un recinto adecuado, a lo mejor las afueras de Sanlúcar, donde no perjudique a los
7: pues
5: que
7: le devuelvan los terrenos a las
5: bueno,
7: antiguos
5: pues
7: propietarios.
5: Bueno, pues eso sería, bueno, si no se traslada, etcétera, pues
1: ese
5: no
1: tema,
5: habría
1: ese
5: que,
1: tema
5: que,
1: hay que
5: ¿no?
1: Ese tema hay que retomarlo porque la acción que... Claro.
0: Hombre, Wendy.
5: Gibraltar, español.
0: ¿El sitio de donde iba a estar
5: Gibraltar español.
0: El instituto Wendy?
5: ¿Es verdad?
7: Manolo, si tuviera...
0: ¿Cómo que si es verdad? Y está
1: bueno.
7: Pero mira, si tú
0: ¿Qué pasa cuando hace 2 años todavía dijeron el Club Náutico había adquirido los terrenos?
1: Trabajador.
0: ¿Qué pasa?
1: ¿Dónde
0: es que
1: está?
0: No se está haciendo nada.
5: Que por cierto, hoy me han preguntado a mí por el Club Náutico que qué pasa con el Club Náutico. No decían que se tenía que trasladar.
0: ¿Claro?
5: ¿Pero a dónde? ¿Al interior, cerca de Trebujena?
0: No. Unos terrenos que hay
1: una barbaridad,
0: cerca del Instituto Barranera.
1: Eso no puede ser. Eso no puede ser.
7: 2.800 metros cuadrados que hay allí.
1: Pero el planteamiento...
0: Nada,
1: muy pobre.
0: Yo, hombre, vamos a dar una nota alegre.
1: Espérate, ahora te doy la palabra. Iba a terminar contigo. Esperanza, quiere terminar.
2: Bueno, yo quería decir dos cosas que no siga de precedente porque yo no suelo hablar nunca. Pero bueno, al hilo que dice Bárbara, los pivotes esos que han puesto señalizando,
5: eso
2: ha sido para los caballistas de la Hermandad de Chipiona que se quedaron esperando a la Hermandad de Sanlúcar en la zona de donde... las carreras de caballos, esa zona. Ha sido de señalización para todos ellos, para que estén ahí. Y aparte de eso, también han habilitado la zona de la depuradora, donde hay abajo como un recinto que antes ponían ahí cosas, Pues ahí donde van a ir todos los de la feria de... ¿No se pusieron el año pasado en la avenida esa que tú dices, de sí, las piletas? Sí. Pues este año va al recinto de la depuradora.
5: Mejor, ¿no? Eso sí es mejor.
0: ¿Era el botellón?
2: Eso, donde era el botellón. Mejor, eso y mejor. Otra cosa.
1: Ah, perdón.
2: Y al hilo de lo que ha dicho de los caballistas, hombre, me parece muy mal que aunque sea el día del embarque de la hermandad de Sanlúcar, que los caballistas, por favor, le pongan una braguita a los caballos, porque el paseo marítimo el paseo marítimo, no la carretera, sino el paseo marítimo estaba todo lleno de cacas de caballos, cuando eso se puede evitar, una braguita a los caballos y multa al que no la lleve, así de claro. Y ya está, y que la limpien inmediatamente.
0: ¿Tú sabes si los coches de caballos de Sanlúcar todos
2: deben de tenerlo?
0: ¿La tienen? Porque yo te diría que no.
2: No, pero deben de tenerlo también.
3: No. Sí. Pero no.
0: No, hombre, yo creo
1: una,
0: que...
1: Una alegría buena, dices tú.
0: Una alegría es que yo siento una envidia sana de la línea de San Fernando, ¿eh? En el tema deportivo y más en el tema de deporte.
1: Te voy a preguntar eso.
0: Que este fin de semana pues celebra los campeonatos de España cadete, masculino en la línea y femenino en San Fernando o viceversa. Y lo traen en la provincia de Cádiz y desgraciadamente Sanlúcar nunca nos va a tocar esa lotería.
5: ¿Y desafío de Doña Ana?
0: ¿Por qué? Bueno, no nos va a tocar porque simplemente no tenemos instalaciones hoteleras, ¿no? Yo he estado hace un par de semanas en Punta Umbría, en el campeonato infantil masculino, y allí Barceló tiene un hotel a punta pala y lo tienen todo el año ocupado. Eso es una de las cosas que Sanlúcar, ciudad amable, también debe tener, procurar tener para esos eventos. ¿Por qué? Porque afortunadamente en Sanlúcar se puede estar 300 días al año con sol, con una temperatura excelente, y traer todos esos acontecimientos deportivos que parecen niños, que parecen tontos, pero claro, son 16 o 17 equipos de toda España, eso genera una pasta muy interesante. Y no tenemos todavía instalaciones, ni tenemos deportivas ni de hoteleras. Eso hay que tirar, porque no solamente gastronomía y cultura, eso también es una fuente de ingreso que complementaría muy bien. La línea de San Fernando, gracias al diputado que tiene, pues se está poniendo las botas a nivel de Andalucía.
1: Claro, está llevando todo aquello. Manolo, ya para terminar, le hago siempre la pregunta a los que vienen a la tertulia. Falta un año para las elecciones municipales. ¿Esto tiene solución? ¿El futuro cómo lo ve?
0: Hombre, solución tiene todo. Todo en la vida tiene solución. Lo que hace falta es, primero, ilusionar a la gente joven, y gente joven como yo, por ejemplo.
1: Por ejemplo, yo.
0: Y tú, que somos todavía tenemos espíritu joven.
1: Totalmente.
0: Yo soy capaz de todavía echar un montón de horas en lo que sea. Sí. Y gente joven de 30, de 40 años. ¿Qué pasa? Que es muy difícil. ¿Por qué? Porque sus circunstancias económicas casi le impiden. O sea, es una opción que la política hoy solamente van aquellos que tienen retorno. ¿Por qué? Porque tú no, si estás en una oficina ganando un dinerito muy curioso y te vas 4 años al ayuntamiento y pierdes ese puesto de trabajo, macho, qué difícil es recuperarlo. Qué difícil.
1: Entonces, Manolo, ese hueco que lo llena.
5: Yo entiendo que, entonces, que están yendo muchos que no es que no tengan retorno, es que no tienen recorrido de ida.
0: Claro.
1: Exactamente.
5: Claro. O sea, que es que encima no son. Entonces, porque esos no tengan huecos, retorno.
1: Esos huecos que lo llena.
0: Los partidos políticos, todos, primero tienen que hacer listas que sean de verdad gente que no solamente sea ideología, también tienen que tener formación.
1: Claro.
0: O sea, con la ideología no vale. O por lo menos ganas de formarse. Que uno aprende, siempre, cada día aprende uno.
1: Está claro.
0: Entonces, hay que cuidar. Y hay que incentivar a la gente joven. Pero incentivarla adecuadamente, ¿no?
1: Perfecto.
0: No voy a ir para beneficiarme, no. Tiene que tener el espíritu de yo soy un ciudadano más de Sanlúcar, ni siquiera un sanluqueño, un ciudadano más de Sanlúcar, que estoy dispuesto a pringarme ahí,
5: y
0: ¿no? Porque este pueblo tiene solución, ¿eh?
7: Mira, bueno, yo rápidamente, planteo que es necesaria en una organización política tener ideología, porque o eres de izquierda socialista comunista o eres fascista, etcétera, etcétera. No te rías,
5: hombre,
7: Bárbara.
5: María,
7: no, ten cuidado que aquí nos conocemos todo el mundo, ¿eh? Ojo.
0: Hombre,
7: no, aquí nos conocemos.
5: Unos más y otros menos.
7: No, se pueden hablar, pero a la hora de desarrollar una institución pública, no la desarrolla todo el mundo de la misma manera.
3: Con lo cual, las personas que vayan, como
5: está
3: dices
5: claro que
3: tú,
5: no,
3: en una lista, además de la ideología, porque tiene que saber qué es lo que defiende, no se tiene contento a todo el mundo. Si tú tienes contento a esta parte, está fastidiando a esta otra. Formación política. Es decir, yo he conocido a gente igual que vosotros, Antonio Romero, que era un hombre de campo, pero se formó como diputado a la hora de defender la vida, y para las elecciones próximas habría que dirigirse a las personas, a las más de 4.000 familias demandantes de vivienda, las personas que están trabajando 14 y 16 horas diarias y están dado de alta 4 horas en la Seguridad Social. Habría que dirigirse a los marineros que todavía cobran a las partes. Habría que dirigirse a los agricultores que están trabajando en unas condiciones infrahumanas. A los agricultores me refiero al trabajador, vamos. A Cinci. Pero aquí no me dirijo a nadie, todo el mundo es maravilloso.
1: Bueno, pues lo dicho. María Ale, muchas gracias. Manolo, que la experiencia haya sido grata. ¿No?
0: Sí, hombre, sí.
1: Bárbara.
0: Gracias. Sí, he tratado de aportar lo que puedo y lo que sé, ¿no?
1: Todas las opiniones son válidas en Radio Esquina. Bárbara, muchas gracias. Esperanza, hacemos un pequeño corte mientras que los otros invitados ya se terminan y nosotros dentro de 3 o 4 minutos nos despedimos. Venga, hasta ahora.

Nos vamos en este viernes 12:30 de la mañana, desde las 9:05 aproximadamente. En fin, este 22 de mayo de 2026. En fin, la idea es fundamental. Yo sé que toda la gente opina que, en fin, que a radio venga una persona u otra que opine que, en fin, es que se trata de que todo el mundo tiene derecho a opinar. Y si alguien quiere venir a Radio Esquina y hablar, pues enseguida lo invitamos. Aunque las opiniones no nos gusten, aunque tengamos perjuicio, y hay que tener una abstracción. Y esto es lo que trato, de que independientemente de que te puede caer mal lo que dijeran antes, lo que dejaran de hacer, o lo que plantean esto, o lo que sea, o que las perspectivas personales hacia la otra persona te puede. Se trata de realmente creer en la libertad de expresión, creer en la libertad de expresión con el respeto que hay que tener y la educación que hay que tener. Ya está, es su opinión. Podemos compartirla o no compartirla. Por eso digo siempre mucho que si usted se mueve en el ámbito personal, en el ámbito deportivo, en el ámbito cultural, en el ámbito sanitario, empresarial, en el ámbito de las actividades sociales, en el ámbito de sus derechos, en el ámbito de la justicia, en el ámbito de opinión, pues Radio Esquina es la filosofía de mantenerlo. Independientemente que incluso al presentador o a la productora, pues no tengamos unas relaciones en el pasado fluctuadas, pero nada, no se lo tiene que ver absolutamente nada. Es la opinión. Lo que no admitimos, ni yo lo admito, es que persona que quiera imponer criterio en Radio Esquina. No, para nada, absolutamente nada. No somos dependientes de nadie. Cada uno tenemos nuestros pensamientos, pero la manera global se ha demostrado en este 10 años que la diversidad de opinión creo que ha sido reconocida y es un valor, que no es fácil. Tener una radio con una línea editorial constantemente única, pues bueno, que la hay y es derecho que tenga, pero no creo que en la sociedad donde vivimos hay que escuchar a todo el mundo. Que las editoriales que yo emito van dirigidas principalmente a los que nos gobiernan, pues claro, es que es mi obligación, son los responsables, los otros son. Hoy, por ejemplo, la editorial que he hecho va dirigida a los 25. Algunos dirán, no, yo quiero el pleno, pero la mayoría ha aceptado, ni han salido a la opinión pública diciendo que han suspendido un pleno porque está en el Rocío. Lógicamente, las editoriales y el análisis crítico, tanto con el gobierno anterior como en este, tiene que ir dirigida a los que están los responsables, porque los otros son responsables en la gestión, en la comunicación. Oye, ¿qué lo hizo el otro? Pues si lo hizo el otro, porque el otro lo hizo mal, ya tengo que hacerlo yo mal. No es justificación. Todo viene a cuento de que mucha gente se sorprende de que viene algunos contertulios a la tertulia, como diciendo, bueno, ¿cómo esa persona está ahí? ¿Cómo opina? Mire usted, la libertad, simplemente la libertad. Todos los que vienen, yo lo he dicho muchas veces, todos los que opinan aquí desde el punto de vista político, desde el punto de vista de algún sector, yo entrevisto. ¿Quiere decir que esté de acuerdo todo lo que dice? Pues no, pero respeto su opinión. Y la quiero entender. Y por eso, quizás, esa apertura de Radio Esquina cada día es mayor. ¿Por qué? Porque aparte de opinar, yo hago un esfuerzo de entender lo que quiere opinar. ¿Es difícil de mantener? Muy difícil. Presiones de todos los días. Todos los días. Después de los programas, siempre hay apreciaciones. Siempre hay descalificaciones. Siempre hay por qué, por qué, por qué, por esto, de todo, por qué, y ese es quién es, para qué. Me da igual. 10 años en esta mañana de Radio Esquina y en esa línea vamos a continuar. Venga a la tertulia quien venga, venga a opinar quien venga, que algunos quieren venir y otros quieren venir. También voy a decir una cosa, nosotros aquí lo hacemos simplemente por el hecho de hacerle un favor pero convencido a la opinión pública para que se entere de cosas a través de Radio Esquina. Y porque nos gusta, y porque nos llena. Y porque nos obliga a esforzarnos, por lo menos yo, y creo que Esperanza también. Pero lo que no voy a admitir es el desprecio.
el desprecio, en función del cargo que esté. Eso está clarísimo. El desprecio. Aquí no se puede utilizar las personas como otros medios. Lo siento, de verdad. Lo siento de verdad. Lo siento de verdad. ¿Qué quiere decir? Hombre, que si hay personas que se le llama por la libertad de expresión y para que los ciudadanos sepan, y tú rehúsa y a Radio Esquina, no porque no te dé la gana, sino porque, en fin, no la ve de qué es tu criterio, que es el pensamiento único, pues luego puede ocurrir que si quiere venir a Radio Esquina, pues la puede entrevistar, lo puede entrevistar otra persona, pero Juan José Suárez no. No, no, no. En fin, con esto los vamos. Muchas gracias. Hoy, la formación permanente, centro de adultos, importante, del 1 al 15, matricularse. Hemos tenido Eduardo Domínguez Lobato, la influencia que tiene la inteligencia artificial en la justicia. Cuidadito con lo que viene, cuidadito con lo que viene, teniendo en cuenta los mandatarios que a nivel mundial nos dirige. En fin, John White, músico, compositor y piano que lo ha traído Alex Rodríguez. En fin, y esa pequeña editorial diciendo que parece mentira que nuestro representante postergue un pleno, la soberanía local, en pro de que estoy en el Rocío. Triste, triste. Ave qué mensaje vaya a llevar a las próximas elecciones. Esperanza, muchas gracias a vosotros y el lunes, si no pasa nada, estaremos aquí a las 9:45 con un programa súper interesante y bastantes opiniones. Venga, hasta ahora.

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0: Bueno, pues continuamos en esta mañana de Radio Esquina este 22 de mayo de 2026. Ya tenemos tertulia. La semana pasada, por cuestiones de horario, era muy complicado, en fin, unir a tertulianos, pero hoy sí lo tenemos. Y además tenemos una novedad, un nuevo tertuliano que se acercará con frecuencia a Radio Esquina, si a él le parece, para opinar desde el punto de vista suyo y opinar de la realidad, principalmente de San Lucas de Barrameda. Pero vamos inmediatamente a saludar a María Ángeles.
1: Buenos días.
0: Bárbara, buenos días.
1: Buenos días.
0: Y Manuel Rodríguez López.
1: Buenos días.
0: Docente de toda la vida, responsable en distintos gobiernos municipal de este ayuntamiento y además presidente de un club ejemplar de baloncesto como es ADESA 80. Mm-hmm. Bienvenido a tu casa, tu opinión es la tuya, siempre con mucho respeto y, en fin, tú sabes, valorando los casos para que no tengamos ningún problema y, principalmente, como te dije, pues nosotros en el ámbito local. No quiere decir que puntualmente se rezalle algo a nivel de la comunidad o a nivel nacional. Como digo, bienvenido a Radio Esquina.
2: Muchísimas gracias, buenos días. Buenos días a los concursantes, a los contertulios y, por supuesto, a todos los que nos escuchan o nos ven a través de este medio de comunicación. Daros las gracias porque, la verdad, yo había hablado, he visto alguna entrevista a través de YouTube, a través de los medios y, bueno, podéis contar conmigo algunas veces, ¿no? Porque esto
0: vale,
2: es un horario
0: vale,
2: no que realmente no me viene a mí demasiado bien, pero bueno aquí estoy
0: estamos.
2: Para
0: bueno,
2: contribuir en lo que pueda
0: otro más.
2: A que esta tertulia sea lo más agradable y amena posible.
0: Perfecto. ¿Por dónde queréis empezar? ¿Queréis valorar los resultados de las elecciones a nivel local? ¿Lo queréis
1: sí,
0: valorar?
1: Sí, claro.
0: Pues empezáis con las opiniones que ustedes quieran conveniente.
1: Bueno, sí.
0: Bárbara, le damos la palabra,
1: vale.
0: Que hace tiempo que no viene. ¿Vale? Venga, Bárbara.
3: Bueno, los resultados a nivel local, yo creo que yo haría una primera lectura, que es los porcentajes de votos de las anteriores elecciones también al Parlamento de Andalucía y las actuales. Y bueno, veo un dato destacado y es el PP ha subido y el PSOE y Vox han bajado. Luego, pues ya podemos valorar los otros grupos que se han presentado y que, bueno, uno nuevo que también ha entrado, que es SALF, 100%, que se presentan también a nivel local y que nos vendían nos decían que, bueno, que iban a tener mucho protagonismo, porque es verdad que la provincia de Cádiz, bueno, la línea es verdaderamente importante la representación que tiene 100%, pero y que quieren trasladarlo al resto de municipios y se van a presentar aquí en Sanlúcar, pero no ha obtenido unos resultados que sean significativos.
0: Bárbara, no sé qué dato. No, yo creo que también el PSOE y Vox han subido respecto
3: bueno,
0: a.
3: Bueno, claro. Hay más electores, hay más personas votando, pero no es el número de personas que votan.
0: Ah, vale.
3: Es
0: vale.
3: El porcentaje de voto.
0: Ah, porcentaje.
3: Y el porcentaje de voto, el PP ha obtenido un
0: 42,9. Con
3: 93. En las anteriores tenía un 42,1. El PSOE en las anteriores tenía un 17, o sea, un 18,57. Sí. Y ahora un 17, ha bajado bastante.
0: Ha bajado un punto.
3: Y Vox también ha bajado, porque tenía un 11,99 ahora tiene uno, y en esta ha tenido un 11,8. O sea que.
0: O sea, tú refieres al porcentaje de voto que han disminuido.
3: Claro, porque si sube el número de votantes, pues es lógico que. Bueno, lógico, que se puede aumentar el número de votos. Pero lo importante es ver el porcentaje.
0: Venga, María Ángeles, y después le damos paso a Manolo.
1: Sí. Pues yo a nivel general lamento los resultados. En primer lugar. Porque hay un movimiento bastante considerable en Andalucía, empiezo por ahí, por poner un ejemplo, el tema de la sanidad privatizada, la educación privatizada, y le está costando la vida especialmente a las mujeres con cáncer de mama. Número uno. Número dos. Pero bueno, se ha decidido así, lamento profundamente, y el tiempo pone cada cosa en su sitio. O, como me decían a mí mi amiga Mayra, la mayor de las brujerías es un día tras de otro. Así que
0: Pero ahí claro, estamos. Yo siempre digo lo mismo.
1: Ahora llega Sanlúcar.
0: Ah, bien, bien.
1: Ah, no. No. Y lamento, ¿tú querías decir algo?
0: No, que siempre digo lo mismo, que cuando fallan las perspectivas de cada partido hay que mirarse al espejo, sí. Amén de lo que hagan otros.
1: Ahora, ¿no? Y entonces, cuando en Sanlúcar de Barrameda lamento profundamente que por Andalucía, anteriormente Izquierda Unida y ahora se ha unido con Podemos, etcétera, etcétera, lamento profundamente que haya quedado en quinto puesto.
0: Y ha bajado de votos y de porcentaje, ¿eh?
1: Ha bajado de votos voto, y de porcentaje. Voto, y me parece que la organización...
0: 400 menos.
1: A todos los niveles, tanto provincial como andaluz, debería de analizar y llamar la atención, y es muy fácil. Los ciudadanos y ciudadanas somos libres de votar a quien queramos, ¿verdad? Muy bien. Pero ¿dónde ha estado el fallo de por Andalucía en Sanlúcar de Barrameda? ¿Ha hecho y está haciendo en realidad la política recogida en el programa electoral? No, no. La abstención al parecer también es considerable, ¿no?
0: 46%.
1: Un 46%, oye, casi la mitad, casi. Y luego la ciudadanía, que por poner un ejemplo, que es de bochorno, ¿cómo van a votar cuando, por ejemplo, se gasta 47.000 euros en un coche y coge y se planta en el Rocío?
0: Ahora hablamos.
1: Quiero
0: de eso.
1: Decir, con esto no es que yo lo ponga como argumento de las elecciones. Sí. Hablo que en su trayectoria de 3 años, vale, la política que ha desarrollado es muy de derecha.
0: Ahora hablamos de por qué las causas. Manolo, primera valoración.
2: Bueno, yo disiento un poco de Bárbara, porque realmente lo que es claro en este pueblo de toda la vida, que el PP siempre ha ganado las elecciones, tanto a nivel de Andalucía como generales, con un porcentaje, como yo digo, un porcentaje fijo. El porcentaje fijo del PP está en 10 y 11 mil votantes. Con el aumento, lógicamente, del censo, pues ha pasado a los casi 13 mil votos. El PSOE sí es verdad que ha bajado un poco, pero la izquierda no. ¿Por qué? Porque ha surgido un nuevo movimiento, un movimiento que a la gente joven les ha ilusionado bastante, porque ha hecho una campaña en redes sociales muy, muy interesante, bastante parecida a lo que los jóvenes necesitan escuchar y quieren escuchar, que es el caso de José Ignacio. Sabéis que un chaval que tendrá unos 46, 47 años, jerezano, muy cercano a nosotros, que algunos compañeros de mi agrupación pues han tenido hasta como han sido compañeros suyos en la Universidad de Sevilla. Y este ha ilusionado mucho y ha pasado de una insignificancia en Sanlúcar, porque era prácticamente insignificante, a dar un vuelco general, el mismo vuelco que han dado en toda Andalucía. O sea, nadie podía esperar que de 2 parlamentarios pasara a 8. Y ha pasado. Sanlúcar es una población que es muy estable en cuanto a los porcentajes. Y lamentablemente es muy estable también en cuanto a la abstención. O sea, aquí nunca, nunca, nunca, nunca, desde el año 77, ha pasado del 60%. Nunca. Es lamentable, pero bueno, y siempre hay un porcentaje fijo, como yo digo. Yo he sido director de campaña de mi partido alguna vez y siempre hay un porcentaje en la derecha, que está radicada desde la Plaza Cabildo alrededores, que, como yo digo, esa gente no falla nunca, nunca, nunca, nunca. Siempre van a votar. En cambio, pues barrios extremos, pues van cuando les parece. Y es lamentable una zona de Sanlúcar, que siempre se lleva la mayor abstención, que es la colonia de Montalgaide. Colonia de Montalgaide, no sé por qué, pero es la zona de Sanlúcar donde mayor abstención ha habido. Y hay otra zona, que es una zona que se está haciendo vieja, que es la zona del Palomar. Esa zona, los que han ido a votar son todos mayores de 50 años. Claro. Fijaros, la gente joven no ha ido. Aparte de que hay cada vez menos gente joven. Si nosotros vemos este año, los ínclitos sabedores de la educación han quitado una línea en el Colegio del Palmar. ¿Por qué? Dicen que no hay niños. Mentira.
0: ¿No se lo han concedido?
2: No.
0: No, ¿no?
2: No.
0: ¿Han dicho que no?
2: Han dicho que no y tienen niños. Pero ¿dónde queremos poner la ratio? Porque la ratio hay que bajarla. Es que cada vez hay más niños con dificultades. Cada vez hay vale. que integrar más a la gente. En el propio instituto, cada vez se necesita más orientadores, más gente para los PGS.
0: Vale.
2: O sea,
0: ha quedado claro.
2: Y ahí no hay.
0: Bueno, los datos son que son, pero yo pregunto, ¿por qué ha subido el PP, ha subido Vox y han bajado los demás partidos?
3: Yo quiero decir una cosa, que como ha nombrado Manolo, que discrepa en lo que he dicho, no sé en qué, porque yo he limitado a dar los datos 54. De los porcentajes que son objetivos, que no es una cifra que yo me invente, que están ahí reflejados. Y simplemente he dicho pues que ha subido el PP y ha subido el PP, bueno, por supuesto, adelante Andalucía, que no lo he nombrado, que unido por Andalucía es que sería, si hubiesen ido juntos, sería la segunda fuerza en Salud,
0: teniendo
3: con
0: en cuenta
3: un porcentaje muy alto de votos. O sea, que ha subido el porcentaje en el PP y ha bajado en el Partido Socialista y en Vox, porque están aquí los datos, las cifras.
0: La pregunta es, teniendo en cuenta el desgaste que supone gobernar, y Vox que no está gobernando, ¿cómo a nivel local aumenta en un porcentaje elevado el PP? Aumenta, Vox baja, pero tiene ahí su papel, que no tiene un papel relevante en la ciudad ni en otros ámbitos, y sin embargo, en teoría, los partidos de izquierda, pues baja. ¿Por qué?
1: Mira, Juan José, lo ha comentado tú, pero a través de elecciones y elecciones hemos oído muchas veces a personas con más experiencia que decían, en el caso de Sanlúcar, que es lo que estábamos comentando antes, aquí la derecha no falla. Siempre tiene disciplina a la hora de votar.
0: Es un
1: Perdona.
0: Dato objetivo. Pero
1: número uno.
0: ¿Qué hago
1: ahora
0: yo?
1: Número dos.
0: Eso
1: es. ¿Por qué? Mira, en el caso de Por Andalucía, en el caso de Por Andalucía, ¿está haciéndose en Sanlúcar realmente política basada en el programa electoral de izquierda? No. ¿Qué es lo que pasa con Adelante Andalucía? Que es una persona con ánimo haciendo campaña. En Sanlúcar no se ha hecho campaña electoral. No se ha hecho. Los que estamos acostumbrados a esas campañas desde nuestra organización, vamos, campañas auténticas de llegar a la gente, pero no solamente el día de las elecciones, sino a lo largo de lo que además tienes la posibilidad a lo largo de estos 3 años de haber animado a la gente con el cumplimiento. Yo siempre lo pongo muy insisto mucho porque es lo que decía nuestro jefe Julián Guita, el programa, y no... que hay personas que yo he oído y que me lo he encontrado que dice, da lo mismo una cosa que la otra. ¿Dónde está la diferencia desde el punto de vista político? ¿Se está tratando en Sanlúcar realmente los problemas que afecta a la ciudadanía? No. Entonces, la derecha son muy disciplinado a la hora de votar, pero ¿y?
0: ¿Y por qué no son disciplinados la de izquierda? Pregunto yo.
2: Bueno,
0: porque
1: pero
0: si
1: vamos
0: yo,
1: a ver, ¿cómo,
0: si yo tengo un
1: pero Juan José,
0: no
1: perdona,
0: fuera, pero,
1: ¿cómo va? Pero vamos a ver, si tú cumples con tu programa que habla de municipalización de los servicios, de la vivienda es un derecho, no es un negocio, de una ciudad medioambientalmente sostenible, acabar con los vertidos de aguas fecales al litoral, de la cultura, de la promoción de las bibliotecas, y no se hace nada de eso.
0: O sea, que tú argumentas que la política municipal ha tenido incidencia en los votos.
1: Totalmente, vale. Mi punto de vista.
0: Manolo.
2: La explicación por qué la gente de derecha vota es una explicación centenaria, digamos, por no decir siempre. O sea, es su manera de participar. La gente de izquierda, pues, va es gordo lo que voy a decir, va cuando le parece, de verdad. O sea, cuando realmente está o cuando está ilusionada. Si vemos en Sanlúcar, no todo es negativo. Eso es, ha bajado en porcentajes, pero ha subido en votos, por ejemplo. Son 500 y pico más de votos. por Andalucía, sí, ha bajado. Pero Adelante Andalucía ha hecho más de 2.000 votos más. Vale. O sea, que fijaros, se ha subido, es verdad que el PP ha subido 2.000 votos, pero Adelante Andalucía también ha subido 2.000 votos.
0: Y vio a la fiesta 858, o sea, que yo ni conozco de partido.
2: Yo creo, mira, yo he estado en colegios electorales que de verdad, han llegado la gente y han cogido la primera papeleta. Y muchas veces la estrategia de los apoderados, los interventores, tiene que estar muy clara. ¿Por qué? Porque las papeletas de los partidos principales deben estar mal a la vista. Yo he visto en cabinas que yo no me he atrevido ni a tocarlas, realmente los partidos importantes, como PP, PSOE, etcétera, estaban en una esquinita y olvidada, había que buscarlas. Y sin embargo, la de Vox y la de otros estaban perfectamente colocadas. Muy, muy a la vista.
0: Pero habrá algo más, Manolo, ¿no? Que es la palabra, habrá algo más.
2: Claro que hay algo más. Sanlúcar no es un pueblo de derecha, pero es una sociedad también. Pero
0: algo más, ¿no?
2: Te vuelvo a decir lo mismo. O sea, zonas que deberían haber votado no han votado. Y eso influye mucho. Hay que hacer una campaña de motivación a esa zona. ¿Por qué? Porque esas zonas tienen que participar en la vida de este pueblo. No es algo ajeno a este pueblo. Y ahí no se hace nada. Y mira que se ha invertido dinero en arreglo de calle y tal, y luego no da resultados. No sé por qué. La verdad es que yo nunca me lo he explicado.
0: Bueno, ¿algo más de este tema? Bueno, esta mañana he empezado yo algo que me llama la atención. No sé, los cuatro hemos sido representantes en el ayuntamiento. Resulta que cada mes hay un pleno ordinario, el último mes de el último lunes
1: de cada mes,
0: pero lo curioso que buscando investigación para el pleno, qué tema tal, para preparar un poco el programa, veo que el pleno se ha pasado del lunes al jueves. Digo, bueno, pues habrá algún acontecimiento importante, tú sabes, que tiene que afectar a todo eso. Y mi sorpresa es que la argumentación es que como hay concejales y hay Rocío, se ha suspendido el pleno ordinario al jueves. ¿Ustedes creen eso? ¿Qué mensaje le podemos dar al ciudadano, independientemente de que los plenos estén vacíos o dejen de actividad? ¿Pero creéis que es argumentación para trasladar un pleno ordinario por como consecuencia de que hay gente en el Rocío y la propia alcaldesa, en fin, que parece que participa más en el Rocío, me parece bien, acepta que se suspenda el pleno? ¿Qué opinión tenéis?
1: Pues mira, a mí me parece que esa actitud, ¿por qué no va a influir en un momento determinado en la ciudadanía? ¿Le está interesando, les interesa no solamente los problemas, sino los asuntos de la ciudad? Que es que está ahí, no para, como dije la vez anterior, para fiesta y jorgorio, ¿eh? No. Ustedes están ahí para gestionar tanto los problemas como los temas que diariamente afectan a la ciudad, para bien y para mal. ¿Y ustedes un pleno porque se tiene que ir al Rocío? No. Eso no es porque ético.
0: Hay concejales de otros partidos también que están en el Rocío. Y yo entiendo, bueno, en mi opinión, se puede ir al Rocío, pero el pleno es...
1: no es ético.
2: Un pleno no tienen por qué estar los 25 concejales. Es que puede haber motivo de diversas causas. Vale. Es decir, un señor o una señora está enferma, no va en pleno y no pasa nada. Absolutamente nada. O sea, si el Rocío, cuando sea Semana Santa también, cuando sea la Virgen del Carmen también, cuando tenga que ir un fin de semana a Marbella también, ¿no?
0: También.
2: O sea, la verdad es que es absurdo. O sea, tú, yo, María Ángeles, Bárbara, hemos estado en pleno, que nos han dado incluso más de las 12 de la noche.
0: Totalmente.
2: Y no ha pasado nada.
0: Y se ha renovado al otro día.
2: Y al otro día. O sea, que aquí la cosa de que hay concejales en el Rocío, mire usted, como si estuvieran de vacaciones. Bueno, que hay 20, pues 20.
3: Que nosotros precisamente hemos ido al Rocío.
0: ¿Y ha vuelto?
3: Y hemos ido y hemos vuelto en el día, y no hemos ido en día laborable, hemos ido el sábado a la presentación, que además es el acto más importante, ¿no? Y hemos vuelto, y oye, de lunes a viernes hay muchos días para poner pleno.
0: Tú dices, la abstención.
3: Y si falta alguno, pues bueno, pues allá.
0: ¿Qué mensaje le mandamos? ¿Qué mensaje le mandamos a la sociedad y si nuestros 25 representantes, que habrá alguno que quiere en pleno, pero claro, eso lo decide la alcaldesa, que interpone una actividad con la tradición, con lo que pero a un pleno que es una vez al mes y que de más o menos el balance de la propia
3: gestión. Pues muy triste, ¿qué quiere que te diga?
2: Vamos a ver, Juan José, la explicación es muy simple, es que no le da ninguna importancia al pleno.
0: Totalmente.
2: No le da ninguna importancia, ningún valor. Yo cuando he visto poco, pero he visto alguno, y cuando pleno, te dicen, le contestaré por escrito, yo es que me muero de risa.
0: Además pregunta...
2: Además es mentira. No contesta por escrito. Y si contesta es a los 4 meses, cuando ya no tiene ningún valor la contestación. Es decir, ella sabe que en los plenos pasa un mal rato
0: y ya está.
2: Y no quiere pasarlo, prefiere pasar un buen rato en el Rocío con sus 47.000 euros de coche. Como ha dicho Bárbara, yo llevaba mi coche, tenía un Suzuki y allí fuimos a Rocío. Y buscamos un amigo que nos dejara otro coche para ir a Rocío. No necesitábamos 47.000 euros de un coche nuevo para infraestructura.
1: ¿Pero qué es para infraestructura o para el Rocío?
2: Y por la tarde volvíamos. Y al día siguiente a trabajar al ayuntamiento. Eso lo ha hecho esta mujer, lo he hecho yo y lo ha hecho María Ángel. Y no ha pasado nada. No ha pasado nada. Un día libre que estábamos allí porque teníamos que ir. Teníamos que ir el día más importante, el día de la presentación. Los demás días que
3: como representantes del Ayuntamiento de Sanlúcar, que a lo mejor a alguno tampoco le apetecía ir, las cosas como son.
0: Claro.
3: O sea, que tampoco se piense que, hombre, claro, y no, pues no, pues había gente que tampoco le hacía mucha gracia tener que irse
2: y lo hacía.
3: Pero eso, la mañana y por la tarde.
0: Somos conscientes que cuando nos dedicamos a la política, somos conscientes que tenemos que dedicarnos pleno a la actividad política, ¿somos conscientes actualmente? ¿O lo vivimos como algo, en fin, aparte de que no que nos pague por trabajar?
3: Yo creo que han cambiado
0: trabajar,
3: mucho las cosas,
0: pero
3: ¿eh?
0: Han cambiado las cosas, como decíamos, pero después no nos quejemos.
1: No, pero Juan José, a mí no me vale cuando me dicen eso eran otros tiempos, no. Los tiempos son los mismos y los problemas son los mismos y aumentado. ¿Vale? Porque uno de los problemas más graves, por poner un ejemplo y ahora enlazo con lo de los plenos, es el tema de la juventud, por ejemplo, ¿no? ¿Qué futuro le espera a la juventud en Sanlúcar de Barrameda? ¿En qué condiciones están trabajando la gente en Sanlúcar de Barrameda? Digo esto como un ejemplo.
2: Y yo digo,
1: ¿dónde está la diferencia? Nosotros y gente joven hoy, mucha gente joven, tienen conciencia. Y cuando hablo de conciencia política, de conciencia de la situación, de conciencia de clase, pero quienes están ahora mismo en este grupo gobernante, ¿quién? ¿Han estado alguna vez en un movimiento social? ¿Han estado alguna vez en un movimiento reivindicativo? ¿Saben lo que significa ni siquiera ser de izquierda? ¿Conocen la música de la Internacional, por poner un ejemplo? No. Entonces son personas que a lo mejor como personas son muchísimo mejor que yo, pero no tienen conciencia política ni conciencia ideológica. No la tienen.
0: Y lo peor, María Ángel, es que según mi criterio es la capacidad de gestionar, que también el ciudadano tiene que tener la sensación que se está gestionando y cubriendo sus problemas, ¿no? Digo yo, ¿no?
2: Sí, sí. A mí la verdad es que me causa asombro cuando veo a un señor con 3 móviles en la mesa, 3, no 1, 3. Y cuando alguien de la oposición le hace una pregunta, le da una cosa que se llama inteligencia artificial y contesta. Eso es de risa, tío. Qué poca formación.
1: Ninguna.
2: O sea, qué poca formación. O sea, 3 móviles y 1 para inteligencia artificial, por si la oposición, alguien de Vox, alguien del PP o alguien del PSOE le hace una pregunta incómoda o no sabe. Y entonces hace así, ¡pi! Hombre, es una falta de seriedad. Yo no digo digo que todo el mundo sepamos de todo, pero yo iba a un pleno.
0: De tu materia, sí, ¿no?
2: Yo para iba a un pleno y las cosas de Hacienda me las sabía, claro, de pe a pa.
0: Claro, es que es tu obligación, ¿no?
2: Es que es mi obligación, claro. Y las cosas de cultura se las sabía de otro, cultura.
0: Claro.
2: Y las cosas de fiesta se las sabía de fiesta y las cosas de deporte del de deporte. Que, por cierto, hablando de deporte...
0: Venga.
2: ¿Qué pasa con la grada esa que se ha caído en el Palmar? ¿Quién es responsable de eso?
0: Pues nada.
2: ¿Nadie?
0: Nadie.
2: O sea, dos señores se van heridos de Algeciras.
1: Heridos.
2: Heridos. Y nadie es responsable de una obra que la se ha hecho bajo la dirección de los técnicos municipales.
0: ¿Quién es responsable?
2: Nadie. ¿Quién? Eso va a tener una carga para el ayuntamiento. Lógicamente, estas personas denunciarán al ayuntamiento.
0: Manolo, ¿y quién es responsable de hacer obra pública cuando esto está en transición de comercial? Pregunto.
2: Pues a mí que me lo pregunten también, porque yo... Mira, yo me he llevado más de 25 años siendo presidente de ADESA 80, baloncesto. Desde que salí prácticamente de la última corporación, en el año 1999, hasta 2025. Como está el deporte en Sanlúcar, es de auténtica pena. O sea, llevamos 3 años que lo único que se ve este señor es suplantando, y lo voy a decir muy claro,
0: sí, sí,
2: suplantando al presidente del Patronato Municipal de Deporte, haciendo repartos de dinero públicos ilegales, porque él no es el presidente. El presidente lo nombró el pleno y todavía nadie ha llevado al pleno para que quiten a Víctor Mora de presidente, y él sigue haciendo las funciones como si fuera el presidente. Y ha repartido las subvenciones del patronato ilegalmente, pero les importa un pepino. Ahí igual viene. Que la valla, pues cuando hay un acto, felicita de esos 80 de voleibol porque va al campeonato de España. O cuando vienen las instancias rítmicas se ponen a repartir medallitas. ¿Eso es la labor de un delegado de deporte, por favor?
0: Ahí viene la segunda, la pregunta. Tanto el PP, como vienen por aquí, el PP, Vox y sobre todo el Partido Socialista con Víctor, ha denunciado la falta de garantía jurídica en el ayuntamiento.
2: Pero totalmente.
0: Vamos, es decir, pero eso es gravísimo, ¿eh? Sabemos los cuatro que esto es gravísimo. Si no tenemos garantía jurídica en una entidad como el ayuntamiento, ¿a qué jugamos? Es decir, ¿qué puede ocurrir?
2: Sí,
0: ¿qué puede ocurrir?
2: Sí.
0: Digo yo.
2: Bárbara, tú, yo y María Ale, sí, hemos tenido responsabilidad. Y cuando un técnico municipal nos decía un informe, esto no se puede hacer.
0: ¿No lo hacíamos?
2: Es que no nos atrevíamos ni a mover papel.
0: Totalmente.
2: Y hoy se hace, con toda la tranquilidad.
4: Totalmente.
0: Entonces,
4: es que totalmente.
1: Mira, un ejemplo, al parecer, lo he leído en la, lo he leído. Al parecer, se contrata a dos auxiliares administrativos.
2: ¿A dedo?
1: A dedo.
2: ¿A dedo?
1: ¿Qué dice la el técnico o técnica de personal? ¿A dedo? ¿No hay oferta de empleo público que se darle la posibilidad a todas las personas que puedan tener acceso?
2: Mira, Mariale, te voy a contar cuando doña Carmen Álvarez estaba en la oposición. Yo estaba en el patronato de representantes de los clubes, en el patronato de deporte. Y llevamos el presupuesto que lo habían aprobado los 20 y tantos clubes de Sanlúcar. Habíamos aprobado el presupuesto del patronato. Por unanimidad, todos los clubes de Sanlúcar. Iba a la junta directiva. Doña Carmen Álvarez, en los 3 años que fue, porque fueron tres, por lo menos 2 estoy completamente seguro, siempre votaba en contra. ¿Tú sabes cuál era su excusa?
1: ¿Cuál?
2: Pues su excusa era que no estaba de acuerdo con la bolsa de trabajo que había en el patronato. Esa era su excusa. Ahora no hay. Ahora, ¿cuál es la excusa para contratar a estos dos a dedo? ¿En qué bolsa estaban? En ninguna, ¿no? O sea, ella decía, como no, la bolsa no se adecua a lo que quiere Izquierda Unida, pues voto en contra del presupuesto. Mire usted, es que no tiene nada que ver la bolsa de trabajo del patronato con el presupuesto. Pues esa es su excusa. Ahora, ¿de dónde ha sacado esos dos?
0: Bárbara, ¿qué opinión tienes?
1: Increíble.
0: Tú?
4: Hombre, yo cuando he dicho que los tiempos han cambiado, me refiero a que han surgido nuevos problemas, ¿no? que la yo creo que también que bueno, hablamos también de la gente joven que a lo mejor no vota, pues también hay un desencanto impresionante con el tema de la política en general y los políticos, ¿no? En general también. La gente, cuando tú hablas con gente joven, a mí me trasladan, son todos los mismos, si son todos lo mismo, no sé cuánto, ¿para qué? ¿Y de qué sirve? Y no sé cuánto. Y verdaderamente, quizá a lo mejor habría que empezar, como tú has dicho, Manolo, pues a empezar otra vez a trasladar la importancia, porque la política está en todo y al final repercute en nuestra forma de vida y en nuestro ámbito muchísimo, muchísimo. Entonces, yo creo que sí, que hay que concienciar y quizá habría que ser más duro a la hora de bueno, cuando vemos ejemplos de corrupción y ejemplos de malas praxis, pues que verdaderamente la justicia sea muy contundente, muy dura, y los propios políticos, porque no debemos de amparar esos comportamientos. Nosotros también tenemos que ser críticos. Y da igual, creo yo, que sea dentro de las filas de tu propio partido o las de enfrente. Hay que ser crítico todos con eso, porque es que si no, lo que vamos a conseguir que los que vienen detrás es que pasen olímpicamente de todo.
1: Pero es que...
2: Mira, Bárbara, tienes mucha razón, pero ¿qué pasa? Que la gente mira lo que sale en los escaparates a sí, nivel también, nacional, también. Pero no miran a su pueblo. Y es donde tienen que mirar.
4: Sí.
2: No mire usted a Madrid, no mire usted a Sevilla, deje eso usted, porque ya en Madrid, en Sevilla, mire usted su pueblo. Haga usted crítica o alabe lo que es su pueblo.
0: De Radio Esquina.
1: Por ejemplo,
2: no. Deje usted de Sevilla, de Madrid,
1: pero,
2: hombre.
1: Pero imagínate.
2: Que a mí me importa muy poco lo de Sevilla y Madrid. A mí me importa lo de este pueblo, que este pueblo participe, que la gente joven participe, mira, Manolo, que se le dé oportunidades.
0: He denunciado lo siguiente. En las municipales, fijaros bien, la barbaridad, como no se tiene en cuenta, variada España, una media de... Somos 800 votantes con una media de 60 años. 60 años, ¿eh? Por criterios. Votaba ahí al lado de la decilla, ¿cierto? Va cercano, toda la vida. Un colegio es amplio, ¿verdad? Pues resulta que esos electores lo han mandado al botánico.
2: Sí, señor.
0: Se lo ha dicho a los distintos partidos que han venido aquí. Ninguno pues no ha hecho nada.
2: No hay manera, no hay manera.
0: Pero es una...
2: Mire usted, usted está... partiendo en dos una cosa que no tiene por qué partir.
0: Pero tú sabes lo que
2: es el colegio, más grande que es el colegio.
0: Y bueno, y para eso tiene también la sala del agua aquí al lado, ¿no? Digo yo, claro. Llevar al botánico 800 personas
2: para
0: con una
2: que
0: media,
2: no vote.
0: Pues entonces, ¿a qué jugamos?
2: Para que no voten.
1: Para que no voten.
2: Para que no voten.
1: Y luego,
2: claro.
1: Mira, yo pongo un ejemplo también de...
0: Pero bueno, los políticos a nivel local no están preocupados por este tema. ¿O dónde están?
2: Bueno, algunos
1: ¿están
2: sí y otros
1: preocupados?
2: No.
0: Pero yo no he visto todavía.
4: Claro,
0: le he pedido.
2: Claro, aquí
0: pero
2: cada uno hace su cuenta.
0: Pero si perdemos todo.
2: Y
0: perdemos todo. Pero
2: no,
0: bueno, espérate,
2: no,
0: pero
2: no,
0: al que le interese podría moverse. No, pero yo te cambio la tortilla. Vale.
2: Sí,
0: a alguno
2: sí,
0: le conviene,
2: sí,
0: pero al que me interesa quiero cambiar, ¿no?
2: Sí, pero ¿quién
0: tampoco
2: lo
0: hace?
2: ¿Quién
4: no
2: hace
4: la
2: ese
4: fuerza?
2: Cambio? ¿Quién hace ese cambio?
0: Pues solicita, por la barbaridad, que lo tendría que hacer yo como ciudadano.
4: Mira, yo a mí la ley 2. Me parece, de verdad, yo es que partiendo, pues siempre lo comento, o sea, cuando hablamos de democracia, yo es que me voy al principio, ¿no? Y el principio es, para mí es que un voto es una persona, o debería ser así. Entonces, cuando vemos lo que ocurre, bueno, lo hemos visto en el Parlamento ahora, en la elección del Parlamento de Andalucía, que la ley DON hace, al final beneficia a los más fuertes y les da... Pero a mí no me parece justo tampoco, eso no sé qué os parece.
1: Pero mira, Bárbara, te voy a decir una cosa.
2: No hay otro sistema que yo sepa. No hay otro sistema mejor.
1: No, pero aparte te digo una cosa, que cuando hablamos de democracia no significa votar cada 4 años, ¿eh? Solamente. No, es votar, pero además ir tratando, resolviendo, cumpliendo con lo que dice, con lo que propone, con lo que te comprometes. Decir, ya yo he votado.
4: Sí, pero mira,
1: no.
4: De número de votantes.
1: No, pues, te voy a poner un ejemplo, perdona.
4: ¿Sí?
1: Perdona. Por ejemplo, tú no puedes estar diciendo en defensa de los trabajadores, en defensa de los derechos de los trabajadores, y resulta que los trabajadores del patronato de deportes se quieren manifestar el miércoles en el ayuntamiento.
4: Ay, no,
1: y llega la policía local y los... y lo impide. ¿Verdad que no?
0: Bueno.
1: Entonces, una persona que vota ¿Y ya se ha resuelto todo? ¿Por qué he votado? No, tengo la obligación de votar, pero usted tiene la obligación, pero la obligación seria de cumplir con su programa, porque es la seña de identidad de esta organización. ¿Y por qué insisto tanto en el programa? Porque veo una diferencia entre lo que se está haciendo día a día y con lo que usted se comprometió.
2: Mira, María Ángeles, en el caso de los trabajadores del polideportivo, yo que suelo ir dos o tres veces como mínimo al polideportivo, es muy curioso. Los trabajadores del polideportivo están para el mantenimiento de las instalaciones. Mantenimiento.
1: Bueno.
2: Bueno, lo están usando para otras cosas que no. Por ejemplo, un dato muy concreto. Han renovado totalmente los vestuarios del pabellón cubierto. Mire usted, que renovar 6 vestuarios, todo el suelo, toda la grifería, eso es una obra menor, tirando a mayor.
0: Mayor.
2: Bueno, pues eso lo hacen. ¿Qué pasa? Que mientras que están ahí no pueden estar ni en el Picasso, ni en la Quinta de la Paz, el mantel. Y lo usan para eso. Este señor lo ha usado para eso, para renovar los 6 vestuarios grandes y convertir los 2 pequeños en uno para minusválidos. Mire usted, no se van a quejar. Si es que el año pasado, cuando intentaron limpiar la piscina y alicatarla de nuevo, no tenían ni mascarilla. Si tuvieron que salir allí corriendo porque es que se asfixiaban por el ácido. Entonces, bueno, la plantilla está al mínimo y además con gente con unas edades a punto de menos de un año de jubilarse y no hay perspectiva.
0: Bueno, lo digo en todas las tertulias, ¿eh? Digo, cuidado que cuando la administración tú no haces lo que debe hacer y hay denuncia, siempre hay problemas, ¿eh? Siempre hay problemas, siempre llega. Ah, ¿verdad que lo sabéis o no?
2: Sí,
0: llega.
2: Pero desgraciadamente, Juan José, verás tú.
0: Sí, pero en este ayuntamiento se está sufriendo más denuncias de juzgado y de otro tipo que ninguno en la historia.
2: ¿Y cuándo va a llegar eso? ¿Dentro de 5 años? ¿Dentro de 6? ¿Dentro de 10?
0: Espérate que...
2: O de verdad que se lo van a tomar en serio.
0: Espérate que la cosa está caliente.
2: Había un accidente de una señora que había metido el tobillo, el pie en algo, claro, vos, en un bache y nos denunciaba, eso se resolvía por las buenas o por las malas en 6-8 meses, como máximo. Yo te acuerdo de haber pagado indemnizaciones perfectamente. ¿Por qué? Porque la culpa era nuestra, porque no teníamos el acerado en condiciones.
0: Evidente.
2: Y eso había que reconocerlo rápidamente.
0: Claro.
2: Aceptarlo
0: y ya está.
2: Aceptarlo. Vamos a llegar a un acuerdo.
0: Rebaja un poquito el coste y ya está. ¿No?
2: Vamos a llegar a un acuerdo. Pero si voy a ser condenado, porque es mi obligación mantener el acerado en condiciones.
0: Manolo, en la administración, si hay partidos que dice que no hay garantía jurídica, que lo denuncian los juzgados, que lo denuncian otras entidades, ten por presente que eso llega, ¿eh? Que llega.
2: Ojalá los jueces te escuchen.
0: Bueno, que llega, ¿eh? ¿Y tú sabes cuándo llega? Cuando realmente ya no somos concejal, ni somos alcaldes, ni somos nada, ¿me entiendes o no? Pero llega. Entonces, que hay que cuidar los modos porque la cosa está muy, muy a mal.
2: Sí, pero luego...
0: No se respetan ni los plenos, ¿me entiendes o no? Los plenos es una falta de... Yo nunca he entendido eso. ¿Cuántos recesos ha habido en un pleno toda la vida? ¿No? ¿Verdad o no? Se para el pleno y se habla lo y ya está, ¿no? ¿No? Pero aquí
2: lógico,
0: no.
2: Pero sí es lo lógico. Mire usted, este gobierno lo principal que debería haber hecho es sentarse a hablar con toda la oposición. ¿Por qué? Porque eso es evidente y claro que nadie tiene una mayoría.
0: Y está obligado a hacerlo.
2: Y
0: claro,
2: que yo recuerde... En el 96, en el 97, había que sentarse acá.
1: Y que representan una parte de la ciudadanía, ¿eh?
2: Y se sentaba uno a hablar y llegaba al final a acuerdo. ¿Por qué? Porque yo cedía, el otro cedía,
1: ¿ya?
2: Y llegamos a un punto y decía, ya está la olla con todos los garbanzos y todos los amigos, vamos a cocerla, se iba al pleno y con el acuerdo mayoritario se sacaban los asuntos para adelante. Lo que tú no puedes es no sentarte a hablar, porque él no es escuchar a los demás, y a los demás hay que escucharlo, porque yo siempre no voy a tener la razón.
3: No, y además en general no somos trogloditas, que la gente se entiende hablando y llegando a acuerdo, y es lo que tú dices, oye, pues hay veces que no te gustará mucho la historia, pero tú cedes, los otros también, y se llegan a acuerdos que al final es eso es pensando en la ciudadanía, pensando en el pueblo.
1: Pero que además eso se hace, se ha hecho siempre.
3: Deben de pensar en Sanlúcar de Barrameda.
1: Bárbara, que eso se ha hecho en todos los todos los ayuntamientos que yo he conocido. Era decir, en asentarnos, porque todos los partidos políticos representan a un sector de la ciudadanía. Y entonces estás obligado. Estás obligado y obligada.
3: Luego hay gente que es muy sectaria. Y entonces, parece en algunas ocasiones que como alguien defienda un punto, parece que tiene que ser lo contrario, porque sí, porque lo está defendiendo esa opción política.
1: Por ignorante, por ignorancia, por falta de preparación y por falta de...
3: Que no estuve aquí, y seguro que lo comentaste, pero quiero recordarlo porque creo que es fundamental, que es la manifestación.
5: A ver si escucha.
6: Sí, te escucho.
3: Creo que es que
6: está demasiado fuerte.
3: Absoluto, un acuerdo absoluto. Para defender
6: ahora.
3: El río y que en otro futuro.
6: Sí. Hoy estamos a 23, sábado 23, Javier.
5: Se cumple exactamente.
7: Las 12 horas en punto, desde sábado 23 de mayo del 2026, cuando tenemos hoy personalmente, otras veces por motivos familiares, pues no puede venir directamente el evangelista José, pero siempre nos manda la predicación, cosa que cumplimos muy a gusto y rigurosamente. Hoy lo tenemos aquí en carne y hueso, como aquel que dice, y siempre es más bonito que él mismo dirija este evangelio, esta predicación a todos los seguidores evangelistas de la Iglesia Bíblica. Recordamos que José pertenece a la Iglesia Bíblica ubicada en la calle Avenida Pastora. Cuando quieras, Pepe, adelante.
6: Sí, bueno,

que es día de Pentecostés, por lo visto, cuando el día de Pentecostés fue cuando bajó el Espíritu y bautizó a los creyentes en el aposento alto, trayéndoles unas lenguas, glorificando en varios idiomas. Y lo llenaron de poder porque ellos tenían temor, porque los perseguían y querían predicar el Evangelio. Y estaba, querían cumplir el mandamiento que dice nuestro Señor y predicar este Evangelio hasta el final de de todo el mundo, a todo lugar, a toda persona, a todas razas. El Evangelio tiene que llegar a cada persona, para que después no haya excusa delante de Dios cuando te reúnas delante de Dios y le digas: yo no escuché, yo no sabía. Pues se predica en varias maneras, de predicar bien de boca a boca a la gente, otros predican en las congregaciones, otros predican en la radio, como puede ser yo, trayendo un mensaje de evangelismo, otros predican cantando el evangelio. Está llena la tierra de gente informando de las buenas nuevas. Dios utiliza a sus obreros, a sus hijos, para que tu palabra corra y sea glorificada. Y sin en cambio, quiero comentarte los días de hoy que van en función al tema este de la Virgen del Rocío, que verdaderamente es un poco chocante, porque en la Biblia Dios enseña que no se debe de adorar ninguna clase de imagen, y menos hecha por las manos de los hombres. Menos hecho por la mano de los hombres. Puesto que Cristo es la imagen de Dios, toda aquella figura que están hechas por las manos de los hombres, muchas imágenes que hay, una de ellas, por ejemplo, se llama Artemisa. Artemisa, esta era la diosa de los Efesios. En el libro de los Hechos de de Efesios, en los libros de Efesios, viene este libro y habla de Pablo cuando iba a predicar a Grecia, a la parte de Grecia. Allí había una diosa, la diosa se llamaba la diosa, que en significado es Artemisa. Es una diosa también de los romanos. La que había en Efesio era Diana. Esa diosa Diana traía muchos beneficios a los joyeros y a los comerciantes, porque vendían objetos hechos de figuritas, de templecillos, repartían muchos regalos para llevárselo a sus familiares y demás. O sea, se había convertido en un negocio. Cuando esa diosa Diana era diosa, representaba a la diosa de los pobres. Hoy en día no podemos decir eso. Hoy tú ves el rocío y no ve a nadie andando. Todo el mundo con sus 4x4, sus coches, sus tractores cargados de comidas hasta el borde. Cuando nunca ha sido así, pero bueno, es lo mismo. Pero se ve el fruto, con el fruto con el tiempo se ve. Y hoy en día es el dios de la riqueza, la Artemisa. La diosa esta es también representada como la diosa de la fertilidad. Siempre se ha sido nombrada también como la diosa de la caza. Hoy en día Efesio es como si fuese Huerva, igual. La diosa de los montes. Esa era la diosa Diana, que es en el nombre cambiado en romano, es Artemisa. Date cuenta de este nombre que pone arte y misa. Van juntos, ¿no? Pero tú lo separas y ves tú el arte de las manos de los hombres hecho una figura. Y misa es el culto que se celebra a esta imagen. Bien, pues que es Artemisa normal. Es que es un arte misa. Pues se celebra, por lo visto, lo que es el día de Pentecostés allí. Se hace primero una misa. Empieza por la palabra misa, se hace una misa y después se saca el arte a la calle. Y todo el mundo a través de ellas

0: queriéndola tocar, queriendo rezar y demás. Esta es la diosa. Siempre ha existido. Diosas, hay muchas diosas. Siempre ha existido en la tierra las diosas paganas. Cada uno le pone un nombre. Hoy se puede llamar Rocío, la de la caza, está la de los marineros, que es Carmen, está la diosa de las flores, que es la Pilarica, que le ponen el manto de llena de flores, esa es la Virgen de la Pilarica, está la diosa de Montserrat, la diosa de los montes, la diosa negra. Pues había, antiguamente había una diosa, había una reina que era negra. ¿Sabes cuál es? Había una reina que era negra, era la reina de Saba. Esta se juntó con Salomón porque le trajo muchos regalos, vino a escuchar la sabiduría de Salomón. Y Salomón falló, tuvo ahí un fallo muy erróneo, cometió un pecado ahí que se arrepentiría, que resulta de que Salomón, te explico primero quién era Salomón. Salomón era el hijo del rey David. El rey David quería hacerle un templo a Dios, pero Dios no se lo permitió. A través del profeta Natán le dijo, dile que no me haga el templo a mí, porque él ha derramado mucha sangre, ha tenido muchas guerras y ha derramado mucha sangre. Ya se lo daré yo el plan, se lo daré para su hijo, Salomón. Él será el que me haga el templo donde yo voy a morar. Mi presencia va a estar allí. Y Salomón, cuando murió padre el de Salomón, David, Salomón tuvo mucha riqueza del padre, que había guardado tanto oro y tantas cosas que había guardado de tantos reinos que había ganado, tantas guerras que había ganado, que tenía una fortuna guardada. Y se la dio a su hijo para que hiciera el templo. Y Salomón le pidió, le visitó Dios una noche y le dijo, Salomón, hazme el templo. Ya que tu padre no se lo dejé, te voy a permitir que tú lo hagas. Dice, pídeme una cosa y yo te la daré. Pídeme lo que tú quieras. Y Salomón le pidió lo más sabio del mundo, la sabiduría. Le dijo, Dios, dame sabiduría para guiar este pueblo tan grande, para tener sabiduría. Y a través Dios le concedió la sabiduría. Y era el hombre más sabio que había en la tierra. Venían de todos lugares, de todos los reyes, de todos los reinos, venían a él a ver la sabiduría de Salomón. Y la reina de Saba se había enterado del poderío de Salomón, de la sabiduría de Salomón, y vino a escuchar a Salomón. Y vino y Salomón le enseñó toda la gloria suya que tenía allí. Y la reina de Saba se quedó con la boca abierta, pues la reina de Saba era negra. Pues al final se juntó con Salomón, hizo pacto con Salomón. Se acostó con Salomón. Y Salomón tenía un harén de muchas mujeres. Por lo menos más de 90 mujeres tenía un harén. Pero él, aparte, se había casado, había hecho pacto con los países de los reinos que había conquistado, y había hecho pacto con Egipto, con Etiopía, con Babilonia, con Siria, y se había casado con una de las hijas de cada rey. Había hecho pacto y se había casado con una de cada rey. Pero resulta de que cada una de ellas traía su Dios, cada una traía la imagen de su Dios, sus figuras de Dios. Entonces Salomón, para concederle, ya que ella le había dado el placer a Salomón, Salomón le dio el placer a ella de concederle, de celebrarle culto a sus dioses. Y el mismo Salomón fue también cautivado por las mujeres y fue a servir, a darle ofrenda a las diosas de estas mujeres. Ahí estaba Astaret, estaba Mesdrik, estaba muchas clases de diosas, al dios de Canaán, a la diosa madre de Canaán, Astoret, estaba esta diosa que tenían ellos, también existía también la diosa que he dicho antes, de Artemisa, al dios Zeus. Por ejemplo, en el libro de Efesios dice que Pablo dijo que a esa diosa no se le debía de adorar, pues le traía una buena noticia, una buena nueva. Entonces, cuando se enteró, los que ganaban dinero de ella, del templecillo de Diana, dice que era el templo. El templo era maravilloso, la de Diana. Venía de todos los confines de la tierra, como está pasando hoy en el Rocío. Vienen de todo lugar a contemplar la imagen, a ver la fiesta. Y dice que estos joyeros se enteraron de que Pablo estaba predicando en contra de esta diosa. Y lo llamaron a Pablo como que era hijo de Zeus o hijo de Júpiter. Y le dijo que no, yo soy siervo de Dios, del Dios viviente. Yo vengo a traeros buenas nuevas al Salvador del mundo, a Jesucristo nuestro Dios. Vengo a hablaros de Él. No soy ningún extraterrestre, no soy hijo de como vosotros decís, pues de Júpiter. Pues resulta que Júpiter es un dios de los romanos. Traemos la cultura romana, ¿verdad? Traemos la cultura romana y practicamos los mismos pecados que los romanos. La mayoría de la gente, no todos. Y resulta de que le dijeron que estaba ellos predicando en contra de la diosa Diana, que era la diosa que había bajado de Júpiter, que la había traído Júpiter, que había descendido de Júpiter. Date cuenta de que se pusieron en contra, entonces todos los judíos, todos los del pueblo que querían que no quitaran a Diana, se fueron para ellos y le dieron una paliza a todos y lo tuvieron que meter en la cárcel porque estaba en contra del negocio que había con la diosa Diana. Todo esto en aquellos tiempos. Hoy en día ocurre lo mismo. Hoy en día tú te metes con alguna diosa que está ganando dinero, los que la están manipulando, los que están detrás de esta figura, y te pueden meter en la cárcel. Te pueden dar hasta una paliza. Te pueden blasfemar. Te pueden decir de todo. Porque estás en contra del negocio de ellos. Quisiera hablarte que la Iglesia Católica hace muy buenas obras. Son muy, muy, muy fieles. Hace muy buenas obras. Junta a la familia, cuida a la familia. Le da al pobre. Hace todo muy bien, pero una cosa le falta, como le dijo Jesús a las iglesias a las siete iglesias. Una cosa te falta. Una cosa te falta. Apártala de ti. No adorarás imagen alguna, ni te harás imagen de Dios que está en el cielo. No te hagas imagen ni debajo de la tierra. No hagas imagen, Dios es solo uno. El Dios invisible, el Dios espiritual, el Dios todopoderoso, el creador de los cielos y de la tierra. Siempre, siempre se ha practicado el culto a las mujeres. Y los hombres entran por ahí. Los hombres entran por ahí porque tienen que darle el gusto a las mujeres, como le pasó a Adán con Eva. Eva comió. Cuando Dios le dijo que no, quebrantó el mandamiento, desobedeció a Dios y el hombre detrás también cayó. Probó como probó la mujer y se vieron sus vergüenzas, se vieron sus desnudez, se escondieron cuando vino Dios. Hoy en día también ocurre esto, cuando Dios venga, más de uno se van a ocultar, van a correr a los montes, se van a esconder. Cuando Dios diga, ¿dónde estáis? Hemos sentido vergüenza y nos hemos escondido. ¿Pero quién os ha enseñado esto? La mentira. ¿Quién os ha enseñado a mentir? A desobedecer. Ah, la serpiente nos ha engañado. La serpiente que representa a Satanás. Satanás tiene engañado a la mayoría del mundo. Satanás está detrás de todo aquello que no quiere reconocer a Dios. Date cuenta los músicos que hay. Date cuenta los músicos que hay. Te voy a cambiar un poco de rumbo. Los músicos que hay, los grupos de música que adoran en contra de Dios. Date cuenta, ¿tú sabes quién era el ángel Lucifer? Era el que dirigía el culto de la alabanza a Dios. Él era uno de los cantores. Él era uno de los dirigentes de las canciones que le daban a Dios. Hoy en día aquellos que practican esta música pecaminosa están sirviendo a Satanás. Date cuenta que la mayoría de ellos mueren, algunos con drogas, otros mueren con depresiones, otros se suicidan cuando sus carreras están en su la plenitud, cuando tienen de todo. Llega el diablo y le cobra. Al que bien le sirve, mal le paga. Viene y le cobra con la muerte, quitándose la vida. Cuando esto no es de Dios, el único que puede quitar la vida es Dios, que Él fue el que la dio. Aquel que se vuelve suicida tendrá que dar cuenta a Dios. Pues bien, te sigo predicando lo que es las buenas nuevas, que es lo más bello y hermoso que te pueda ocurrir, conocer a Dios. Dice la palabra de Dios: a Dios nadie le vio jamás. El unigénito Hijo que está en el seno del Padre, Él le ha dado a conocer. Date cuenta esta palabra, muchas veces leemos esto de corrido así y no nos paramos en las frases, las palabras como se dicen. Dice el unigénito Hijo que está en el seno del Padre. Unigénito quiere decir el único. Unigénito quiere decir único. Único. Lo otro es primogénito. El que es el primero es primogénito, el primer hijo. Pero este es unigénito, el único. Es el único que ha visto al Padre y Él le da testimonio. El unigénito hijo que está en el seno, que está en el corazón del Padre, el seno es el corazón. Aquí en su pecho, este es el seno, ¿no? Está en el seno del Padre. Él le ha dado a conocer. Él ha dado a conocer a Dios a través de Juan. De que estas frases, estas palabras que te estoy comentando, vienen en el libro de Juan, capítulo 1, versículo 18. El unigénito Hijo que está en el seno del Padre, Él le ha dado a conocer. Dice que Jesús, cuando vino a la tierra, anduvo haciendo bienes y sanando a todos los oprimidos por el diablo. Date cuenta, por el diablo estaban todos oprimidos, porque Dios, Él había sanado a todos los que estaban oprimidos por el diablo, porque Dios estaba con Jesucristo, estaba en Él. Por eso dice, el que ha visto, me ha visto a mí, ha visto al Padre, porque las obras del Padre las hago, las hace Él en mí. O sea que el que viene haciendo opresión a las almas, a los seres humanos, es el diablo. Dios lo que viene es a sanar, a libertar, a restaurar, a dar vida nueva, a dar gozo, a dar paz. Eso es lo que viene Dios trayendo a la humanidad. Por eso dice que si Dios viene a tu vida, te libertará. ¿Libertad por qué? ¿Tú que estás preso? Pues estás, claro, puedes estar preso en tus delitos y pecados. Tener la mente reprobada, una mente que no te deja crear libertad. Entonces, cuando viene Cristo a tu vida, te liberta de esa mente, de la mente que tienes cautivada, esa mente que te tiene presa, preso de esos pensamientos que no te dejan vivir. Pues Dios te liberta de eso y te saca de la opresión que te tiene metido el diablo. Esto es que te estoy leyendo, viene en Hechos capítulo 10, 38. Ahora la pregunta es, ¿quién fue Jesús y qué hizo? Dice, Dios es espíritu y nadie le vio jamás para darse a conocer a los seres humanos. Tuvo que hacerse hombre en la persona de su Hijo Jesús. Jesús fue el hombre perfecto que habían predicho los profetas. Fue un hombre como todos nosotros, pero sin pecado. Y fue tan diferente de todos los demás porque vivió en absoluta comunión con su Padre, con Dios su Padre. Fue rechazado por la mayoría de sus contemporáneos porque su amor fue perfecto. Fue malinterpretado porque dijo la verdad. Sin embargo, nadie vivió como él, pues no vivió para sí mismo, sino para los demás. Jesús se entregó para los demás. Jesús fue un hombre de dolores y estuvo abrumado y cansado. Esto nos lo comenta en el libro de Isaías 53:3. Te dice lo que vino a él a hacer y lo que padeció. Este era uno de los profetas que anunciaba la venida del Mesías. Dios, viendo al mundo que andaba perdido, quiso hacer pacto con el ser humano, quiso restaurarlo, quiso traerlo a sus pies, quiso sanarlo. Y él preguntó, ¿a quién mandaré para que haga la obra perfecta? Y Jesús dijo, mándame a mí. A través del profeta dijo, mándame a mí. Y Dios de tal manera amó al mundo que nos dio a su Hijo unigénito. Nos dio a su Hijo unigénito que descendió del cielo y bajó a la tierra y entró en el cuerpo de María y nació el Salvador, que ya el ángel le había dicho que le pusiera el nombre, el Manuel, Dios con nosotros, Jesús de Nazaret, Jesús el Salvador. Él es el Dios admirable. Muchas veces pregunta uno, ¿cómo se llama Dios? Tantos nombres. Pues eso le hizo un hombre, le preguntó Manoa, el padre de Sansón, le preguntó a Dios, ¿cuál es tu nombre? Y le dice Dios, ¿por qué me pregunta mi nombre si mi nombre es admirable? Mi nombre es admirable. Ese es el nombre de Dios, admirable, consejero, Dios con nosotros, Dios bueno, poderoso. Eso dice Isaías en el capítulo 53:3. Dios consejero, Dios admirable, Emmanuel, Dios con nosotros, Jesús el Salvador. Qué bueno poner a mirar al admirable, que venga a tu vida el admirable. Pues Jesús tuvo una vida activa, aunque fue incomprendida, y gracias a ello el amor de Dios penetró en todas partes, incluso en los rincones más ocultos de la sociedad, donde las necesidades eran mayores. El amor de Dios buscaba a los humildes y a los excluidos. Era para todos, sin discriminación. Jesús siempre fue el mismo y su perfección nunca cambió. Sanó a los enfermos, libertó a las personas esclavizadas por Satanás, transformó a hombres y a mujeres en seres nuevos, perdonándolos y felices tras ser libertados. Pero su vida de perfección y de devoción no fue suficiente para perdonar nuestros pecados y así en estar justificados delante de Dios. Para salvarnos y darnos la vida eterna, Jesús, que es la luz del mundo, tuvo que sufrir y dar su propia vida. Si aún no conoce a este maravilloso Salvador, acércate a Él, aclama a Él, llámale, que entre en tu corazón. Y Dios y Jesús mandará, como mandó, no nos dejó solo cuando resucitó, y el tercer día resucitó y ascendió a los cielos, y está a la diestra del Padre, intercediendo por su pueblo, por su iglesia, lo que Él limpia, lo que Él sana a su iglesia. Dice que Él mandó al Espíritu Santo. Cuando se fue, mandó al Espíritu Santo. Le dijo a los discípulos, esperar un tiempo que yo mandaré al Consolador. ¡Oh, aleluya! Al maravilloso Consolador, al Espíritu de Dios, al que estaba en el principio de la creación sobre las aguas. Cuando creó Dios los cielos y la tierra, el Espíritu se movía en medio de las aguas. El Espíritu Santo, el que ama al ser humano, el que lo desea, el que lo consuela, el que lo reconforta. Y el Espíritu Santo, cuando tú reconozcas que necesitas al Salvador, Dios mandará al Espíritu Santo y entrará en tu vida y hará templo de tu vida para Él. Él guiará tus pasos, Él te enseñará cosas ocultas que tú no conoces. Todo es un proceso que te irá llevando el Espíritu Santo, te revelará la palabra de Dios, te enseñará cosas ocultas, te guiará, te consolará cuando estés un poquito decaído, te levantará, te consolará, te restaurará, te multiplicará la fuerza, te llenará de gozo y de paz. Pero esa paz que el mundo no te da, sino la paz de Dios que perdura para siempre. El mundo te da una paz para un día, un mes o X día, pero vuelve después otra vez la tristeza, vendrá otra vez la amargura. Pero cuando Dios da la paz, nadie te la puede quitar. Hará de tu vida un fundamento donde tu templo, tu casa, tu hogar, tu vida estará firmada sobre una roca, aunque venga viento y venga marea y venga tormenta y venga problema y venga dificultades y venga enfermedad. Lo que venga, nadie te podrá mover de esa roca, porque has edificado en la roca que es Cristo. Él es la cabeza del cuerpo. El cuerpo es su iglesia y Él es la cabeza. Él es el que manda en el cuerpo. Él ordena y transforma y cambia las vidas. Recuerda que te puede haber dado tantas teorías y prácticas de imágenes, de estatuillas, de idolatrías, tradiciones antiguas, que no te llena el corazón, que no te guía, que no te goza, que no sientes la verdad, que te ves una vez al año hacer una fiesta donde hay borracheras, donde hay comidas, donde hay orgías, donde hay de todo lo depravado. ¿Y después qué? Sigue con el pecado, esclavizado en el pecado. Así que Jesús te ofrece una buena noticia. Si aún no conoces a este maravilloso Salvador, acércate a Él, aclama a Él. Dile, Jesús, ven a mi vida, te quiero reconocer, te quiero conocer. Ven a mi vida, Jesús, perdona mis pecados. Creo en tu obra maravillosa en la cruz, creo en ella. Y Él vendrá a tu vida y hará templo en tu vida. Dice que dio la vida Él por todo el mundo, sin excepción de personas. Pero solo la reciben aquellos que reconocen el sacrificio de Cristo en la cruz. Solo los que reconocen el sacrificio de la cruz. Ni por tus obras, para Dios tus obras pueden ser trapos de inmundicia. Son trapos de inmundicia. Nadie puede comprar la salvación. Ya Cristo la pagó en la cruz. No hay obra que pueda hacer para que te valga para ser salvo. Dios mismo ya te traerá las obras que debes hacer. Pero recuerda que solo la vida eterna te la puede regalar Jesús. Solo puede cambiar tu vida Jesús. Te puede hacer nacer de nuevo y hacer un templo en tu vida. De tu vida un templo para el Espíritu Santo, que te guiará y te enseñará el camino, la verdad y la vida. No seas como Pilato, que preguntó, ¿y cuál es la verdad? Con tanta hipocresía como hay, ¿verdad? Con tanto engaño que hay en este mundo. Preguntó Pilato, ¿y quién es la verdad? ¿Qué es la verdad? Y Jesús le contestó, yo soy el camino, la verdad y la vida. Y nadie viene al Padre si no es por mí. En Hechos 4:12 lo dice así, en ninguno hay salvación, solo en Jesucristo, solo el Señor. El único nombre dado a los hombres es Jesucristo, el Salvador. Al decir hombre quiero decir también mujer, porque todos son un mismo cuerpo. La mujer salió del hombre y el hombre lo creó Dios. Y todo es un mismo cuerpo, el hombre como la mujer. Dios no hace excepción de persona. Recuerda, Él es la verdad. Los demás que existen alrededor son hipocresía y mentira. Como el diablo le dijo a Eva, le dijo una verdad, pero había otra mentira detrás. No nos dejemos engañar por la hipocresía de este mundo, que anda engañando a la humanidad. Al diablo ya le queda poco tiempo, ya le queda poco tiempo. Ahí se está manifestando el pecado en el mundo de una manera impresionante, impresionante. Lo vemos en las noticias, lo vemos en cada momento, los políticos corrompidos, las guerras que se están manifestando, las fiestas de los LGTBI, hombres con hombre y mujer con mujer, y hago lo que me apetece, y a nadie le tengo que dar cuenta, y hago lo que quiero. Andan confundidos. Las manifestaciones de estos, también estos majarones que se creen perros, animales, que siempre ha existido, también es el dios de la brujería. Los aliens, eso es de brujería. El otro día vi una película sobre eso, sobre aquellos vikingos que se creían lobos y mordían a la gente en el cuello. Se emborrachaban, tomaban drogas alucinógenas y se creían lobos y se ponían a maullar. De ahí viene esa tradición. Y ahí estaba siempre una bruja. Ahí estaba siempre la bruja enseñando lo que debían de ser el ser humano, animales. Mira qué bajeza tan grande. Ponernos como animales, cuando nosotros somos la preciosa creación de Dios. Somos real tesoro para Dios. Por eso Dios hizo ese mover. Mandó a su Hijo unigénito, porque te ama a ti, ama a la humanidad. No quiere que nadie se pierda, no quiere que nadie se confunda. Por eso manda a sus mensajeros a predicar de Jesús la buena nueva de salvación. Acércate a Él. Dios te ama y no quieres que vayas a la condenación. Dios te quiere sanar. Dios te quiere salvar. Dios te quiere restaurar. Dios te ama. Es por eso que Dios te está llamando en esta mañana a través de este mensaje. Ven a Jesús, acércate a Él y Él te dará la salvación. Porque la salvación es gratuita. Él te la da como regalo, pues Él ya pagó el precio en la cruz. Sufrió muerte maldita por ti y por mí. Él cargó con nuestros pecados, con nuestra condenación. Él es el que te puede justificar delante del Dios Padre. Tan solo Él. Y Él quiere la salvación para la humanidad. Y es por eso que dice que todo el que viene a Él no lo echa fuera, no lo rechaza, lo recibe como hijo suyo. Él ya pagó el precio de una cruz y tuvo que sufrir muerte maldita, siendo el santo, siendo el bueno, no habiendo practicado el pecado, sanando a los enfermos, restaurando a los oprimidos por el diablo, liberando a los que estaban poseídos por el Satanás. O sea, Jesús hizo tanto bien que fue a la muerte por ti y por mí. Mas Él lo dijo en su palabra: nadie me quita la vida, yo la doy por mí, porque yo tengo ejércitos de ángeles que me pueden pelear por mí. Pero no, yo doy mi vida por ti. Yo la doy y tengo poder para poderla tomar otra vez. Puesto que cuando murió en la cruz, dice que al tercer día resucitó y fue visto por más de 200 personas, visto por los apóstoles y subió para el cielo. Y los apóstoles se quedaron mirando al cielo y dos ángeles, dos hombres vestidos de blanco le dicen: ¿por qué miráis para arriba? Aquel que habéis ido, que se ha ido, vendrá de nuevo. Y Cristo tiene que venir otra vez de nuevo a la tierra, restaurar la tierra que está corrompida y envejecida. Y la están contaminando y la están pudriendo. Y se está corrompiendo el ser humano. Ya se está viendo a los jóvenes, a los mismos jóvenes, pegándose en los colegios, maltratando a los padres, abusando de los profesores. Están los jóvenes que están tomando toda clase de droga. No quiero generalizar todos, pero la mayoría de los jóvenes están en un espíritu de desobediencia. Así que, si quieres ser restaurado, quieres ser salvado por Jesús, aquí está este mensaje para ti, para ida alma, que te deseo lo mejor, que Dios te bendiga grandemente y Dios te colme de bendición, que guarde tu entrada y tu salida de tu hogar. Hasta aquí el mensaje de la palabra de Dios. Que Dios te bendiga en esta mañana. Pues soy José y soy evangelista de la Iglesia Bíblica de Sanlúcar. 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Y si no tienes Biblia, te damos una para la que puedas leer. Porque la palabra de Dios tiene que morar en tu vida. La palabra de Dios es viva, es una palabra viva, no es una palabra muerta. Es viva y eficaz y más cortante que una espada de doble filo. Esa, la palabra de Dios, es la que penetra en lo más profundo de nuestro ser, rompiendo ligaduras y tuétanos, discerniendo los pensamientos del corazón. Por la palabra de Dios fueron creados los cielos y la tierra. La palabra de Dios tiene poder. Porque así mismo Cristo le dijo a Satanás: no solo de pan vivirá el hombre, sino de toda palabra que sale de la boca de Dios. O sea que la palabra es más dulce que la miel. La palabra de Dios es más dulce que la miel que destila en el panal. La palabra de Dios tiene más valor que el oro fino refinado de Orfir. La palabra de Dios alumbra tus ojos, te guía en tu camino. La palabra de Dios lámpara a tus pies y alumbra tu camino. La palabra de Dios no es cualquier libro, es una enciclopedia. Ahí tiene referencia de todas las clases, de todo lo que hay en la vida. Ahí está el precioso y real tesoro, la palabra de Dios. Y dice en Juan capítulo 1, versículo 1, dice: y el verbo, la palabra, se encarnó, se hizo carne. La misma palabra de Dios se hizo carne. El unigénito Hijo de Dios se encarnó, dice la palabra de Dios. Y por él fueron creados los cielos y la tierra. El verbo se hizo carne y habitó entre los hombres como el unigénito Hijo de Dios. Por él fueron creados los cielos y la tierra, y para él es creado los cielos y la tierra. Él es el fundamento principal de todo lo creado, Jesucristo de Nazaret, la palabra de Dios hecha carne. Hasta aquí el mensaje, no me quiero alargar tampoco mucho, y desearte un buen verano. Protégete de los rayos del sol, que este año viene fuertemente y te puede perjudicar tu salud. Guárdate, ponte gorro, ponte tus gafas, échate tu crema, porque este año viene un año de calor profundo. Que Dios te bendiga y te guarde. Hasta aquí el mensaje de la palabra de Dios. Amén. En el nombre de Jesús. Amén.
1: Amén. Fue la predicación del evangélico José de la Iglesia Bíblica, el cual, si así lo quiere, lo tendremos el próximo sábado a partir de las 12 para llevarles de nuevo la palabra de Dios. Que tengáis un feliz fin de semana.
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3: pero déjame decirte una cosa, está de todo esto y se está moviendo algo porque el rey quiere.
4: Al rey primero que hay capillas de echarlo.
3: Escúchame, pero no, si se está moviendo todo esto es porque el rey quiere. El rey ha dicho hasta aquí llegó.
4: Al rey hay que echarlo.
3: El rey manda en la justicia, los jueces.
4: Pero no sirve para nada, ni el padre ni el...
3: Pero la gente, también le da la libertad a la gente de escoger. La gente ha escogido, es el caramelo, ¿eh?
4: El padre sirve para follar nada más.
3: El padre tenía la simiente del abuelo, ¿no?
4: El
3: de follar, tu padre, ¿no?
4: Igual que
3: ¿tu padre cómo era?
4: Alfonso XIII, otro sitio.
3: ¿Cómo era? Lo tuvieron que echar de España.
4: Putañero también.
3: Putañero, se tuvo que ir a Italia.
4: Así son todos los borbones.
3: Se tuvo que ir a Italia, era un puteñero.
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1: Mira, a ver, yo, ¿su excusa?
12: Sí.
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1: Vale, hasta luego.

0: Cuando quieras.
1: Según exactamente las 13 horas menos 10 minutos de este 23 de
0: mayo
1: de mayo de 2026, pues tenemos aquí a nuestro colaborador y amigo Josu, el cual es consejero de una importante firma de un laboratorio suizo de fitoterapia, el cual se dedica a fabricar productos para mejorar la salud. ¿Y qué es lo que quiere el ser humano sino mejorar? ¿Qué es lo que se desea en esta vida, por encima de todo, la salud? Pues esto es lo que nos recomienda nuestro amigo Josu para mejorar nuestra salud. Adelante, Josu, cuando quiera.
0: Buenos días, Javier. Buenos días, Sanlúcar. Como cada semana, mandar un saludo a la Residencia de Mayores Virgen de la Caridad, que hacen una labor encomiable por nuestros mayores. Mandar también un saludo al Palacio Ducal de Medina Sidonia, donde tienen su cafetería abierta de martes a domingo de 3 de la tarde a 8 de la tarde. Y también decirles que tienen visita guiada los miércoles, los viernes y los domingos a las 11 y a las 12 de la mañana. También mandar un saludo a la Asociación Española contra el Cáncer. ¿Qué es la ACC? La Asociación Española contra el Cáncer es una organización sin ánimo de lucro y entidad declarada de utilidad pública que trabaja desde el año 1953 para reducir el impacto del cáncer en la sociedad española y mejorar la vida de las personas afectadas por esta enfermedad. Misión y objetivo. La misión de la AFC es liderar la lucha contra el cáncer en España, disminuir el impacto de la enfermedad, mejorar la calidad de vida de pacientes y sus familias. Sus principales áreas de trabajo incluyen educación y prevención del cáncer, información y sensibilización social, apoyo integral a pacientes y familiares, financiar y promover la investigación oncológica y advocacy y colaboración con instituciones sanitarias. Estructura y alcance. Está presente en todo el territorio nacional, cuenta con 52 delegaciones provinciales y presencia en más de 2.000 localidades de España. Dispone de equipos profesionales y voluntarios que trabajan en apoyo a la comunidad, la prevención y la investigación, miembros y voluntarios. Según los datos recientes oficiales, más de 109.000 miembros, más de 14.000 voluntarios y alrededor de 730 trabajadores para desarrollar sus actividades. Cifras actualizadas de la IUCC. Las notas. Estas estimaciones históricas han señalado cifras incluso mayores de voluntariado y socios, lo que muestra el crecimiento continuo de la organización. Fundación científica de la AFC. En 1951, la AFC creó una fundación científica, una entidad dedicada a financiar y promover investigación oncológica de calidad en España. Desde el año 2014 ha otorgado más de 114 millones de euros en ayudas a proyectos de investigación y colabora con centros de excelencia científica. El objetivo de la Fundación es contribuir a un mejor diagnóstico, tratamiento y supervivencia frente al cáncer. Servicios a la ciudadanía. InfoCáncer. La AFC ofrece servicios gratuitos a la atención 24 horas a través del teléfono 900-100-036. Disponible todos los días del año para pacientes, familiares y cualquier persona que necesite información o apoyo sobre el cáncer. Otros servicios ofrecidos sin coste incluyen acompañamiento psicológico, fisioterapia y nutrición oncológica, actividades de ejercicio físico adaptado y campañas y objetivos estratégicos. La AFC impulsa campañas de sensibilización sobre prevención, detección precoz y vida saludable contra la lucha contra el tabaco para lograr la primera generación libre de tabaco y la meta de alcanzar una supervivencia del 70% al cáncer en el año 2030. Actividades de sensibilización y recaudación. La AFC organiza y participa en multitud de eventos solidarios, marchas, carreras, congresos y campañas a lo largo de toda España para recaudar fondos y concienciar sobre la enfermedad. Colaboración y alianza. La asociación mantiene vínculos con instituciones públicas y privadas. Participan en comités técnicos y comisiones gubernamentales relacionadas con estrategias de prevención y atención al cáncer. Colabora con colegios profesionales y otras organizaciones del sector salud. Datos administrativos. Fundación 5 de marzo del año 1953, entidad declarada de utilidad pública desde el año 1970 y su domicilio central en la calle Teniente Coronel Moreña, número 30, con el código postal 28045, Madrid, España. 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

Desde Chile, la voz de Angie Tucumbiera con el tema Tú eres para mí. Y ahora en Euroéxitos Latino, ¿qué te parece si le subimos un poquito? Esto es lo nuevo de Willy Chirino y Osmani García.

0: ¿Recordamos? Yo creo que sí, ¿no?
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0: Tema latino de la semana, La Noche Perfecta, Willy Chirino y Osmani García. Seguimos.
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0: Seguimos subiendo con la música de Dayani Gutiérrez, otra artista que quizás no conoces todavía, que nosotros descubrimos esta misma semana y nos gusta. Dayani Gutiérrez, Te Conocí Bailando.

0: Dani Gutiérrez. Con mucho flow, te conocí bailando. Primera vez en el programa. Esto sigue.
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0: Nos vamos a Nueva York, Williamsburg Salsa Orquestra. Con la voz de Solange Pratt, desde Brooklyn, Nueva York. Isla Bonita.

0: orquestas salseras, esta concretamente desde Brooklyn, Nueva York, Williamsburg Salsa Orchestra.
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0: Estamos de vuelta.
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0: Seguimos con nuestra música latina favorita, ahora con lo nuevo de Anthony Santos, que se une a Akon en una bachata cantada en español e inglés. Esto se llama Hay Amores de Más.

cantante senegalés residente en Estados Unidos, Akon, se une a Anthony Santos en esta nueva bachata llamada Hay Amores de Más. Nueva. Por cierto, que después te pondremos una bachata de una mujer rusa. Cantada en español, eso sí.

estamos emitiendo cada semana desde la ciudad de Ourense, en Galicia, noroeste de España. Desde aquí cubrimos las tres Américas con multitud de emisoras que emiten el programa, toda España, Londres, en el Reino Unido, el sur de Portugal y alguna zona más del mundo, seguramente.

Ahí tienes una de las nuevas de Banda 21 y Juanlu de la Rosa. ¿Me vuelves loco? Siempre nos gustó Banda 21. Pura energía. Y ahora, recordando viejo.

0: Mi piace, precisamente estos días están de gira por España e Italia, Grupo Extra. Y ahora...
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0: Ya que estamos en España, en todos los programas prácticamente te ponemos alguna canción que triunfa o que suena en España. Sobre todo para las emisoras que estáis... en América.
2: Aquí en Euroéxitos tienes la mejor música de España. 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
0: Esto se llama Te bajaré la luna. Ole. María Artés y compañía.

0: Volvemos enseguida con más.
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0: siempre contigo, siempre que tú quieras, por supuesto. Estamos en internet, euroexitos.es, euroexitos.com. Ahí puedes reescuchar el programa cuando quieras. Por cierto, nos encanta ponerte canciones que tienen letras que cuentan algo. Letras que, lejos de ser sencillas, cuentan historias e ideas. Y si encima tienen ritmo reggae, mucho mejor.
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0: Esto se llama La canción del millón. Escucha la letra.

0: Qué buena letra, qué buena canción. Seguramente no la conocías.
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0: te dijimos que íbamos a ponerte un tema, una bachata de una chica rusa cantando en español. Y llega el momento de hacerlo. Esto que suena es uno de los temas más bailados en las discotecas donde ponen este tipo de música. House Latino, Baila mi cumbia, con Calma, Romy y Manu Bies. Seguramente no te suena mucho, ¿eh? A nosotros tampoco.
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0: Aquí tienes el nuevo single de una mujer interesante. Svetlana Goncharova, rusa, cantando en español. Su nuevo éxito se llama Entro en calor. Normal. Cualquiera, ¿no?

No es nada habitual que una mujer rusa de Rusia cante en español así de bien y éxitos latinos. Ella es un buen ejemplo, es Svetlana Goncharova. Investigaremos un poquito más sobre ella. Volvemos enseguida con el final.

Seguimos recuperando canciones, nuevas canciones del nuevo trabajo de Karol G. Tiene una junto a Marco Antonio Solís llamada Coleccionando Heridas. Menudo cambio que pegó en el estilo musical Karol G.

0: Colas bien andoreidas, Marco Antonio Solís y Karol G. Estupenda.
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0: Vamos a la música en vivo en directo, León y Torres. ¿Le echamos un free cover? Venga.
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0: Un placer, como siempre, acompañarte, dejarme acompañar de nuestra música favorita y de tu presencia ahí al otro lado de la radio. Desde Galicia, España, un cordial saludo. Vamos a dejarte esta semana con una canción lenta, no es lo habitual en el programa, apenas ponemos temas románticos, pero es una gran canción de dos grandes voces.
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0: Ángela Aguilar y Marc Anthony tienen nueva canción, un tema romántico.
2: Oye, Fernando, ¿bailamos?
0: ¿Bailamos? Venga, va, venga.
3: Sé que así es la vida.
0: Hasta la semana que viene.

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0: Desde Galicia, España, te saludamos cordialmente una semana más en el programa que te regala canciones latinas un tanto diferentes. Esta semana tenemos muchas novedades. Vamos a comenzar ya con la primera, una chica llamada Angie.
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0: Una canción que podemos definir como amor a primera vista. Bienvenida, bienvenido. Comenzamos con Angie la cumbiera. Vamos, hola.

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0: Bueno, pues se cumplen exactamente 53 minutitos sobre las 8 de la mañana. ¿Qué tal? Muy buenos días y bienvenidos todos a la sintonía de Radio Esquina en este viernes día 22 de mayo del 2026. Lo hacemos como siempre en el 97.6 del dial, también a través de mi Facebook personal, Esperanza Franco Pipio, y el Facebook de Radio Esquina, simultáneamente. También a través de nuestra página web, también hay una aplicación en Play Store, Radio Esquina, y por supuesto, pues por nuestros canales habituales. Además tenemos un teléfono, el 633-82-7103, para que participéis en directo aquella persona que quiera hacerlo. Y sin más demoras, pues lógicamente damos los buenos días, la bienvenida a nuestro compañero Juan José Suárez.
1: Muy buenos días, viernes, mañana, en fin, este día de 22 de mayo ya, en Radio Esquina, la luz y la voz de Sanlúcar. Vamos a empezar inmediatamente, simplemente un saludo, esperemos que durante la programación de hoy, aproximadamente hasta las 12:15, 12:20, estaremos emitiendo en riguroso directo, en este momento por la mañana, claro. Si usted nos puede oír por esta tarde, por la madrugada y mañana por la mañana. Si todo transcurre bien y ha empezado la cosa ahí un poquito, en fin, vamos a ver si mejoramos. Es que es muy difícil en esta radio, con tan pocos recursos, poner en funcionamiento una máquina. Pero bueno, se consigue, gracias a la constancia de Esperanza. Y estamos emitiendo correctamente con un sonido que espero que sea de su agrado. Venga, continuamos.

Bueno, como digo, 22 de mayo de 2025. Tenía previsto... 26, perdón. Tenía previsto, bueno, difundir los acontecimientos deportivos, culturales, pero lo voy a oprimir para difundir algo que me llama la atención y la preocupación que tienen estos representantes políticos, unos con más responsabilidad y otros menos, por la ciudad, el interés que tienen para que mejoremos. Lo voy a decir claramente. Independientemente de eso, hay que estar muy atentos porque en estos días, si los datos y la información es verídica, y yo creo que sí, porque me ha llegado por varias fuentes, pues va a haber una noticia impactante en el Ayuntamiento de Sanlúcar. Va a llamar la atención. Esperemos que cuanto antes se produzca para aclarar muchos temas y a ver qué respuesta se tiene ante ese hecho que creo que va a ocurrir los próximos días. Pero mi intención de esta mañana es valorar, fiaros bien, el interés, si ya el interés y la gestión y el contexto político en Sanlúcar es malo, de manera general, y me perdone los que se puedan por aludido, resulta que sabéis que hay un pleno al mes ordinario, donde, en teoría, ese pleno debería debatirse los temas importantes para la transformación de Sanlúcar, la realización de grandes proyectos, subvenciones. No se produce nada de eso, pero bueno, es un pleno donde se palpa la opinión pública, la labor de la oposición, la gestión del ayuntamiento, y los ciudadanos tenemos, bueno, una visión de lo que está ocurriendo desde el punto de vista política en nuestro ayuntamiento. Pues ese pleno es el último lunes de cada mes, pero este mes no va a ser el lunes, va a ser el jueves. Y fijaros bien la justificación, lo que le interesa a ciertos políticos y principalmente al equipo de gobierno, que el lunes no va a haber pleno, sino se pasa al jueves. Y usted dirá, bueno, pues hombre, hay un motivo de peso, hay algo, en fin, importante para la ciudad, no sé, se recibe un alto cargo o hay unas actividades donde tiene que participar toda la corporación. ¿Sabe usted de cuál es el motivo? Pues por lo visto es que hay concejales en el Rocío y no pueden acudir al pleno. ¿Se ha enterado bien lo que le interesan las ciudades de Sanlúcar de Barrameda? ¿Se ha enterado bien? Ese es el que interponemos la gestión, el compromiso, el desarrollo de la ciudad, la visión, el análisis para mejorar, porque hay concejales que están en el Rocío y han suspendido el pleno del lunes al jueves. ¿Ustedes creéis, los ciudadanos, que podemos tener confianza en nuestros representantes? Obviamente, la responsabilidad es quien lo tiene. La máxima autoridad, en este caso, la alcaldesa, que tiene la potestad, dice, mire usted se puede ir a Rocío, se puede, claro, porque es que últimamente también le ha cogido el gustillo también ir a Rocío ella, por lo visto, por la imagen en que yo veo. Que no digo que no vayan, pero oiga, no puede interponer usted una actividad religiosa, cultural, una manifestación de muchos años, interponer a Sanlúcar de Barrameda en su contexto. Porque a lo mejor hay gente que no sé, en ese pleno hay alguna subvención o hay algún tema o hay alguna alegación importante o un desarrollo importante. No. ¿La justificación cuál es? Mire usted, como no hay en Rocío, estamos en Rocío alguno, no se puede celebrar pleno. ¿Qué se puede decir? ¿Qué se puede decir? ¿Qué esperanza tenemos nosotros que este ayuntamiento mejore políticamente y en general? Díganme. No es sangrante. Y que se enfade quien se enfade. ¿Qué prioridad es esa? ¿Mantener un pleno ordinario con todo lo que puede llevar el debate, la constitución, el reflejo de los ciudadanos del pleno, la opinión, la exigencia del que gobierna y lo que está haciendo deja de estar? No, como estamos en Rocío, pues nada, pues como aquí estamos, siempre como estamos, que no haya pleno, que no haya ayuntamiento, porque es que no sirven para nada, absolutamente para nada.
Esa es la justificación, fijaros bien. Y cuando me lo dicen, yo no me lo puedo creer. ¿Cómo se somete una representación ciudadana que me han elegido los ciudadanos para defender en conjunto los ciudadanos? Y hay un debate, un órgano que es el Pleno, máxima representación de todos los toluqueños, porque participan los 25 concejales de la oposición y concejales del equipo de gobierno, lo traslado, y yo no me lo quería creer, y lo he preguntado esta mañana otra vez, y me lo han confirmado. Diga usted, ¿qué piense? ¿Qué podemos pensar nosotros en las próximas elecciones? El sistema democrático se lo están cargando. No son responsables. Aquí parece que el político se presenta a las elecciones y ya está, para el postureo, para decir cuatro palabritas, para decir esta. Oiga, que es un compromiso de 24 horas. Si no, no se presente. Está en el ayuntamiento. Es 24 horas dedicado a los ciudadanos, que es la bondad de los representantes políticos. Y aquel que tiene responsabilidad hay que pagarle por eso, pero también está 24 horas. Y dentro de un contexto, cada uno tiene su función. Ahora, suspender un pleno. Díganme ustedes si eso es justificación. 46% de abstención. Mucho votan para lo que tenemos. Qué lástima de ciudad, qué pena de esta ciudad. Es que no reflexionáis, no lo planteáis. No decís, oye, ¿cómo voy a suspender un pleno aunque el pleno esté bajo de contenido y no tenga, que es la mafia por una actividad cultural de fe, efectivamente, de participación? ¿No tiene usted tiempo desde el lunes del pleno hasta el jueves o el día de mañana o cuando venga la hermandad para acá para participar usted en el rocío? No tengo los datos concretos, pero a lo mejor un partido se le ha pedido alto y la alcaldesa ha cedido. ¿Pero cómo vamos a ceder con lo importante? Claro, pues como los plenos se demuestra que la gestión es nula, que no valen para nada, que no hacen nada, pues dirá, ya me han hecho un favor, ya el jueves por la tarde. Y mientras tanto, bueno, pues la ciudad, ¿cómo está? ¿Verdad? ¿Cómo está? Y somos responsables todos, uno en mayor o menor medida, pero con la ciudad como está esta. Y se suspende un pleno, la representación política más importante de los representantes de los ciudadanos, por una actividad con la importancia que tiene, pero en su contexto, ¿eso cuándo ha ocurrido en este ayuntamiento después de tantos años de democracia? ¿Cuándo? Y parece mentira lo que nos gusta, el postureo. Era normal que la autoridad, el alcalde o lo que fuese a la representación de que se van los hermanos para el rocío. Y luego, en la entrada de la hermandad, en la conmemoración de exposición, iba el representante y ya está. Pero si ahora hay más representantes políticos en rocío que hermanos. ¿Qué postureo? Mientras tanto la ciudad está como está. No nos damos cuenta. Que sí, que hay que participar, que hay que apoyar, pero hombre, vamos a dedicarnos a lo que estamos dedicando. Y han suspendido un pleno ordinario con la justificación de que hay muchos concejales del Rocío. Pues mire usted, pues no se presente usted a las elecciones, porque yo prefiero el Rocío antes de representar a mis ciudadanos. Así de claro. Y le toque quien le toque. De verdad que voy a aguantar la radio todo lo posible para ver qué me dicen en las próximas elecciones los distintos partidos políticos qué van a hacer por Sanlúcar. Me voy a partir de risa. A ver quién va a creer a quién. Y ya es la última, es la penúltima. Independiente, como digo, que en unos cuantos días, pues obviamente se va a producir una noticia que va a tener trascendencia y que se va a tener que dar muchas explicaciones. Ya ve que se decide. Venga, dicho está. Empezamos el viernes fuerte. Vi que estoy calmadito últimamente, pero amigo, es que te quema la sangre, por favor. No se presente, no representa a los ciudadanos, porque el ciudadano ve eso y dice, ya está bien, hombre. Parece mentira. Venga, vamos, Radio Esquina, la luz y la voz de Sanlúcar.

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0: 22 de mayo de 2026. Llega la hora de nuestro amigo Alex. Bueno, pues nos trae realmente lo que se puede denominar, y según nuestro lenguaje, un monstruo de la música. Este señor, John Williams, ni más ni menos, vaya compositor y, en fin, y pianista. Vaya compositor y pianista. El legado cultural que nos ha dejado es inmenso. Lo voy a reconocer inmediatamente cuando diga dos o tres temas, independientemente de la gran exposición que hace Alex de este compositor. Tenemos que abrir un poco la imaginación para rendir homenaje a un hombre capaz de transformar imágenes en emociones eternas. Un compositor que no solo escribió música para el cine, sino que creó la banda sonora de generaciones enteras. Esta mañana, Ale nos va a permitir viajar entre galaxias lejanas, océanos inquietantes, aventura inolvidable y sueño que aprendieron a volar gracias al talento inmenso de John Williams, conocido compositor famoso de extraordinarias películas. Su música hizo temer al escuchar dos simples notas: El tiburón, ¿se acordáis ustedes? Película asociada a la música, al impacto que te llevaba la música a estar prácticamente en el plano del barco, etcétera, y alrededor del tiburón. Nos enseñó a mirar las estrellas con Star Wars y a creer en la magia de Harry Potter, a emocionarnos con E.T., fijaros bien, ¿eh?, y a correr tras la aventura junto a Indiana Jones. Fijaros bien qué compositor. Tenía. Con más de medio siglo de carrera, decenas de premios y melodías que forman parte de la memoria colectiva del mundo, John Williams se convirtió en mucho más que un compositor. Es el arquitecto sonoro de la emoción humana. Durante la exposición de Alex Rodríguez va a recorrer todos sus sentimientos, su vida, su composición, incluso sus curiosidades, sus grandes obras y el legado inmenso que dejó en la historia del cine y en la música universal. Por lo tanto, si quiere escuchar a Alex Rodríguez, el músico de recuerdo John Williams, y si está en una situación, en fin, en casa, apague un poco las luces, suban el volumen y permita que la orquesta nos conduzca esta mañana de Radio Esquina por el universo extraordinario de John Williams. De Alex Rodríguez, músico de recuerdo, ni más ni menos que John Turner Williams. John Williams.
2: Muy buenas, soy Alberto Rodríguez, director de Músicos del Recuerdo. Y hoy vamos a hablar de un compositor, de un director de orquesta, un pianista, un trombonista, bueno, americano, estadounidense, que es considerado uno de los compositores más prolíficos de bandas sonoras de la historia del cine. Y ha compuesto algunas de las más famosas y reconocibles de todos los tiempos. Si hablamos de Harry Potter, La Guerra de las Galaxias, Tiburón, E.T., Superman, Indiana Jones, Parque Jurásico, en fin, muchísimas. Y es nuestro protagonista de hoy. Se trata, ni más ni menos, que de John Turner Williams, más conocido como John Williams.

John Towner Williams, hijo mayor de Esther y Johnny Williams, nació un 8 de febrero de 1932 en Queens, Nueva York. Para él y sus hermanos, la música entró a formar parte de su vida desde muy temprana edad, sobre todo por influencia de su padre. Su padre era batería de jazz, y había sido uno de los miembros originales de Raymond Scott Quintet, y más tarde fue percusionista en las orquestas de emisoras de radio como la CBS y la NBC. A los 7 años, John Williams Jr. comenzó a estudiar piano y posteriormente aprendería a tocar el trombón, la trompeta y el clarinete. En 1948, la familia Williams se mudó a Los Ángeles, donde el cabeza de familia comenzó a trabajar en orquestas, estudios

después de graduarse en la North Hollywood High School, donde él interpretaba, realizaba arreglos y componía para la banda de la escuela, comenzó cursos de piano y composición en la Universidad de California y en Los Ángeles. También estudiaba a través de clases privadas con el pianista y arreglista Bobby Manhips. Su primera composición seria fue una sonata para piano y tenía solo 19 años. Reclutado por el ejército en 1952, fue destinado a las fuerzas aéreas. Durante su servicio militar, dirigió y arregló música para bandas militares. Se licenció en 1954. Una vez se licenció, alternaba sus estudios con trabajos en clubes nocturnos como pianista de jazz. ¿Y cómo fue su llegada al mundo del cine? Pues a la vuelta a Los Ángeles comenzó su trabajo, pues allí en el cine, tocando para Alfred Newman en la orquesta de la 20th Century Fox y para Morris Chestalov en la orquesta de la Columbia Pictures, que por cierto su padre era miembro de dicha orquesta. Su primer trabajo acreditado en la gran pantalla fue para la película Because They Are You, en 1960. Y en efecto, este fue su primer trabajo en el cine.

por su versatilidad, continuó escribiendo música para grupos de jazz y también para bandas de música de baile y conjuntos sinfónicos.

trabajado con el célebre director Steven Spielberg desde 1974, compuesto la música de toda su obra. A excepción de tres películas, también ha realizado composiciones musicales para diversos Juegos Olímpicos y numerosas series de televisión, noticieros y varias piezas de conciertos. ¿Qué nos recuerda la lista de Schindler? Otra de las obras maestras compuestas, la banda sonora, evidentemente, compuesta por John Williams.

Williams ha ganado el Oscar en 5 ocasiones y tiene en su haber nada más y nada menos que 53 nominaciones. Es la persona viva con más nominaciones en los Oscar, que es el máximo galardón del cine. Comparte esas nominaciones con Walt Disney. También posee 4 Globos de Oro, 7 BAFTA y 23 Grammys.

2005, su obra en la banda sonora de Star Wars fue seleccionada por el American Film Institute como la obra musical más grande del cine estadounidense. En España, en 2020, le fue otorgado el premio Princesa de Asturias, compartido con Ennio Morricone, del que también hemos hecho un programa, y es uno de los compositores más reconocidos de música de cine. Ha realizado la banda sonora de más de 100 películas, sin contar las series de televisión. En el año 2022 fue nombrado por la reina Isabel II de Inglaterra caballero comendador honorario de la Orden del Imperio Británico.

Frecuentemente es director invitado de otras orquestas como la Orquesta Sinfónica de Chicago, la Filarmónica de Los Ángeles y por supuesto la Orquesta Sinfónica de Boston.

Oye, que también compuso el himno oficial de los Juegos Olímpicos, fue durante las Olimpiadas de 1968 y también la de 1984 en Los Ángeles.

John Williams es conocido sobre todo por ser, como hemos dicho, uno de los mayores compositores de música en el cine. Pero claro, hemos citado y no hemos hablado de su faceta como compositor de jazz.

durante tantísimos años, después de componer, ya hemos comentado, la canción de eso, la música de Star Wars. De hecho, la banda sonora vendió más de 4 millones de copias y William ganó su tercer Oscar. Pues durante los años siguientes compuso la música de películas como Encuentros de la Tercera Fase, Superman, Tiburón y bueno, y muchísimas más. Y por supuesto también la adaptación al cine de la serie de libros de Harry Potter. Y él se encargó de la composición de las tres primeras películas de la franquicia, ya lo hemos escuchado antes, y bueno, supuso todo un boom. Boom comercial. William ha compuesto más de 50 composiciones más allá del cine y la televisión. Multitud de ensayos, conciertos para flauta, para violín y bueno, y otras muchas que sería imposible nombrarlas todas por falta de tiempo.

desde las primeras composiciones musicales que realizó en el cine, para películas de comedia, como fue Como robar un millón, de Adrien Forró Peter O'Toole. En 53 años de carrera, ya hemos comentado, ha compuesto un total de 102 bandas sonoras. La mayor parte de sus composiciones han sido para dramas. Le siguen de cerca las películas de aventuras y, en menor medida, las de acción y ciencia ficción.

pesar de su edad, sigue estando activo. La última obra que tenemos, creo que realizó, fue la última película de Star Wars.

un grande, un artista en todos los sentidos. Su contribución a la música, al cine y a la música en general es extraordinaria y es el protagonista de hoy, de Músicos del Recuerdo, John Williams. Soy Albert Rodríguez y hasta el próximo programa.

0: Sí, señor, Radio Esquina. Menos mal que llega Eduardo Domínguez Lobato y me saca la sonrisa.
1: Pone paz.
0: Y pone paz. Madre mía, con lo tranquilo que yo venía hoy. Esperando mis caracoles a la 1:30 de la tarde. Bueno, pues como digo, empezamos en la programación propiamente en este 22 de mayo de 2026. Cada 15 días se acerca Eduardo Domínguez Lobato, nuestro abogado favorito en muchas vertientes y que agradecemos inmensamente que aporte sus conocimientos a todos y, en fin, y principalmente al ciudadano de Sanlúcar y a las personas que nos escuchan desde fuera. No es fácil trasladar la cuestión jurídica y todo lo que conlleva desde la perspectiva del abogado de manera didáctica a la gente para que lo entienda perfectamente. Hoy nos trae un tema que denomina cuando la justicia la escribe una máquina, progreso o peligro. Hoy el debate, apasionadamente, como lo hacemos, necesario y profundamente actual. Un debate que ya no pertenece a la ciencia ficción, sino al presente. Porque mientras avanza la inteligencia artificial y los algoritmos en todos los ámbitos de nuestra vida, surge una pregunta inquietante. ¿Qué ocurre? ¿Qué ocurre cuando las máquinas comienzan a participar en las decisiones que afectan a la libertad, los derechos y la vida de las personas? La tecnología ya es capaz de redactar textos, analizar millones de datos en segundos e incluso ayudar a tomar decisiones judiciales en algunos países. Pero entonces surge la gran cuestión. ¿Puede una máquina comprender realmente la justicia? ¿Estamos ante una herramienta capaz de hacer los sistemas judiciales más rápidos, eficaces y accesibles? ¿O corremos el riesgo de deshumanizar uno de los pilares fundamentales de la democracia? Hoy Eduardo hablará de todo este aspecto y, en fin, sobre la inteligencia artificial, la ética, los derechos humanos y el futuro. Creo que va a analizar concretamente y además muy bien desarrollado, porque como él siempre viene muy bien preparado a esta radio, bueno, hasta dónde puede llegar la tecnología y dónde debería permanecer irrenunciable el criterio humano. Porque quizá el verdadero dilema no sea el tecnológico, sino el moral. Y como digo, para trasladarnos y al abrirnos un poco de luz, pues hasta aquí a nuestro amigo y abogado Eduardo Domínguez Lobato, que le damos la bienvenida.
2: Muy buenos días, Juan José, muy buenos días,
1: Buenos
2: Esperanza,
1: días.
2: muy buenos días a todos. Y sobre todo es una satisfacción que me digas que traigo una sonrisa a Radio Esquina cada mañana, lo cual es muy
0: Hombre,
2: bonito,
0: por
2: porque
0: favor,
2: hay
0: ¿eh?
2: que trabajar mucho, afanarse mucho por las cosas, pero sobre todo no perder la calma, que tú has hablado de la calma antes, y tener siempre esa sonrisa que es pacificadora y generadora de apertura, porque si no sonreímos, la vida
0: Pues
2: ya de por sí
0: ya
2: tiene su
0: que
2: altibajo.
0: sonría por nosotros también, ¿no? ¿No te
2: Hombre,
0: parece?
2: claro, claro que sí.
0: Bueno,
2: Es
0: Eduardo.
2: distinto a que se rían de nosotros.
0: Eso
2: Fíjate el
0: es,
2: matiz de la
0: sí,
2: sonrisa
0: pitorreo.
2: y de la falsa
0: Oye, tú
2: risa.
0: haz lo que me ha molestado a mí siempre, no el debate o el confrontamiento de ideas o de pensamientos, sino que me miren por encima del hombro. Siempre me ha fastidiado eso a mí,
2: Hombre.
0: ¿eh?
2: La
0: ¿Eh?
2: verdad, y hoy en un mundo absolutamente de Estado de Derecho y constitucional, eso es inadmisible.
0: Pero ocurre, ¿verdad?
2: Sí que ocurre muchas veces, por distintas razones, por los tipos de poderes que hay, por la supremacía y sobre todo por la gente muchas veces o determinadas personas no distinguen lo suficiente entre orgullo y soberbia. Es muy lícito y recomendable que todo el mundo tenga orgullo de sí. Distinto es la soberbia. Cuando se actúa con soberbia, generalmente ya se está traspasando un límite que lleva a someter o a absorber el territorio del otro, del prójimo.
0: Eduardo, quiero entender que si tú has traído este tema a la radio es porque ya tuve algún tufillo, alguna matización de la intervención de algo artificial en aspecto de la justicia. Esto, cuando tú me lo planteas, creo que no es ciencia ficción. ¿Es ciencia ficción? ¿Es futuro? ¿O realmente ya se está aplicando
2: Sí,
0: que una
2: bueno,
0: máquina? interferir.
2: Claro, en realidad hay muchos agentes, como se dice, que participa en el desarrollo, en la gestión y en la administración de la justicia.
0: Bien.
2: La administración de justicia es una cosa y la administración de la justicia es otra. La administración de justicia tiene muy pocos medios. Entre los pocos que tiene está el capital humano, que esto es todo el personal que trabaja en las sedes judiciales, en las oficinas y en los juzgados y en las audiencias y tal, ¿no? Y luego están los propios jueces y magistrados. Lo que es indudable es que esta inteligencia artificial ya lleva mucho tiempo horadando, digamos, trasladando, creciendo dentro del ámbito jurídico. Y lo que también es verdad es que los jueces y magistrados lo tienen como herramienta. ¿Hasta qué grado y en qué profundidad? Una cosa es lo que el órgano judicial provee a los jueces y magistrados y otra cosa es lo que ellos mismos, porque hay muchísimos jueces y magistrados que trabajan en su casa, que se llevan el material, que se llevan los expedientes, los autos, y con su portátil, con el PC o con lo que sea, redactan muchas sentencias.
0: Se le ocurra.
2: Sí, sí, claro. Sí. ¿Qué quiere decir? Que evidentemente, aunque no haya materializado sistemas para generar sentencias a través de inteligencia artificial, sí es cierto que muchos jueces y magistrados la manejan a los efectos de ayudarse en su trabajo. Y ahí meto las comillas. Y es lo lógico y lo normal. Otro asunto es qué tipo de inteligencia artificial se utilice, con qué amparo. Imagínate que esto es como nuestros campos de las afueras de Sanlúcar y las inteligencias artificiales son cosas parecidas. O no le pones puertas al campo, como se dice, con lo cual tú le haces una pregunta más o menos genérica o centralizada y con cierto rigor y te contesta en su ámbito de conocimiento más general a través de Internet. Por eso se dice que la inteligencia artificial alucina muchas veces, porque si no la acotas va a hacer interpretaciones y te va a intentar dar todas las soluciones para que tú te quedes contento, digamos. Esa es la alucinación, cuando lo que no sabe se lo inventa. Y cuando lo que no ha podido atraerlo a través de una fuente veraz, con criterio, sobre todo en este caso con criterio jurídico, también te da la solución. Pero ¿qué ocurre? Que para eso hay inteligencias artificiales muy especializadas en el mundo del derecho, hay varias y por supuesto no son de acceso libre porque son herramientas profesionales. Es como si alguien dijera, mire, un ordenador portátil es de acceso libre, pues no, tiene usted que comprarse un ordenador portátil y si se gasta 500 euros tiene un tipo, si se gasta 1.500 tiene otro y si se gasta 3.000 tiene otra herramienta. Con la inteligencia artificial pasa exactamente lo mismo. ¿Por qué? Porque todo este pensamiento generativo, las bases de datos, era ahí tiene usted la base, interprétela. Esto ya te genera, entre comillas, una opinión, una formación, una resolución. Eso es generativo. Ese es ChatGPT, que es más o menos el que conoce todo el mundo. Entonces, las inteligencias artificiales potentes, ¿qué hacen? Que tú le creas un campo de cultivo.
0: Sí.
2: Tú le cierras el campo. Antes habíamos dicho que estamos en un campo sin puertas al campo.
0: Sí,
2: ahora
0: vale.
2: No. Ahora, en las que a ti te interese para trabajar en tu campo, le cierras, la acotas y le dices, mira, vamos a trabajar con esta normativa, con esta ley, con esta base de jurisprudencia, que puede ser la del Consejo General o la que tú quieras, y con estos criterios que yo te voy a dar. A partir de ahí, vamos a empezar a trabajar juntos. Y es como si tuvieses a un pasante, a un compañero, y vamos a ir estableciendo preguntas-respuestas para ir investigando, porque obviamente la capacidad de análisis de datos y de estructuración del mismo es infinitamente superior al de un humano, ¿no? Esa es la base de todo.
0: Pero hay unas variantes interpretativas que lo único que lo puede hacer es un ser humano. Es
2: claro,
0: decir,
2: entonces, ¿por qué? Porque la contestación de una inteligencia artificial, aunque te lleves trabajando en un caso con ella el tiempo que quieras, siempre va a ir a más, porque siempre te va a poder buscar otras alternativas,
0: vale.
2: Te va a poder. Pero lo que no va a discernir primero es en la valoración de la prueba, en si un documento es falso o no, en si ha ido a la fuente correcta o no. Tú le tienes que dirigir hacia dónde vamos. Y, por supuesto, controlar y comprobar toda la información que te da. De hecho, si tú le pides jurisprudencia sobre algo, te puede dar un listado de jurisprudencia que acertará o no aceptará o no acertará. Entonces, tienes que ir limitando, podando ese arbolito y de toda la documentación con tu criterio y con tu formación jurídica, y lo mismo que hace un escultor. Tú tienes una pieza general, una escultura de barro que te ha dado la inteligencia artificial, te ha hecho todo ese trabajo iniciático, no has tenido que desbrozar ni que pegarte horas y horas y horas haciendo una escultura de barro, pero los matices, entonces, la perfilación,
0: ¿dónde
2: todo
0: está,
2: eso lo tienes que
0: ¿dónde
2: hacer?
0: ¿Dónde está la ética y los derechos humanos? Si se aplica de manera...
2: Bueno, es que al final firma un ser humano.
0: Sí, pero...
2: Entonces el documento, el responsable soy yo. Yo no puedo decir, no, mire usted, es que he contado con 7 pasantes, uno sabía más, otro sabía no. ¿Quién firma este escrito? Usted es responsable. Claro. Luego yo, por responsable y por prurito personal, ya me ocuparé de lo que se diga en ese escrito, esté revisado, amparado y, por supuesto, contrastado por mí.
0: El temor es que la inteligencia artificial, que puede hacer un medio que te dude, se convierte en un fin.
2: Claro.
0: Entonces es un peligro muy, muy gordo.
2: Evidentemente, sí. Es decir, por ejemplo, cuando una inteligencia artificial está situada en una carretera conflictiva,
0: vale,
2: y en una autopista, por ejemplo, está fotografiando vehículos, está discerniendo si van a una alta velocidad o no, están diciendo y fiscalizando si vas por el carril o te ha salido, y automáticamente te hace una liquidación y te llega una multa. ¿Vale? Bien, bueno, aparentemente con unas pruebas, con unos criterios,
0: no
2: se
0: nada.
2: Lanza un documento que es una multa. Ahora tú tienes que revisar esa multa, si verdaderamente estaba, si era yo el que iba, si ha hecho una fotografía del conductor o no. Quiero decir que la inteligencia artificial está preparada para dar soluciones que están previamente generadas por unos sistemas, por una formación, por una documentación, y tú tienes que validarla y decir si eso es correcto o no, porque si le, como tú has dicho, si le quitamos el componente humano, que en este caso el del juez es de la inmediación, el de estar próximo a los hechos que están ocurriendo,
0: máquina,
2: las personas que participan, llegamos al error, ¿no?
0: La máquina no tiene conciencia ni empatía.
2: No,
0: es decir,
2: no, claro.
0: Y luego, si te equivocas,
2: claro,
0: ¿quién tiene
2: claro.
0: la...? En fin, que esto es muy peligroso.
2: Por supuesto, por supuesto. Yo te digo que ampara un trabajo que es irrenunciable. Es decir, que ya no se puede prescindir en determinados trabajos de la inteligencia artificial. ¿Por qué? Porque es exactamente igual que si tú empiezas a hacer carreras de bicicletas y aparece uno con una moto.
0: Pero habrá que definir mucho las competencias de cada apartado. No,
2: lo que hay que definir es los profesionales que firman cada cosa. Y los profesionales que firmamos las cosas somos los responsables de cómo hemos llegado a esas conclusiones y a esos escritos. ¿Qué es necesaria la inteligencia artificial? Por supuesto. Pero que hay que determinar si el resultado que te da está amparado en la verdad jurídica o es una apariencia. Porque si tú le dices a una inteligencia artificial que te haga un texto, lógicamente, cuanto más sabes tú, mejor te responde la inteligencia artificial. ¿Por qué? Porque va recurriendo a escalones superiores. Si yo le digo que haga una composición con determinados sinónimos, con una analogía jurídica y que me aplique el artículo 30 de la ley de enjuiciamiento civil con estas circunstancias, se va a centrar más en eso, claro. Entonces, si yo le exijo más, ella me responde más, pero yo tengo que estar detrás, porque hay veces que se confunde, y si me dice, sí, la analogía puede ser el 415... de que hay que utilizarlo del Código Civil. Y obviamente uno tiene que ir, si no se lo sabe de memoria, al 415 y ve que no es exactamente ese. Entonces, le tienes que decir con todo rigor, analiza otra vez la fuente. Si se equivoca dos veces, pues hay que decirle, mira, el que tienes que utilizar es este código y esta ley, porque puede ser que utilice versiones que están obsoletas, que no están renovadas, que no ha aplicado a lo mejor un texto refundido,
0: claro,
2: que ya existe. Y eso se puede dar error. Por eso las buenas bueno, las de las marcas grandes como Aranzadi, Tiran Lublin, todas estas, están basadas en que la fundamentación, el aprendizaje sobre el que están trabajando es muy, muy, muy profesional.
0: Según tú, la inteligencia artificial, teniendo en cuenta que la justicia, con las connotaciones que tiene, las variaciones que tiene, que es seres humanos, emociones, empatía, pruebas, contraste, opinión, ¿hasta dónde tiene que llegar en el aspecto judicial? ¿Hasta dónde? Para recoger datos, pero a partir de ahí...
2: ¿Hasta dónde? Hasta la decisión. La decisión no la puede establecer una inteligencia artificial. El fallo no lo puede establecer una inteligencia artificial. ¿Por qué? Porque luego está, imagínate que yo le doy la declaración de un testigo por escrito.
0: Sí.
2: Bien. La declaración de un testigo es un relato que hace una persona, pero que no tiene por qué ser ni toda la verdad, ni siquiera la verdad de lo ocurrido. Entonces, si me amparo en solo relatos, textos que yo le proporciono, claro, no tiene lo que te he dicho antes, que es la inmediación de su señoría. Es decir, el lenguaje no verbal, ¿cómo matiza una inteligencia artificial el lenguaje no verbal? Es decir, cuando tú estás en sala, el investigado, el testigo, la víctima, X, hablan o no hablan, o se acogen a su derecho a no declarar, pero hacen gestos. Se meten la mano en el bolsillo, no miran, o miran hacia abajo, o continuamente miran a su letrado. Eso es lo que se llama lenguaje no verbal, y que evidentemente con la técnica jurídica es susceptible de ser interpretado muy desmenuzadamente para tú valorar.
0: Entonces ahí, a este ritmo va a ser al contrario. Va a coger el protagonismo la inteligencia artificial, y los abogados y los jueces van a ser asesores de la inteligencia artificial.
2: Ese es el pugilato en el que nos tenemos que mover. ¿Quién es el asesor de quién?
0: A este ritmo, ¿no?
2: Bueno, lo que te quiero decir es que esto es insoslayable, esto es imparable.
0: No, pero hace bien traerlo, ¿no?
2: Sí, porque bueno, fíjate, sí, pero es una realidad. Lo que ocurre es que entra en lo que, fíjate que antes todo el mundo es médico, todo el mundo es farmacéutico, todo el mundo es abogado, todo el mundo es ingeniero. ¿Por qué? Porque todo el mundo sabe de todo, y sobre todo también, perdón por la reiteración, todo, pero era necesaria, conoce. Yo tengo un amigo que me dijo que esto lo había resuelto así. Eso es peligrosísimo.
0: Total. Porque
2: claro, te entran hasta la cocina con un argumento de algo que se parecía de uno que apareció por Utrera con un folio y dijo que le habían resuelto a su favor un caso igual. ¿Qué ocurre ahora? Que con la inteligencia artificial, que no es tal, son las básicas y las mínimas

0: Pero en el centro adulto está recogido personas de todo tipo que tengan algún problema de discapacidad, que se admite, o hay esta variante, hay que trabajarla más.
1: En principio, si están en condiciones de poder acudir a la clase y demás, porque tenemos muchos problemas de accesibilidad, por
0: Eso
1: ejemplo.
0: es.
1: Nos ha pasado con los cursos de capacitación digital que viene una persona en silla de ruedas y en el edificio Barrameda no hay ascensor. Vamos, de hecho, en ninguno de los edificios hay ascensor. Entonces, no podemos hacer. ¿Qué sí podemos hacer? Hemos cambiado la clase de informática, por ejemplo, del barrio alto, de
0: Lo que
1: arriba
0: podéis
1: abajo.
0: hacer, lo hacéis.
1: Claro, las adaptaciones que podemos, pero tenemos unos medios limitados y no tenemos
0: Eso es la
1: orientador, no
0: memoria.
1: tenemos
0: La memoria a
1: ninguno.
0: fin de curso se la mandáis a la administración, ¿no?
1: Sí. Todos los años.
0: Bueno.
1: Y si
0: Y
1: supierais
0: si
1: el presupuesto que tenemos.
0: le mandáis el audio este más todavía, decirle que, en fin. Bueno, pues algo más que no se haya dicho o que queréis comentar antes de terminar. No
1: Yo
0: sé.
1: agradecer a todos, agradecer aquí a mi compañera Michelle haber venido, que están montando un montón de actividades preciosas, que no han dicho nada, pero tienen
0: Venga,
1: un
0: venga,
1: coro
0: venga.
1: montado también
0: Un
1: con los
0: coro, venga.
1: alumnos. Sí, es que a mí me da mucha vergüenza.
0: ¿Por qué?
1: Sí,
0: Venga.
1: porque sí. Bueno, yo desde que empecé me eligieron delegada de mi
0: Anda.
1: clase, formo e informo a todo mi grupo sobre las actividades que hay, cosas que me entero de por fuera, que no es del centro y me entero de por fuera y lo comunico, esas cositas. Ya está. Este año me han elegido, bueno, Lola,
2: Sí,
1: dilo tú, dilo.
2: y
1: Ha
2: bueno,
1: salido.
2: a ver, sabemos que Chele tiene también experiencia en el Orfeón Santa Cecilia. Entonces, como hay un grupo de alumnas que les gusta mucho cantar, pues decidimos montar un coro en plan informal. Y ella es la que está coordinando y la que está, porque ella es la que sabe un poquito más de música.
1: Bueno, llevo un poquito el ritmo, nada más.
0: El lunes tenemos otra vez aquí al centro de adultos,
1: Viene David.
0: con otra representación, ¿no?
1: Digo.
0: ¿Qué nos va a traer David?
1: Más tríptico. Otra
0: Bueno,
1: versión, cada uno tenemos nuestra visión
0: lo
1: y.
0: dicho está, tenéis las puertas de Radio Esquina. Nosotros podríamos tener una experiencia, pero no tenemos sistema técnico y no al centro de adultos, hacer radio allí. Sería
1: Hemos
0: muy.
1: pedido para el año que
0: Oh, pues
1: viene
0: sería ideal la
1: nuestro
0: experiencia,
1: propio
0: ¿eh? Una experiencia
1: sistema
0: de
1: de radio, a
0: radio.
1: ver si nos lo dan. Carlos Cole los han repartido, a los CEIP y secundaria los han repartido y a nosotros nos dieron una dotación de pantalla y punto.
0: Ya está, ¿no?
1: Pero hemos
0: Bueno.
1: pedido el equipo de radio justo ayer.
0: Pues Lola, como siempre, un placer que esté con nosotros. Chelo,
2: Muchas
0: encantado
2: gracias,
0: de
2: Juan. Muchas
0: conocerte.
2: gracias.
0: Trasladar el ánimo
1: A
0: a
1: todo el
0: todos los
1: mundo que
0: alumnos y
1: pueda.
0: alumnas y a los hombres, animarse un poco, hombre, animarse un
1: Sí,
0: poquito,
1: eso es que
0: hombre.
1: pasa como en
0: Por
1: todos sitios, Juan
0: favor,
1: José. Casi
0: madre
1: todos
0: mía.
1: somos mujeres.
0: Ay,
1: No sé
0: ay,
1: por
0: ay.
1: qué.
0: Después, un poquito, hombre, un poquito, que hay tiempo para todo. Y Ángela, te deseamos siempre lo mejor, ¿eh? Que esto vaya
1: Igualmente.
0: mejor y hasta la próxima, ¿te parece? Venga.
1: Muchísimas
0: Adiós.
2: gracias.
1: Muchas
0: Adiós.
2: gracias.
0: Adiós.
1: Gracias.
0: Adiós.
1: Gracias.

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0: Bueno, pues continuamos en esta mañana de Radio Esquina este 22 de mayo de 2026. Ya tenemos tertulia. La semana pasada, por cuestiones de horario, era muy complicado, en fin, unir a tertulianos, pero hoy sí lo tenemos. Y además tenemos una novedad, un nuevo tertuliano que se acercará con frecuencia a Radio Esquina, si a él le parece, para opinar desde el punto de vista suyo y opinar de la realidad, principalmente de San Lucas de Barrameda. Pero vamos inmediatamente a saludar a María Ángeles.
1: Buenos días.
0: Bárbara, buenos días.
1: Buenos días.
0: Bueno, y Manuel Rodríguez López.
1: Buenos días.
0: Docente de toda la vida, responsable en distintos gobiernos municipal de este ayuntamiento y además presidente de un club ejemplar de baloncesto como es ADESA 80. Mm. Bienvenido a tu casa, tu opinión es la tuya, siempre con mucho respeto y, en fin, tú sabes, valorando los casos para que no tengamos ningún problema y, principalmente, como te dije, pues nosotros en el ámbito local. No quiere decir que puntualmente se rezalle algo a nivel de la comunidad o a nivel nacional. Como digo, bienvenido a Radio Esquina.
2: Muchísimas gracias, buenos días. Buenos días a los concursantes, a los contertulios y, por supuesto, a todos los que nos escuchan o nos ven a través de este medio de comunicación. Daros las gracias porque, la verdad, yo había hablado, he visto alguna entrevista a través de YouTube, a través de los medios y, bueno, podéis contar conmigo algunas veces, ¿no? Porque esto
0: vale,
2: es un horario
0: vale,
2: que realmente no me viene a mí demasiado bien, pero
0: bueno
2: aquí estoy
0: estamos.
2: Para
0: bueno,
2: contribuir en lo que pueda
0: otro más.
2: A que esta tertulia sea lo más agradable y amena posible.
0: Perfecto. ¿Por dónde queréis empezar? ¿Queréis valorar los resultados de las elecciones a nivel local? ¿Lo queréis valorar?
1: Sí, claro.
0: Pues empezáis con las opiniones que ustedes quieran convenientes.
1: Bueno, sí.
0: Bárbara, le damos la palabra,
1: vale.
0: Que hace tiempo que no viene. ¿Vale? Venga, Bárbara.
3: Bueno, los resultados a nivel local, yo creo que yo haría una primera lectura, que es los porcentajes de votos de las anteriores elecciones también al Parlamento de Andalucía y las actuales. Y bueno, veo un dato destacado y es el PP ha subido y el PSOE y Vox han bajado. Luego, pues ya podemos valorar los otros grupos que se han presentado y que, bueno,
0: yo
3: que
0: algunos,
3: uno nuevo que también ha entrado, que es SALF, 100%, que se presentan también a nivel local y que nos vendían o no, nos decían que, bueno, que iban a tener mucho protagonismo, porque es verdad que la provincia de Cádiz, bueno, en la línea es verdaderamente importante la representación que tiene 100%, pero y que quieren trasladarlo al resto de municipios y se van a presentar aquí en Sanlúcar, pero no ha obtenido unos resultados que sean significativos.
0: Bárbara, no sé qué dato. No, yo creo que también el PSOE y vos han subido, respecto
3: bueno,
0: a...
3: Bueno, es que claro, hay más electores, hay más personas votando, pero no es el número de personas que votan.
0: Ah, vale.
3: Es el porcentaje de votos.
0: Ah, porcentaje.
3: Y el porcentaje de votos, el PP ha obtenido un
0: 42,9. Con
3: 93. En las anteriores tenía un 42,1. El PSOE en las anteriores tenía un 18,57 y ahora un 17, ha bajado bastante.
0: Ha bajado
3: y Vox también ha bajado porque tenía un 11,99 ahora tiene uno, y en esta ha tenido un 11,8. O sea que.
0: O sea, tú refieres al porcentaje, ¿no?, de votos que han disminuido.
3: Claro, porque si sube el número de votantes, pues es lógico que. Bueno, lógico, que se pueda aumentar el número de votos, pero lo importante es ver el porcentaje.
0: Venga, María Ángel, y después dar paso a Manolo.
1: Sí, pues yo a nivel general lamento los resultados, en primer lugar. Porque hay un movimiento bastante considerable en Andalucía, empiezo por ahí, por poner un ejemplo, el tema de la sanidad privatizada, la educación privatizada, y le está costando la vida especialmente a las mujeres con cáncer de mama. Número uno. Número dos. Pero bueno, se ha decidido así, lamento profundamente, y el tiempo pone cada cosa en su sitio. O, como me decían a mí mi amiga Mayra, la mayor de las brujerías es un día tras de otro. Así que
0: pero ahí claro, estamos. Yo siempre digo lo mismo.
1: Ahora llega Sanlúcar.
0: Ah, bien, bien.
1: Ah, no. No. Y lamento, ¿tú querías decir algo?
0: No, que siempre digo lo mismo, que cuando fallan las perspectivas de cada partido hay que mirarse al espejo, sí. Amén de lo que hagan otros.
1: Ahora,
0: ¿no?
1: Y entonces, cuando en Sanlúcar de Barrameda lamento profundamente que por Andalucía, anteriormente Izquierda Unida y ahora se ha unido con Podemos, etcétera, etcétera, lamento profundamente que haya quedado en quinto puesto.
0: Y ha bajado de votos y de porcentaje, ¿eh?
1: Ha bajado de votos voto y de porcentaje. Voto, y me parece que la organización...
0: 400 menos.
1: A todos los niveles, tanto provincial como andaluz, debería de analizar y llamar la atención, y es muy fácil. Los ciudadanos y ciudadanas somos libres de votar a quien queramos, ¿verdad? Sí. Muy bien. Pero ¿dónde ha estado el fallo de por Andalucía en Sanlúcar de Barrameda? ¿Ha hecho y está haciendo en realidad la política recogida en el programa electoral? No, no. La abstención, al parecer, también es considerable, ¿no?
0: 46%.
1: Un 46%, oye, casi la mitad, casi. Y luego la ciudadanía, que por poner un ejemplo, que es de bochorno, ¿cómo van a votar cuando, por ejemplo, se gasta 47.000 euros en un coche y coge y se planta en el Rocío?
0: Ahora hablamos.
1: Quiero
0: de eso.
1: Decir, con esto no es que yo lo ponga como argumento de las elecciones. Sí. Hablo que en su trayectoria de 3 años, vale, la política que ha desarrollado es muy de derecha.
0: Ahora hablamos de por qué las causas. Manolo, primera valoración.
2: Bueno, yo disiento un poco de Bárbara, porque realmente lo que es claro en este pueblo de toda la vida, que el PP siempre ha ganado las elecciones, tanto a nivel de Andalucía como generales, con un porcentaje, como yo digo, un porcentaje fijo. El porcentaje fijo del PP está en 10 y 11 mil votantes. Con el aumento, lógicamente, del censo, pues ha pasado a los casi 13 mil votos. El PSOE sí es verdad que ha bajado un poco, pero la izquierda no. ¿Por qué? Porque ha surgido un nuevo movimiento, un movimiento que a la gente joven les ha ilusionado bastante, porque ha hecho una campaña en redes sociales muy, muy interesante, bastante parecida a lo que los jóvenes necesitan escuchar y quieren escuchar, que es el caso de José Ignacio. Sabéis que un chaval que tendrá unos 46, 47 años, jerezano, muy cercano a nosotros, que algunos compañeros de mi agrupación pues han tenido hasta como han sido compañeros suyos en la universidad de Sevilla. Y este ha ilusionado mucho y ha pasado de una insignificancia en Sanlúcar, porque era prácticamente insignificante, a dar un vuelco general, el mismo vuelco que han dado en toda Andalucía. O sea, nadie podía esperar que de 2 parlamentarios pasara a 8. Y ha pasado. Sanlúcar es una población que es muy estable en cuanto a los porcentajes. Y lamentablemente es muy estable también en cuanto a la abstención. O sea, aquí nunca, nunca, nunca, nunca, desde el año 77, ha pasado del 60%. Nunca. Es lamentable, pero bueno, y siempre hay un porcentaje fijo, como yo digo. Yo he sido director de campaña de mi partido alguna vez y siempre hay un porcentaje en la derecha, que está radicada desde la Plaza Cabildo alrededores, que, como yo digo, esa gente no falla nunca, nunca, nunca, nunca. Siempre van a votar. En cambio, pues barrios extremos, pues van cuando les parece. Y es lamentable una zona de Sanlúcar, que siempre se lleva la mayor abstención, que es la colonia de Montalgaide. Colonia de Montalgaide, no sé por qué, pero es la zona de Sanlúcar donde mayor abstención ha habido. Y hay otra zona, que es una zona que se está haciendo vieja, que es la zona del Palomar. Esa zona, los que han ido a votar son todos mayores de 50 años. Claro. Fijaros, la gente joven no ha ido. Aparte de que hay cada vez menos gente joven. Si nosotros vemos, este año los ínclitos sabedores de la educación han quitado una línea en el Colegio del Palmar. ¿Por qué? Dicen que no hay niños. Mentira.
0: ¿No se lo han concedido?
2: No.
0: No, ¿no?
2: No.
0: ¿Han dicho que no?
2: Han dicho que no y tienen niños. Pero ¿dónde queremos poner la ratio? Porque la ratio hay que bajarla. Es que cada vez hay más niños con dificultades. Cada vez hay que integrar más a la gente. En el propio instituto, cada vez se necesita más orientadores, más gente para los PGS.
0: Vale.
2: O sea,
0: ha quedado claro.
2: Y ahí no hay.
0: Bueno, los datos son que son, pero yo pregunto, ¿por qué ha subido el PP, ha subido Vox y han bajado los demás partidos?
3: Yo quiero decir una cosa, que como ha dicho, me ha nombrado Manolo, que discrepa en lo que he dicho, no sé en qué, porque yo me he limitado a dar los datos 54. De los porcentajes que son objetivos, que no es una cifra que yo me invente, que están ahí reflejados. Y simplemente he dicho pues que ha subido el PP y ha subido el PP, bueno, por supuesto, adelante Andalucía, que no lo he nombrado, que unido a, por Andalucía es que sería, si hubiesen ido juntos, sería la segunda fuerza en Sanlúcar,
0: teniendo
3: con
0: en cuenta
3: un porcentaje muy alto de votos. O sea, que ha subido el porcentaje en el PP y ha bajado en el Partido Socialista y en Vox, porque están aquí los datos, las cifras.
0: La pregunta es, teniendo en cuenta el desgaste que supone gobernar, y Vox que no está gobernando, ¿cómo a nivel local aumenta en un porcentaje elevado el PP? Aumenta, Vox baja, pero tiene ahí su papel, que no tiene un papel relevante en la ciudad ni en otros ámbitos, y sin embargo, en teoría, los partidos de izquierda, pues baja. ¿Por qué?
1: Mira, Juan José, lo ha comentado tú, pero a través de elecciones y elecciones hemos oído muchas veces a personas con más experiencia que decían, en Sanlúcar, en el caso de Sanlúcar, que es lo que estábamos comentando antes, aquí la derecha no falla. Siempre tiene disciplina a la hora de votar.
0: Es un dato objetivo. Pero
1: número
0: ¿qué
1: uno.
0: ¿Qué hago
1: ahora
0: yo?
1: Número dos.
0: Eso
1: es. ¿Por qué? Mira, en el caso de Por Andalucía, en el caso de Por Andalucía, ¿está haciéndose en Sanlúcar realmente política basada en el programa electoral de izquierda? No. ¿Qué es lo que pasa con Adelante Andalucía? Que es una persona con ánimo haciendo campaña. En Sanlúcar no se ha hecho campaña electoral. No se ha hecho. Los que estamos acostumbrados a esas campañas desde nuestra organización, vamos, campañas auténticas de llegar a la gente, pero no solamente el día de las elecciones, sino a lo largo de lo que además tienes la posibilidad a lo largo de estos 3 años de haber animado a la gente con el cumplimiento. Yo siempre lo pongo muy insisto mucho porque es lo que decía nuestro jefe Julián Guita, el programa, y no. Que hay personas que yo he oído y que me lo he encontrado que dice, ¿da lo mismo una cosa que la otra? ¿Dónde está la diferencia desde el punto de vista político? ¿Se está tratando en Sanlúcar realmente los problemas que afectan a la ciudadanía? No. Entonces, la derecha son muy disciplinados a la hora de votar, pero ¿y?
0: ¿Y por qué no son disciplinados la de izquierda? Pregunto yo.
2: Bueno, porque
1: pero vamos a ver, si tú cumples con tu programa que habla de municipalización de los servicios, de la vivienda es un derecho, no es un negocio, de una ciudad medioambientalmente sostenible, acabar con los vertidos de aguas fecales al litoral, de la cultura, de la promoción de las bibliotecas, de... Y no se hace nada de eso.
0: O sea, que tú argumentas que la política municipal ha tenido incidencia en los votos.
1: Totalmente, vale. Mi punto de vista.
0: Manolo.
2: La explicación por qué la gente de derecha vota es una explicación centenaria, digamos, por no decir siempre. O sea, es su manera de participar. La gente de izquierda, pues, va es gordo lo que voy a decir, va cuando le parece, de verdad. O sea, cuando realmente está... o cuando está ilusionada. Si vemos en Sanlúcar, no todo es negativo. Eso es, ha bajado en porcentajes, pero ha subido en votos, por ejemplo. Son 500 y pico más de votos. por Andalucía, sí, ha bajado. Pero Adelante Andalucía ha hecho subido más de 2.000 votos más. Vale. O sea, que fijaros, se ha subido. Es verdad que el PP ha subido 2.000 votos, pero Adelante Andalucía también ha subido,
0: claro,
2: 2.000 votos.
0: Y vio a la fiesta 858. O sea, que, sí, que yo ni conozco de partido.
2: Yo creo... mira, yo he estado en colegios electorales que de verdad,
0: yo no
2: de
0: entiendo,
2: verdad, han llegado la gente y han cogido la primera papeleta. Y muchas veces la estrategia de los apoderados, los interventores, tiene que estar muy clara. ¿Por qué? Porque las papeletas de los partidos principales deben estar mal a vista. Yo he visto en cabinas que yo no me he atrevido ni a tocarlas, realmente los partidos importantes, como PP, PSOE, etcétera, estaban en una esquinita y olvidada, había que buscarlas. Y sin embargo, las de Vox y las de otros estaban perfectamente colocadas. Muy, muy a la vista.
0: Pero habrá algo más, Manolo, ¿no? Que la palabra, habrá algo más.
2: Claro que hay algo más. Claro que hay algo más. San Lucas no es, no es un pueblo de derecha, pero es una sociedad también. Pero
0: algo más, ¿no?
2: Te vuelvo a decir lo mismo. O sea, zonas que deberían haber votado no han votado. ¿Eh? Y eso influye mucho. Hay que hacer una campaña de motivación a esa zona. ¿Por qué? Porque esas zonas tienen que participar en la vida de este pueblo. No, no es algo ajeno a este pueblo. Y ahí no se hace nada. Y mira que se ha invertido dinero en arreglo de calle y tal, y luego no da resultados. No sé por qué, ¿eh? La verdad es que yo nunca me lo he explicado.
0: Bueno, ¿algo más de este tema? Bueno, ahí esta mañana he empezado yo algo que me llama la atención. No sé, los cuatro hemos sido representantes en el ayuntamiento. Resulta que cada mes hay un pleno ordinario, el último mes de, el último lunes de
1: cada mes.
0: De cada mes, pero lo curioso que buscando investigación para el pleno, qué tema tal, para preparar un poco el programa, veo que el pleno se ha pasado de del lunes al jueves. Digo, bueno, pues habrá algún acontecimiento importante, tú sabes, que tiene que afectar a todo eso. Y mi sorpresa es que la argumentación es que como hay concejales y hay Rocío, se ha suspendido el pleno ordinario al jueves. ¿Ustedes creen eso? ¿Qué mensaje le podemos dar al ciudadano, independientemente de que los plenos estén vacíos o dejen de actividad? ¿Pero creéis que es argumentación para trasladar un pleno ordinario por como consecuencia de que hay gente en el Rocío y la propia alcaldesa, en fin, que parece que participa más en el Rocío, me parece bien, acepta que se suspenda el pleno? ¿Qué opinión tenéis?
1: Pues mira, a mí me parece que esa actitud, ¿por qué no va a influir en un momento determinado en la ciudadanía? ¿Le está interesando, les interesa no solamente los problemas, sino los asuntos de la ciudad? Que es que está ahí, no para, como dije la vez anterior, para fiesta y jorgorio, ¿eh? No, no, no. Ustedes están ahí para gestionar tanto los problemas como los temas que diariamente afectan a la ciudad, para bien y para mal. ¿Y ustedes un pleno porque se tiene que ir al Rocío? No. Eso no es porque ético.
0: Hay,
1: eso
0: hay,
1: no
0: hay
1: es
0: concejales,
1: ético.
0: Hay concejales de otros partidos también que están en el Rocío. Y yo entiendo, bueno, en mi opinión, te podía Rocío, pero el pleno es...
1: pues no es ético.
2: Un pleno no tienen por qué estar los 25 concejales. Pero es que nunca, claro, es que puede haber motivo de diversas causas. Claro. Es decir, un señor está, o una señora está enferma, no va en pleno y no pasa nada. Absolutamente nada. O sea, si el Rocío, cuando sea Semana Santa también, cuando sea la Virgen del Carmen también, cuando me tenga que ir un fin de semana a Marbella también, ¿no?
0: También.
2: O sea, la verdad es que es absurdo. O sea, tú, yo, María Ángeles, Bárbara, hemos estado en pleno, que nos han dado incluso más de las 12 de la noche.
0: Totalmente.
2: Y no ha pasado nada.
0: Y se ha renovado al otro día.
2: Y al otro día. O sea, que aquí la cosa de que hay concejales en el Rocío, mire usted, como si estuvieran de vacaciones.
3: Bueno,
2: que hay 20, pues 20.
3: Que nosotros precisamente hemos ido al Rocío.
0: ¿Y ha vuelto?
3: Y hemos ido y hemos vuelto en el día, y no hemos ido en día laborable, hemos ido el sábado. a la presentación, que además es el acto más importante, ¿no? Y hemos vuelto, y oye, de lunes a viernes hay muchos días para poner pleno.
0: Tú dices, la abstención.
3: Y si falta alguno, pues bueno, pues allá.
0: ¿Qué mensaje le mandamos? ¿Qué mensaje le mandamos a la sociedad y nuestros 25 representantes? Que habrá alguno que quiere en pleno, pero claro, eso lo decide la alcaldesa, que interpone una actividad con la tradición, con lo que. Pero a un pleno que es una vez al mes y que de más o menos el balance de la propia gestión.
3: Pues muy triste, ¿qué quiere que te diga?
2: Vamos a ver, Juan José, la explicación es muy simple, es que no le da ninguna importancia al pleno.
0: Totalmente.
2: No le da ninguna importancia, ningún valor. Yo cuando he visto poco, pero he visto alguno, y cuando pleno, te dicen, le contestaré por escrito, yo es que me muero de risa.
0: Además pregunta ahí
2: porque además es mentira, no contesta por escrito, y si contesta es a los 4 meses, cuando ya no tiene ningún valor la contestación. Es decir, ella sabe que en los plenos pasa un mal rato
0: y ya está,
2: y no quiere pasarlo, prefiere pasar un buen rato en el Rocío con sus 47.000 euros de coche, como ha dicho Bárbara. Yo llevaba mi coche, tenía un Suzuki, y allí fuimos a Rocío. Y buscamos un amigo que nos dejara otro coche para ir a Rocío. No necesitábamos 47.000 euros de un coche nuevo para infraestructura.
1: ¿Pero qué es para infraestructura o para el Rocío?
2: Y por la tarde volvíamos. Y al día siguiente a trabajar al ayuntamiento. Eso lo ha hecho esta mujer, lo he hecho yo y lo ha hecho María Ángel. Y no ha pasado nada. No ha pasado nada. Un día libre, que estábamos allí porque teníamos que ir. Y teníamos que ir el día más importante, el día de la presentación. Los demás días que
3: como representantes del Ayuntamiento de Sanlúcar, que a lo mejor a alguno tampoco le apetecía ir, las cosas como son.
0: Claro.
3: O sea, que tampoco se piense que, hombre, claro, y no, pues no, pues había gente que tampoco le hacía mucha gracia tener que irse.
2: Yo lo hacía.
3: Pero eso, por la mañana y por la tarde.
0: Somos conscientes que cuando nos dedicamos a la política, somos conscientes que tenemos que dedicarnos pleno a la actividad política. ¿Somos conscientes actualmente? ¿O lo vivimos como algo, en fin, aparte de que no que nos pague por trabajar?
3: Yo creo que
0: han
3: cambiado mucho las cosas.
0: Pero ha cambiado, pero
3: ha cambiado las cosas y han cambiado
0: la necesidad de la necesidad de después no nos quejemos.
1: No, pero Juan José, a mí no me vale cuando me dicen eso eran otros tiempos, no. Los tiempos son los mismos y los problemas son los mismos y aumentado. ¿Vale? Porque uno de los problemas más graves, por poner un ejemplo y ahora enlazo con lo de los plenos, es el tema de la juventud, por ejemplo, ¿no? ¿Qué futuro le espera a la juventud en Sanlúcar de Barrameda? ¿En qué condiciones están trabajando la gente en Sanlúcar de Barrameda? Digo esto como un ejemplo. ¿Dónde está la diferencia? Nosotros y gente joven hoy, mucha gente joven, tienen conciencia. Y cuando hablo de conciencia política, de conciencia de la situación, de conciencia de clase, pero quienes están ahora mismo en este grupo gobernante, ¿quién? ¿Han estado alguna vez en un movimiento social? ¿Han estado alguna vez en un movimiento reivindicativo? ¿Saben lo que significa ni siquiera ser de izquierda? ¿Conocen la música de la Internacional, por poner un ejemplo? No. Entonces son personas que a lo mejor como personas son muchísimo mejor que yo, pero no tienen conciencia política ni conciencia ideológica. No la tienen.
0: Y lo peor, María Ángel, es que según mi criterio es la capacidad de gestionar, que también el ciudadano tiene que tener la sensación que se está gestionando y cubriendo sus problemas, ¿no? Digo yo, ¿no?
2: Sí, sí. A mí la verdad es que me causa asombro cuando veo a un señor con 3 móviles en la mesa, 3, no 1, 3. Y cuando alguien de la oposición le hace una pregunta, le da una cosa que se llama inteligencia artificial y contesta. Eso es de risa, tío. Qué poca formación.
1: Ninguna.
2: O sea, qué poca formación. O sea, 3 móviles y 1 para inteligencia artificial, por si la oposición, alguien de Vox, alguien del PP o alguien del PSOE le hace una pregunta incómoda o no sabe. Y entonces hace así, ¡pi! Hombre, es una falta de seriedad. Yo no digo digo que todo el mundo sepamos de todo, pero yo iba a un
0: de
2: pleno.
0: De tu materia, sí, ¿no?
2: Yo para iba a un pleno y las cosas de Hacienda me las sabía, claro, de pe a pa.
0: Claro, es que es tu obligación, ¿no?
2: Es que es mi obligación, claro. Y las cosas de cultura se las sabía, no, de otro, cultura. Claro. Y las cosas de fiesta se las sabía de fiesta y las cosas de deporte del de deporte. Que, por cierto, hablando de deporte...
0: Venga.
2: ¿Qué pasa con la grada esa que se ha caído en el Palmar? ¿Quién es responsable de eso?
0: Pues nada.
2: ¿Nadie?
0: Nadie.
2: O sea, dos señores se van heridos de Algeciras.
1: Heridos.
2: Heridos. Y nadie es responsable de una obra que la se ha hecho bajo la dirección de los técnicos municipales.
0: ¿Quién es responsable?
2: Nadie. ¿Quién? Eso va a tener una carga para el ayuntamiento. Lógicamente, estas personas denunciarán al ayuntamiento.
0: Manolo, ¿y quién es responsable de hacer obra pública cuando esto está en transición de comercial? Pregunto.
2: Pues a mí que me lo pregunten también, porque yo... Mira, yo me he llevado más de 25 años siendo presidente de ADESA 80, baloncesto. Desde que salí prácticamente de la última corporación, en el año 1999 hasta 2025. Como está el deporte en Sanlúcar, es de auténtica pena. O sea, llevamos 3 años que lo único que se ve este señor es suplantando, y lo voy a decir muy claro, sí, suplantando al presidente del Patronato Municipal de Deporte, haciendo repartos de dineros públicos ilegales, porque él no es el presidente. El presidente lo nombró el pleno y todavía nadie ha llevado al pleno para que quiten a Víctor Mora de presidente, y él sigue haciendo las funciones como si fuera el presidente. Y ha repartido las subvenciones del patronato ilegalmente, pero les importa un pepino. Ahí igual viene. Que la valla, pues cuando hay un acto, felicita a 1080 voleibol porque va al campeonato de España. O cuando viene la agencia rítmica se pone a repartir medallitas. ¿Eso es la labor de un delegado de deporte, por favor?
0: Ahí viene la segunda, la pregunta. Tanto el PP, como vienen por aquí, el PP, Vox y sobre todo el Partido Socialista con Víctor, ha denunciado la falta de garantía jurídica en el ayuntamiento.
2: Pero, totalmente.
0: Vamos, es decir, pero eso es gravísimo, ¿eh? Sabemos los cuatro que esto es gravísimo. Si no tenemos garantía jurídica en una entidad como el ayuntamiento, ¿a qué jugamos? Es decir, ¿qué puede ocurrir? Sí, ¿qué puede ocurrir? Sí. Digo yo.
2: Bárbara, tú, yo y María Ale, sí, hemos tenido responsabilidad. Y cuando un técnico municipal nos decía un informe, esto no se puede hacer.
0: ¿No lo hacíamos?
2: Es que no nos atrevíamos ni a mover papel.
0: Totalmente.
2: Y hoy se hace, con toda la tranquilidad.
4: Totalmente.
0: Entonces,
4: es que totalmente.
1: Mira, un ejemplo. Al parecer, lo he leído en la, lo he leído. Al parecer, se contrata a dos auxiliares administrativos.
2: ¿A dedo?
1: A dedo.
2: ¿A dedo?
1: ¿Qué dice la el técnico o técnica de personal? ¿A dedo? ¿No hay oferta de empleo público que se darle la posibilidad a todas las personas que puedan tener acceso?
2: Mira, Mariale, te voy a contar, cuando doña Carmen Álvarez estaba en la oposición... Yo estaba en el patronato de representantes del club, en el patronato de deporte. Y llevamos el presupuesto que lo habían aprobado los 20 y tantos clubes de Sanlúcar. Habíamos aprobado el presupuesto del patronato. Por unanimidad, todos los clubes de Sanlúcar. Y iba a la junta directiva. Doña Carmen Álvarez, en los 3 años que fue, porque creo que fueron tres, por lo menos 2 estoy completamente seguro, siempre votaba en contra. ¿Tú sabes cuál era su excusa?
1: ¿Cuál?
2: Pues su excusa era que no estaba de acuerdo con la bolsa de trabajo que había en el patronato. Esa era su excusa. Ahora no hay. Ahora, ¿cuál es la excusa para contratar a estos dos adedos? ¿En qué bolsa estaban? En ninguna, ¿no? O sea, ella decía, como no, la bolsa no se adecua a lo que quiere Izquierda Unida, pues voto en contra del presupuesto. Mire usted, es que no tiene nada que ver la bolsa de trabajo del patronato con el presupuesto. Pues esa es su excusa. Ahora, ¿de dónde ha sacado esos dos?
0: Bárbara, ¿qué opinión tienes tú?
1: Increíble.
4: Hombre, yo cuando he dicho que los tiempos han cambiado, me refiero a que han surgido nuevos problemas, ¿no? que la yo creo que también que bueno, hablamos también de la gente joven que a lo mejor no vota, pues también hay un desencanto impresionante con el tema de la política en general y los políticos, ¿no? En general también. La gente, cuando tú hablas con gente joven, a mí me trasladan, son todos los mismos, si son todos lo mismo, no sé cuánto, ¿para qué? ¿Y de qué sirve? Y no sé cuánto. Y verdaderamente, quizá a lo mejor habría que empezar, como tú has dicho, Manolo, pues a empezar otra vez a trasladar la importancia, porque la política está en todo y al final repercute en nuestra forma de vida y en nuestro ámbito muchísimo, muchísimo. Entonces, yo creo que sí, que hay que concienciar y quizá habría que ser más duro a la hora de bueno, cuando vemos ejemplos de corrupción y ejemplos de malas praxis, pues que verdaderamente la justicia sea muy contundente, muy dura, y los propios políticos, porque no debemos de amparar esos comportamientos. Nosotros también tenemos que ser críticos. Y da igual, creo yo, que sea dentro de las filas de tu propio partido o las de enfrente. Hay que ser crítico todos con eso, porque es que si no, lo que vamos a conseguir que los que vienen detrás es que pasen olímpicamente de todo.
1: Pero es que...
2: Mira, Bárbara, tienes mucha razón, pero ¿qué pasa? Que la gente mira lo que sale en los escaparates a nivel también, nacional, también. Pero no miran a su pueblo, y es donde tienen que mirar.
4: Sí.
2: No mire usted a Madrid, no mire usted a Sevilla, déjese usted, que ya en Madrid, en Sevilla, mire usted su pueblo. Haga usted crítica o haga... O alabe lo
0: filosofía
2: que es su
0: de Radio Quina.
1: Por ejemplo,
2: no. Déjese usted de Sevilla de Madrid,
1: pero,
2: hombre.
1: Pero imagínate
2: que a mí me importa muy poco lo de Sevilla de Madrid. A mí me importa lo de este pueblo, que este pueblo participe, que la gente joven participe,
0: mira,
2: que
0: Manolo,
2: se le dé oportunidades.
0: He denunciado lo siguiente. En las municipales, fijaros bien, la barbaridad, como no se tiene en cuenta, variada España, una media de... Somos 800 votantes con una media de 60 años. 60 años, ¿eh? Por criterios, votaba ahí al lado de la vecilla, ¿cierto? Más cercano, toda la vida. Un colegio es amplio, ¿verdad? Pues resulta que esos electores lo han mandado al botánico.
2: Sí, señor.
0: Se lo ha dicho a los distintos partidos que han venido aquí. Ninguno ha hecho nada.
2: No hay manera.
0: Pero es una...
2: Mire usted, que usted está partiendo en dos una cosa que no tiene por qué partir.
0: Pero tú sabes lo que
2: es el colegio, más grande que es el colegio.
0: Bueno, y para eso tiene también la sala del agua aquí al lado, ¿no? Digo yo, claro. Llevar al botánico 800 personas
2: para
0: con una
2: que
0: media,
2: no voten.
0: Pues entonces, ¿a qué jugamos?
2: Para que no voten.
1: Y luego, mira, yo pongo un ejemplo también de...
0: Pero bueno, los políticos a nivel local no están preocupados por este tema. ¿O dónde están?
2: Bueno, algunos
1: ¿están
2: sí y otros no?
0: Pero yo no he visto todavía.
4: Claro,
0: le he pedido.
2: Claro, aquí
0: pero
2: cada uno hace su cuenta.
0: Pero si perdemos todo. Me perdemos todo. Pero bueno, espérate, al que le interese podría moverse. No, pero yo te cambio la tortilla. Vale.
2: Sí,
0: a alguno le conviene,
2: sí.
0: Pero al que me interesa quiero cambiar, ¿no?
2: Sí, pero ¿quién
0: tampoco
2: lo hace?
0: ¿Quién
2: hace ese cambio?
0: Pues solicita, por la barbaridad, que lo tendría que hacer yo como ciudadano.
4: Mira, yo a mí la ley 2. Me parece, de verdad, yo es que partiendo, pues siempre lo comento, o sea, cuando hablamos de democracia, yo es que me voy al principio, ¿no? Y el principio es, para mí es que un voto es una persona, o debería ser así. Entonces, cuando vemos lo que ocurre, bueno, lo hemos visto en el Parlamento ahora, en la elección del Parlamento de Andalucía, que la ley DON hace, al final beneficia a los más fuertes y les da más... Pero a mí no me parece justo tampoco, eso no sé qué os parece.
1: Pero mira, Bárbara, te voy a decir una cosa.
2: No hay otro sistema que yo sepa,
1: aparte te digo una cosa, que cuando hablamos de democracia no significa votar cada 4 años, solamente. Bueno. No, es votar, pero además ir tratando, resolviendo, cumpliendo con lo que dice, con lo que propone, con lo que te comprometes. Decir, ya yo he votado.
4: Sí, pero mira,
1: No.
4: De número de votantes.
1: No, te voy a poner un ejemplo, perdona. Por ejemplo, tú no puedes estar diciendo en defensa de los trabajadores, en defensa de los derechos de los trabajadores, y resulta que los trabajadores del Patronato de Deportes se quieren manifestar el miércoles en el ayuntamiento la policía local y lo impide. ¿Verdad que no?
0: Bueno.
1: Entonces, una persona que vota ¿Y ya se ha resuelto todo? ¿Por qué he votado? No, tengo la obligación de votar, pero usted tiene la obligación, pero la obligación seria de cumplir con su programa, porque es la seña de identidad de esta organización. ¿Y por qué insisto tanto en el programa? Porque veo una diferencia entre lo que se está haciendo día a día y con lo que usted se comprometió.
2: Mira, María Ángeles, en el caso de los trabajadores del polideportivo, yo que suelo ir dos o tres veces como mínimo al polideportivo, es muy curioso. Los trabajadores del polideportivo están para el mantenimiento de las instalaciones. Mantenimiento.
1: Bueno,
2: lo están usando para otras cosas que no. Por ejemplo, un dato muy concreto. Han renovado totalmente los vestuarios del pabellón cubierto. Mire usted, que renovar 6 vestuarios, todo el suelo, toda la grifería, eso es una obra menor, tirando a mayor.
0: Mayor.
2: Bueno, pues eso lo hacen. ¿Qué pasa? Que mientras que están ahí no pueden estar ni en el Picasso, ni en la Quinta de la Paz, el mantel. Y lo usan para eso. Este señor lo ha usado para eso, para renovar los 6 vestuarios grandes y convertir los 2 pequeños en uno para minusválidos. Mire usted, no se van a quejar. Si es que el año pasado, cuando intentaron limpiar la piscina y alicatarla de nuevo, no tenían ni mascarilla. Si tuvieron que salir allí corriendo porque es que se asfixiaban por el ácido. Entonces, bueno, la plantilla está al mínimo y además con gente con unas edades a punto de menos de un año de jubilarse y no hay perspectiva.
0: Bueno, lo digo en todas las tertulias, ¿eh? Digo, cuidado que cuando la administración tú no haces lo que debe hacer y hay denuncia, siempre hay problema, ¿eh? Siempre hay problema, siempre llega. Ah, ¿verdad que lo sabéis o no?
2: Sí,
0: llega.
2: Desgraciadamente, Juan José,
0: pero,
2: verás tú.
0: Sí, pero en este ayuntamiento se está sufriendo más denuncias de juzgado y de otro tipo que ninguno en la historia.
2: ¿Y cuándo va a llegar eso? ¿Dentro de 5 años? ¿Dentro de 6? ¿Dentro de 10?
0: Espérate que...
2: ¿O de verdad que se lo van a tomar en serio

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0: Bueno, pues se cumplen exactamente 53 minutitos sobre las 8 de la mañana. ¿Qué tal? Muy buenos días y bienvenidos todos a la sintonía de Radio Esquina en este viernes día 22 de mayo del 2026. Lo hacemos como siempre en el 97.6 del dial, también a través de mi Facebook personal, Esperanza Franco BPO, y el Facebook de Radio Esquina simultáneamente. También a través de nuestra página web, también hay una aplicación en Play Store, Radio Esquina, y por supuesto, pues por nuestros canales habituales. Además tenemos un teléfono, el 633-82-7103, para que participéis en directo aquella persona que quiera hacerlo. Y sin más demora, pues lógicamente damos los buenos días, la bienvenida a nuestro compañero Juan José Suárez.
1: Muy buenos días, buenos días. Viernes, mañana, en fin, este día de 22 de mayo ya, en Radio Esquina, la luz y la voz de Sanlúcar. Vamos a empezar inmediatamente, simplemente un saludo. Esperemos que durante la programación de hoy, aproximadamente hasta las 12:15, 12:20, estaremos emitiendo en riguroso directo. En este momento, por la mañana, claro. Si usted nos puede oír por esta tarde, por la madrugada y mañana por la mañana. Si todo transcurre bien y ha empezado la cosa ahí un poquito, en fin, vamos a ver si mejoramos. Es que es muy difícil en esta radio, con tan pocos recursos, poner en funcionamiento una máquina. Pero bueno, se consigue. Gracias a la constancia de Esperanza. Y estamos emitiendo correctamente con un sonido que espero que sea de su agrado. Venga, continuamos.

Bueno, como digo, 22 de mayo de 2025. Tenía previsto, 26, perdón. Tenía previsto, bueno, difundir los acontecimientos deportivos, culturales, pero lo voy a oprimir para difundir algo que me llama la atención y la preocupación que tienen estos representantes políticos, unos con más responsabilidad y otros menos, por la ciudad, el interés que tienen para que mejoremos. Lo voy a decir claramente. Independientemente de eso, hay que estar muy atentos porque en estos días, si los datos y la información es verídica, y yo creo que sí, porque me ha llegado por varias fuentes, pues va a haber una noticia impactante en el Ayuntamiento de Sanlúcar. Va a llamar la atención. Esperemos que cuanto antes se produzca para aclarar muchos temas y a ver qué respuesta se tiene ante ese hecho que creo que va a ocurrir los próximos días. Pero mi intención de esta mañana es valorar, fiaros bien, el interés, si ya el interés y la gestión y el contexto político en Sanlúcar es malo, de manera general, y me perdone lo que se puede dar por aludido, resulta que sabéis que hay un pleno al mes ordinario, donde, en teoría, ese pleno debería debatirse los temas importantes para la transformación de Sanlúcar, la realización de gran proyectos, subvenciones. No sé si no se debe nada de eso, pero bueno, es un pleno donde se salvará la plataforma, la

pasarse al 9. Y fijaros bien la justificación.

¿Sabéis de qué manera lo digo? Pues por lo visto, es que hay concejales del Rocío y no pueden venir al pleno. ¿Sabéis de qué lo digo bien? ¿No creéis que te la cerrasa se sale salvando la Alameda? ¿Sabéis de qué lo digo bien? Es el que interponemos. Interponemos la gestión, el compromiso, el desarrollo de la ciudad, la visión, el análisis para mejorar, porque hay concejales que están en el exclusivo.

era a nivel B, no es el sangrante. Que fa de que se fa. ¿Qué prioridad es esa? Mantener un problema ordinario con todo lo que puede llevar el bagaje, la conciencia, el reflejo de los ciudadanos del pleno, la opinión, la

0: que sí, que hay que participar, que hay que apoyar, pero vamos a publicar lo que estamos publicando.
1: Y al subir un premio ordinario, con la justificación de que hay mucho social,
0: menos.

¿Qué va a hacer César Salvo?

0: Vaya,
1: vaya,
0: vaya
1: compositor
0: y pianista.
1: Vaya compositor y pianista.
0: El legado cultural que nos ha dejado
1: es inmenso.
0: No voy a recomendar,
1: lo digo varias veces,
0: tema.

0: Somos de
1: Comenzaré
0: música
1: a
0: eso
1: escribir
0: hizo
1: eso
0: Remy Rivera
1: al
0: escuchar
1: escucharme
0: los
1: mis
0: mis
1: notas
0: notas
1: el
0: el
1: rock,
0: rock
1: recordarán
0: recordarán
1: ustedes
0: ustedes
1: película
0: película
1: asociada
0: asociada
1: a
0: a
1: la
0: la
1: música
0: música
1: animal
0: animal
1: pato
0: pato
1: que
0: que
1: te
0: te
1: llevaba
0: llevaba
1: a
0: a
1: la
0: la
1: música
0: música
1: a
0: a
1: estar
0: estar
1: prácticamente
0: prácticamente
1: en
0: en
1: plano
0: plano
1: del
0: del
1: barco
0: barco
1: etcéteramente
0: etcéteramente
1: a
0: a
1: lo
0: lo
1: largo
0: largo
1: del
0: del
1: 21
0: 21
1: nos
0: nos
1: enseñó
0: enseñó
1: a
0: a
1: navegar
0: navegar
1: a
0: a
1: las
0: las
1: estrellas
0: estrellas
1: en
0: en
1: Star
0: Star
1: Wars
0: Wars
1: y
0: y
1: a
0: a
1: creer
0: creer
1: en
0: en
1: la
0: la
1: magia
0: magia
1: de
0: de
1: Harry
0: Harry
1: Potter
0: Potter
1: anunciando
0: anunciando
1: con
0: con
1: ET
0: ET
1: fíjate
0: fíjate
1: bien
0: bien
1: ¿eh?
0: ¿eh?
1: Y
0: y
1: a
0: a
1: correr
0: correr
1: tras
0: tras
1: las
0: las
1: dudas
0: dudas
1: del
0: del
1: puerto
0: puerto
1: de
0: de
1: Anian.
0: Anian.

pensamiento rítmico, composición, incluso curiosidades sobre la misma obra y el legado inmenso que dejó en la historia del cine y en la música universal. Por lo tanto, quiere echar a la Rodríguez en música en recuerdo de un

Sí.

Los Ángeles, por supuesto.

Wii entra en su hogar en 5 ocasiones. Tienes un solo, nada más, salva mesos. ¿Qué te ocurre? Pero que la persona viva con el mando de mi tripiones, esos ostras que se les está sacando al mundo, sí.

pasadas ya has comido con el que me ha hecho el programa. Y el cuerpo puede tomar reconocido en ese jardín. Cuando vamos a la sección, películas y series de la sesión.

sino la ola a cotas, más la interpretación que va a intentar dar todas las opciones para que quede con contenido. Esa es la definición. Cuando lo que no sabes, lo invento.

cosas pasa exactamente lo mismo. Porque todo este pensamiento genera las bases de datos acá. Ahí tiene la base, esto ya te genera, lo que yo me llamo opinión, una formación, una resolución. Eso genera negativo.

sirve para trabajar en tu campo, le cierran la puerta y le dicen, mira, vamos a trabajar. ¿Cómo está esta normativa? ¿Cómo está la ley? ¿Cómo está? Vas a descubrir por él.

abogado, el testigo, la víctima, X, habla, o no habla, se me hace un trabajo, mira, eso es lo que se llama lenguaje no verbal, y que

0: comisaria, conoce, yo tengo un amigo que me dijo que es para la cocina. Sí,
1: para la cocina.
0: Por un momento en realidad que se parecía, y alguien no me ha parecido por el arena, con un golpe, yo dije que le habían resuelto un favor.
2: Igual.

0: Si a la decía de la casa, son el componente de transición de sistema para sacar el lunes con la construcción de la ciudad siguiente.
1: Pero bueno, ha sido sido de normal tamaño, ¿no? Y ha probado la caracterizada, ¿no?
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0: salsa y muy principal lo que estaba haciendo es decir, en el significado dijo que no creía necesaria que la desaconsejaba totalmente, que solo quería o instaba a su señoría el registro
1: del despacho.
0: Luego el retirado por lo que el fiscal dice para no pedir más de lo que las acusaciones y el fiscal le pide. Si el fiscal se queda en su

profesionalizado, magistrado, oficializado, certificado, profesional letrado. Lo que no podemos hacer es descartar esa figura emocional porque hay que aplicar sus emociones a la hora de saber qué está pasando y cuáles son los antecedentes de las personas que están participando en un procedimiento y

0: Esa es la pregunta. ¿Quién tiene la respuesta de eso?
1: Yo creo que te la da
0: y sobre todo, ¿qué existe ya y no sabemos?
2: Si sale para otro que tiene ahora, el precio y ahora el otro.
0: Eso lleva años y años.
1: Y tú ya sabes que el más malo de la ciencia que el mundo se dice en serio. Ciencia que se ha creado para el mal y el ser humano se ha trazado para el mal.
0: Pero se ha creado para el mal.

0: las horas de trabajo y al personal que tienes que sacar, se nos facilita.
1: Bendito sea el Señor, es una paz, como se dice. En el primer momento ya solo consiste en la bendición.

0: absolutamente imprescindible el contenido personal y humano enmarcado. Entonces, que lo olvidemos. Eso ya sería una justicia a la carta y cuando me va a tomar la casa, una foto.
1: Yo soy madre de mi hijo, tampoco mi empresa. Y si eso llega, obviamente ya estaremos en un otro momento. Ya no sería esta, sería otra. Si tú me dices que entro en una cafetería y eso es un robot que está

0: hecho, quién les ha dado el camino donde se ha hecho, quién les ha trabajado la
1: novia de
0: la
1: ley, nos manda el pecado en la virtud.
0: Pero tú sabes la virtud, si esto se ha hecho en Taiwán, si esto ha sido la

0: eso y tiene un índice distinto y bienvenido.
1: ¿En qué porcentaje?
0: ¿Qué porcentaje? Pues hombre, depende de cómo maneja el caballo. Aquí no me quiero ir por la rama. Cuando solo existía caballo, el caballo va a...

somos ya te he dicho antes, los agentes. Y los agentes lo único que tenemos que filtrar, impregnar, revisar, todo lo que hay dentro de la mesa para que esa fluida

ese momento. Tú le vas a pedir que aporte un certificado médico forense, que generalmente no se hace. Generalmente se basa en que el notario ha tomado pruebas y ha dicho, tiene capacidad para testar. Si el notario en ese momento era consciente de que el testador no sabía exactamente que le estaba quitando dinero a uno de sus hijos. Luego dices capacidad. ¿Cómo? Y el médico forense es también

0: Sí, ¿no? Muy interesante.
1: Sí.
0: Tiene que
1: So,
0: salir
1: sobre
0: un.
1: todo para que el enseñante primero tiene que aprender al alumno. No puede para intentar enseñar a alguien que no quiera aprender, bien, bien, lo sabe.
0: Claro.

misteriosos son estos. Sí, tienen que haber advertencias y pegas, que tienes que hacerlas. Si el cliente ayer te va a correr bien, te va a decir, no, está guapo, magnífica, me ha gustado tu disposición, porque tú crees que ese de parpajo, no. Cada cosa que se diga, póngame las pegas y la pila de ventaja. Analízalo para que no haya un poco de mierda en ese exceso de halago.

0: empresas, porque si eso no trabaja dentro, lo que pueda dar en el ERE, dentro de la ERE, a lo mejor en el ERE ya está obsoleto en ese sentido.
1: Bueno, Eduardo, ¿te va bien?
2: Sí, yo.

0: hábitos de vida saludable.
1: Pero detrás de cada esfuerzo hay mucho, más que dinero y clase.
0: Hay historias de esfuerzo. Personas que deciden de encender el miedo, reparar la conciencia y demostrar que nunca es tarde para aprender.
1: Y durante este
0: programa

no tenemos una labor social, además de la

0: Y
1: yo,

Vale.

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más, más, menos, menos, pero en general nada.

y entonces era de las más malas experiencias que tengo como compañera, era una cosa increíble. Y también él incluso se carga a nivel mundial y a nivel internacional, estamos haciendo cosas de relaciones.

ciencia y había entonces, bueno, la ciencia hacia ahora, cantando en Navidad, pero que de mi mente ha cambiado muchísimo.

0: Si te digo garantía, ¿tú qué dices?
1: Coemo.
0: ¿Y si te digo seguridad?
1: Pues coemo.
0: ¿Y si fuese confianza?
1: Coemo.

servir.

salió bien.

Piscina,

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expresadas los colaboradores de esta emisora son de su exclusiva responsabilidad. 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

Responsable.

importante.

0: llegué
1: por Andalucía,
0: anteriormente Trinidad y ahora Santiago de Madrid, etcétera,
1: lamento profundamente que haya quedado en quinto puesto.
2: Sí, ha bajado usted, ¿no?

0: eso, pues a lo largo de casi 3.000 votos. Eso es
1: Cierto,
0: un poco, pero la izquierda no. ¿Por qué? Porque ha surgido un nuevo movimiento, un nuevo movimiento que a la gente le ha ilusionado bastante, porque ha hecho una campaña de redes sociales muy interesante, bastante parecida a la de los jóvenes que necesitan cambiar y quieren cambiar, que en el caso de la asociación, sabéis que un chaval que está unos 46, 47 años, que es cercano, cercano a nosotros, que había un compañero de mi asociación, que era antes de la asociación de la Universidad de Sevilla. Y ha ilusionado mucho. Y ha pasado de una insignificancia,

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0: no sé por qué, el pelo es la zona de esa nuca donde mayor atracción había a mí. Y ahí hay otra zona, que es una zona que se está tan genial, que es la zona de
1: la zona de madre palma.
0: Esa zona.

0: función siempre es el invitado a dar las datos de los porcentajes que son objetivos. No era una cifra que yo me invente, que están ahí reflejados. Y simplemente he dicho que ha subido el PP, que ha subido el PP. Bueno, por supuesto, esto de la Andalucía, que hemos nombrado, que en un voto a Andalucía es que sería la segunda.
1: Teniendo en cuenta
0: el porcentaje de voto, o sea, ha subido

habla de municipalización de los servicios de la calidad.

Y a mí la primera papeleta.

eso. Y quizás esa es la misma fe.

Y cuando alguien de la operación le hacía la pregunta, le daba una cosa que se llama el

Los dos señores se van heridos. Y nadie es responsable de una obra que ha hecho bajo la dirección del técnico.

sea, llevamos la putería de años.

sido un problema, ¿no? Que la, la, la, la, yo creo que también que hablamos de la joven que han quedado una bota, pues también hay un ayuntamiento impresionante.

0: perdemos todo.
1: Sí, lo perdemos todo. Pero
0: no,

solamente. No, no, es votar, pero además ir tratando de ofrecimiento, cumplimiento.

Gracias.

tratando muy concreto. Han dicho

mínimo que aconsejen como una edad de a punto en el año.

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estáis todos los años.